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1: Arrancamos una hora de música más en la calle. Feliz noche de domingo, mi nombre es Roberto Blanco, arroba Blanco al aire. Abrazo gigante para toda la gente que en este momento también nos ve desde el Chocó, también nos ve desde Cali, desde Manizales, desde Pereira, desde el Eje Cafetero. Un abrazo gigante para la gente en Buenaventura. Estamos con ustedes y sabemos que eso hasta ahora está comenzando. Sabemos que gracias a Dios han llegado muchas ayudas, pero yo leía en estos días una frase a través de redes sociales que decía: recuerden que los mercados se acaban en menos de una semana. Y aquí vamos a continuar el tiempo que sea necesario, hasta que nos levantemos, hasta que se levanten de una manera hermosa en estos lugares afectados por el terremoto. Arrancamos una hora de música más en la calle La Manda Más. Y aquí estamos, La Calle en Movimiento.
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2: Noche de domingo con la calle La Manda Más, un artista que se ha puesto la 10. Con ayudas puntuales para los damnificados ha sido Nicky Jam. Donó 13 mil millones de pesos junto a la constructora Argos para la reconstrucción de varios lugares en Colombia. Y eso no lo hace cualquier persona. Nicky Jam a través de redes sociales que simplemente decía, si yo tengo que donar toda mi fortuna, la voy a donar porque gracias a Colombia yo tuve una segunda oportunidad en la música. Qué chimba, hombre, el Nicky, qué buena vaina. Obviamente que se realizan también, varios artistas colombianos han ayudado mucho, J Balvin, el caso también de Ryan Castro, Maluma también, Karol G, que el día de hoy, pues hombre, hubo concierto. Yo no sé si todavía es el concierto, creería que no. Algo llamado Voces por la Vida, donde se presentó Andrés Cepeda, donde se presentó BL, Bonka, Chucky Town, Draco Rosa, Eladio Carrión, Miguel Bosé, Nampa Básico, Yatra, Silvestre Dangón, Timo también estuvo por ahí, Grupo Niche, Gali Galeano, y toda la ayuda que se reunió el día de hoy en el Vive Claro, el 100% es para la reconstrucción de las zonas más afectadas por el terremoto. La música también cura y la unión hace la fuerza. Aquí estamos en vivo, La Calle La Manda Más.
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1: Bienvenidos a una hora de música más en la calle 96.9.
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1: Ay, hombre, todavía sigue doliendo lo del gran Jason Jiménez. Pero bueno, lo recordamos con música. Lo recordamos de una manera bonita. En esta canción que en algún momento lanzó junto a Luis Alfonso. Y si usted es fanático de Luis Alfonso, prepárese porque en unos minutos le voy a contar a usted qué va a pasar el 7 de noviembre con la calle 96.9 más Luis Alfonso en el Coliseo Med Plus.
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0: Ahí le va con Pisael, con Backer, puro Music VIP, los récord. ¡Arriba México!
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1: Y así es nuestro amor, mamacita.
2: ¡Ay, mamacita! 7 de noviembre, Coliseo Med Plus. Llega concierto de Luis Alfonso, La Fonda del Señorazo.
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2: Si usted quiere irse para ese concierto, desde ya pendientes del 652-8525, también pendientes de nuestro WhatsApp, cambiamos de número, no, borren el otro, ya no existe, ya se fue, ya no hace parte de la calle 96.9. Si quiere apuntar el nuevo número, se lo doy de una vez, 315-770-42. 315-770-42. Y yo sí quiero saber hasta ahora también a través de @blancoalaire en Instagram, ¿quién se quiere ir para el concierto de Luis Alfonso? @blancoalaire en Instagram, cuénteme ahí por DM, levante la mano. Diga, vea, Blanco, estoy listo. Estoy lista para ir a ver al señorazo en la Fonda del Señorazo. Valga la redundancia. El próximo 7 de noviembre, Coliseo Med Plus. Nos vamos a ver a Luis Alfonso o miedito.
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1: Esta canción se llama Mentira, se lanzó hace 2 semanas. Ryan Castro junto a Fate.
2: Wow. Hace tiempo no te veo.
1: Ryan Castro, que ha demostrado también su buen corazón con muchas ayudas junto a J Balvin para los damnificados del terremoto. Y también Fate no se queda atrás porque es uno de los artistas que se va a estar presentando el próximo 29 de agosto. Eso viene siendo el próximo sábado en ese concierto benéfico de One Piece Live Show. Si nos organizamos, cabemos todos. Va a estar junto a Carlos Vives, Capo, Manuel Turizo, Nidia Góngora, Choquiptown, Piso 21, Mike Bahía, Luis Alfonso, Manuel Medrano, Messi Penet, también Santiago Cruz. El 100% de lo que se reúna en ese concierto benéfico será donado obviamente para todas las personas del terremoto. Hablando también del día de hoy domingo, que hubo concierto en el Vive Claro, Voces por la Vida se llama el concierto que se llevó a cabo el día de hoy en el Vive Claro. Aquí estamos, noche de domingo, con la calle 96.9, La Manda Más.
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0: En la calle son las 9 en punto.
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1: Arrancamos una hora de música más. ¿Se acuerdan de esta canción? De los Tropical Minds. Era para ayer, Skinny Happy, Lalo de Brad. Oiga, en muchos se preguntan qué pasó. Creo que porque está volviendo la música todo ese combo de Tropical Minds. Bienvenidos una hora de música más en esta noche de domingo, la calle 96.9. Mañana no se pierdan desde temprano el club de la calle 96.9, desde las 6 de la mañana. Luego de las 10 de la mañana, Jennifer Smith. A las 10 de la mañana hasta las 2 de la tarde. A las 2 de la tarde llega Lala Sarmiento en Tarde Famosas. Y mañana regreso a mi horario habitual, hombre. A las 6 de la tarde los acompaño, las acompaño en Descarados. Si es fanático o fanática de los Tigres del Norte, quédese ahí. En un rato le voy a contar qué va a pasar el 7 de noviembre en el Estadio El Campín. Le conviene. Le conviene si es fanático o fanática de los Tigres del Norte.
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3: ¡Ay, ay, ay! La sed de la mala, pero mañana ya toca madrugar, así que quédese quieto y quieta, papá. 7 de noviembre, Estadio El Campín. Llegan una vez más las leyendas vivientes de los Tigres del Norte. Si usted quiere hacer parte de este concierto, pendiente de todos los turnos de la calle, pendiente de redes sociales, arroba la calle con K. Y pendiente del 652-8525 para que tenga la oportunidad de llevarse boleta doble. Unos artistas, obviamente los Tigres del Norte, estuvieron apenas pasó el terremoto, fueron de los primeros a través de redes sociales mandar un beso y un abrazo gigante para todo el pueblo colombiano, obviamente diciendo que les dolía mucho lo que pasaba en Colombia. Los Tigres quieren mucho a Colombia. De hecho, fue uno de esos países de los primeritos hace muchos años que tuvieron la oportunidad de salir de México y de traer esta música que volverán a traer el próximo 7 de noviembre al Estadio El Campín. Tigres del Norte con la calle La Manda Más.
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3: Cerrando esta noche de domingo con la calle La Manda Más. Mañana no es festivo porque ya estamos acostumbrados a tantos festivos, ¿no, papá? Mañana se madruga a trabajar. Así que ponga la alarma. Mi nombre, perdón, es Roberto Blanco. Arroba Blanco al aire en Instagram. Ahí nos vemos. Ahí los espero mañana. Nos oímos Dios mediante luego de las 6 de la tarde en Descarados de la Calle La Manda Más.
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0: 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En la calle son las 10 en punto.

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1: En la calle son las 11 en punto.
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En la calle son las 12 en punto. 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
2: En la calle es la una en punto.

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En la calle son las 12 en punto. ¡Atención, Colombia! 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

En la calle son las 3 en punto. 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

0: ¡Eso es, señores! ¡Una belleza, una belleza!
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3: Felipe Peláez.

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1: En la calle son las 4 en punto. Aquí comenzamos. ¡Qué madrugón!

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1: 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En la calle son las 5 en punto.

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1: en movimiento. 6 y 5 de la mañana, bienvenidos a esto que se llama El Club aquí en la calle, La Banda Más. Muchachos, despertamos felices, contentos, una semana más en que el panorama se ve más positivo cada vez. Las ayudas llegan aquí en la calle, en La Banda Más, damos siempre ese mensaje de esperanza para usted, para que pueda ayudar, porque resulta, pase y acontece, que estamos en otra etapa, ¿cierto? Ya pasamos la etapa en donde encontramos vida debajo de los escombros, estamos ahora entrando en una etapa de reconstrucción que estoy segura. Y nosotros desde la calle La Banda Más sabemos que Colombia va a quedar más linda, más fuerte y también con un sentimiento más único de amor, de entrega. Porque los colombianos ayudamos a los colombianos. Hoy nos sumamos también a ese mensaje de hablar de cosas positivas, de llenarnos un poquito de humor, de cambiar el aire que todos respiramos en este momento. Pero lastimosamente, muchachos, les tengo que decir que, Dios mío, hoy amanecemos con un panorama de violencia. Mi Dieguito, dándole la bienvenida también a nuestro Dieguito.
2: Hoy nos acompaña un hombre que es un locutor, un hombre que sí le salió barba, un hombre maravilloso, un hombre que llegó feliz, que sexy. Le gusta al parecer madrugar.
1: Demasiado, le encanta madrugar. Eso nos encanta, sí. Genial. Eso nos encanta. Y el panorama de violencia es que siempre peleamos con el video. No, mentira, mentira. Aquí no vamos a pelear con nadie. Aquí en el club nos amamos y nos odiamos. Pero es que lastimosamente ya se está reactivando todo, ¿cierto? Sí, en eso está el deporte. Nos encanta ese entretenimiento. Que además también hubo partidos en pro de las ayudas. Pero lastimosamente ya ahora abriendo este panorama deportivo se dieron a golpes, muchachos. Ay, no. ¿Qué pasó con Santa Fe y América?
3: Si hubiera sido,
4: más chimba,
1: más relajado. Y sí, eso que hay un toqueteo antes de entrar, ¿no? Uno dice, pero ¿cómo así ese toqueteo?
3: A mí me quitan los chicles cuando entran.
1: ¿En serio?
3: Y esta gente entra con todo eso. Uno dice, pero ¿por
2: sí,
3: qué a mí?
2: ¿Cómo así que?
1: Dios mío, pues bueno, vamos a hablar del panorama deportivo porque Papacho tiene noticias para darnos.
4: Sí, más adelante les vamos a contar el resumen de la fecha del fútbol profesional colombiano. Pero que se lo tiraron los gamines del fútbol. Más adelante les va a contar Dani cómo fueron vueltas, porque hubo dos partidos en los que hay novedades. Es que no aprendemos a la
1: Y por ahí también me di cuenta, Papacho, que hay como un nuevo cambio de look.
4: Hay
1: de
4: un
1: algo
4: cambio
1: así,
4: de look de un sex symbol mundialista. Ay, güey, madre. También por ahí les vamos a contar
1: eso. Me gusta. Miren, ahí Alejito temas ahí nos porque, trae también. ¿Qué Alejito?
2: Recuerdan, ahí se las dejo. Lo de Jefferson Cosio y lo que nos agarró el fusil. Pues hermano, por ahí se sigue el tema. Así que si usted quiere saber qué pasó con Jefferson Cosio, quédate con nosotros acá en el club.
1: Y también conciertos que no nos dejan de sorprender, ¿no? Por ahí vi que a un artista apareció como en algo extraño, como en una tramoya diferente.
2: Pues sí, una persona, una cantante que quiso de pronto ser extravagante, terminó montada en unos testículos.
1: ¿Qué?
2: Entonces, ahí les digo para
4: una,
2: que...
4: ¿Una pregunta? ¿Es Marvel?
2: No. Sí.
4: ¿Adele?
2: No. Ni tampoco es Ciro.
4: ¿No es Ciro?
2: No, no es Ciro.
1: Bueno, por ahí nos vamos teniendo pistas y para que usted sepa que también hablamos de todo, de deportes, de noticias y de farándula. También tenemos artistas que han hablado y han sacado testimonios sobre cómo vivieron el terremoto, que obviamente no olvidamos y siempre estamos con las víctimas ayudándolos. Y también hablamos de la tendencia, hay que hablar de farmear ahora y eso todavía sigue dando de qué hablar, muchachos. Lo tenemos que comentar aquí, mi dedito, en la calle, en La Banda Más.
5: Dani, conciertos, recuerden que tenemos Luis Alfonso, Tigres del Norte, vamos a estar el 7 de noviembre con dos conciertos. Un mismo día, dos conciertos, dos venues importantes.
1: Ay, Dios mío.
5: También, ¿a quién le gusta la Reina del Flow?
1: Bueno, ay, a mí me encanta, conciertos.
4: Dani, pero ¿cuántos conciertos?
1: Dos. Y al mismo tiempo, está difícil.
4: O sea, el 7 de noviembre tenemos Tigres del Norte, Luis Alfonso.
1: Sí, señor.
4: Y por ahí hay una medio bobada que no le gusta a todo el mundo. La Reina del Flow, si no estoy mal.
2: Ah, no, y en
4: por ahí no le gusta tampoco. Noticias.
1: Ay, Dios mío, bueno, mi Dieguito. Entonces sí tenemos buenas noticias para que sepan que tenemos doble concierto y que lastimosamente hay que elegir dónde está usted o dónde va a asistir. Sí, así que no siendo más, quédese aquí conectado en la calle, en La Banda Más, en el club, porque tenemos muy buenas noticias, tenemos noticias también de actualidad y mi Dieguito también de celebridades, de conciertos, de todo.
5: Tenemos un informe W Bernal. Sí. Pasó algo ayer muy importante para todo este tema de las ayudas. Tuvimos un concierto importante.
2: Sí.
5: Vámonos con el informe.
1: Por favor.
2: Quédense con los dos amigos en web porque lo que
6: tenemos y lo hago por ti. Es que vive la vida, me hace feliz. Estoy contento.
7: Buenos días, aquí están las noticias de la música.
0: 33 artistas, 10 horas y media de concierto y más de 11.100 millones de pesos recaudados fue el balance de Voces por Colombia. El concierto que se realizó ayer en Bogotá para recaudar ayuda para los damnificados por el terremoto de hace 12 días. Desde las 12 del mediodía desfilaron estos artistas por la tarima del Vive Claro de Bogotá. Luis Alfonso, Laura Pérez,
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0: Maisa, Draco Rosa,
8: no hay

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0: Pedro Capó.
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0: Laura Maré.
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0: Nico Hernández con Santiago Cruz.
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0: vuelve. Eladio Carrión. Maluma.
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0: Sebastián
5: Yatra.
0: Karol G con un segmento especial desde Los Ángeles. Gali Galeano. Manuel Medrano. Andrés Cepeda.
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0: Y para cerrar, el grupo Niche, como símbolo de una Cali que se prepara para la reconstrucción. El dinero se ha invertido en viviendas para los afectados, pero aún queda mucho por hacer, así que la ayuda debe continuar sin pausa. La música, otra vez un vehículo efectivo para unir al país. Para el Club de la Calle, W. Bernal.
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1: ...6:25 de la mañana... estamos al aire en el Club de la Calle, a la gente que está por ahí conectada, que se está sumando a través de la TDT, de la señal en vivo en cualquier parte del mundo. ¿Cómo están?
2: Excelente, nosotros estamos felices, estamos estrenando una nueva voz aquí en el club. Obviamente ustedes ya lo conocen porque Dieguito está presente en Barra Libre, pero ahora está en el club acompañándonos con su energía positiva, porque eso es lo que necesitamos aquí desde la, desde la calle, desde la Amanda Más. Le queremos inyectar energía positiva y le contamos absolutamente todo. Aquí en el mundo digital estábamos hablando, importante que usted no se desconecte, a través de arroba la calle, porque en TikTok y en YouTube sigue la conversación, muchachos, no paramos. Y entonces estamos hablando un poquito, mi Dieguito, de los deportes. Estamos empezando por el panorama nefasto de la violencia que hubo en este partido, obviamente que tuvieron que suspender a raíz de una bandera, un paño, papacho, ¿cómo se le llama?
3: Sí, trapo, Dani, tuvimos problemas ese fin de semana. ¿Sí? Inició el, renovaron el fútbol profesional colombiano, volvieron a darle inicio al juego, pero desafortunadamente, o sea, que no falta el gamín. Tuvimos tristemente un desenlace maluco en el partido entre Santa Fe y América, acá en el Estadio del Campín. Sí, sí. Todo a base que se robaron un trapo. El trapo, llámese una bandera, una camiseta simbólica, una bandera,
2: un símbolo
3: representante de la barra de diferentes equipos. Se la robaron, eso entre las barras son códigos que son no negociables y desencadenó, muchachos, en...
4: Horrible, con temas horrible. De armas blancas.
3: Invadieron la cancha, obviamente, los jugadores. Se tiraron el espectáculo. ¿Qué es lo triste? Porque hay que nombrar esto. Sí. No por darle relevancia a los gamines. No. Porque eso no. ¿Qué es lo triste? Venimos la semana pasada de estar unidos como bogotanos.
2: Sí.
3: Del norte, del sur, del equipo azul, el amarillo, el fosforescente, todos ayudando a cargar mercados, trayendo camiones, lo que sea. El viernes se hizo un partido de fútbol. Vinieron leyendas del fútbol profesional colombiano. Sí. Llenamos el estadio en unión, en armonía, en paz. Y salen estos bebesotes con esta bobada, hermano. Me parece que
2: indignante.
3: Demasiado triste.
2: Por eso,
3: Dani,
2: todos los sistemas para reconocer a estos vándalos, porque lo son, criminales, están activos. Y si usted tiene un videito ahí guardado que puede ayudar a las autoridades a reconocer, esta persona no vuelve a ingresar a un estadio, porque lastimosamente por unos pocos pagamos todos. Mire lo que está diciendo Papacho. Estamos manchando un panorama que venía totalmente impecable, de amor, de entrega, de comunidad. Así que, por favor, ojo con eso.
3: No, y no suficiente con eso, basado en lo que vimos el fin de semana.
2: Sí.
3: Ayer jugó Nacional versus Fortaleza. Sí. Acá en Bogotá, obviamente, los esquemas de seguridad por la policía tuvieron que ser ampliados y ser más estrictos. Y la hinchada tenía armas blancas, cuchillos. Hermano, yo no entiendo qué nos está pasando.
4: Oiga, además,
3: o sea,
4: en estos momentos donde además debíamos estar unidos, amigos, lo que pasó, deberíamos estar unidos.
2: Qué increíble. Tiene sentido. Y a Diego le quitan los chicles.
1: Y uno entra y esta gente entra con
4: y se lo sacan de la boca y todo.
2: Saquen chicles, pero también las armas blancas, por favor. Entonces, hablando de lo que pasó, porque sí o sí hay que decirlo aquí en la calle, nada más también podemos hablar de esos símbolos. Hablamos que esto lastimosamente ocurrió por un símbolo, ¿no? Por un trapo, Bueno, hablemos de los símbolos internacionales. Y es que a raíz del mundial, usted sabe que muchas figuras de deporte, mejor dicho, se volvieron moda, tendencia, se volvieron sex symbol. Y actualmente tenemos una noticia de una de esas figuras que pasó.
3: Bueno, listo, vea. ¿Quién, para ustedes, quién fue de los jugadores que en el mundial, aparte de lo futbolístico, la sacó del estadio?
2: Aparte de lo futbolístico.
3: Sí, a ver.
2: Para mí, el arquero de Cabo Verde, ¿Bocinha? Que también por la mamá.
1: Sí,
2: que
1: llevó
2: a la mamá.
3: Está jugando acá en Sudamérica. Está jugando en Colo Colo de Chile, pero no es él. ¿Quién más?
4: No sé, listo. Coco.
3: Cuscuyuela, no. Cuscuyuela es cantante de reggaetón.
4: No,
3: pero
4: también la rompió.
3: Sí, no es él. No es él. Que él está jugando ahorita de Real Madrid, jugadorazo, pero no es él. Dieguito, ¿quién cree usted?
4: Cucurella.
1: Hablamos de Lamín.
3: ¿Lamín? Pero Rico. No. Estuvo acá en Colombia, todo, pero no.
2: Sí.
3: No hizo nada así como diferente en el mundial. Listo. Les doy una pista.
1: James a los 10 minutos.
2: Haaland, estamos hablando de Haaland. Zapato, uy, sex symbol, sí, no, se volvió pues tendencia. Imagínese. Hasta la recogida de cabello.
3: Ya, pues mire, imagínese, el man se levantó, ¿sabe qué? Sí. Me mamé tener harto pelo.
1: Ah, sí.
3: Me mamé, llamó al barbero, Cucho, ¿qué está haciendo? Caiga a la casa.
1: ¿Cómo es?
3: Y calvéme.
2: ¿En serio?
3: Calvéme, sí.
2: Se rapó. Pero a cero.
3: Pero Diego sabe por qué se calvió, Jalan. Dígalo por qué.
1: Yo tengo una teoría.
3: Dígalo.
1: Yo creo que sí. Ustedes han visto que un cantante muy importante de la cultura colombiana se rapó. Entonces yo creo que creo que Jalan estaba viendo a Silvestre y dijo, ese es mi fashion icon.
2: Puede ser.
1: Yo quiero ser como Silvestre.
4: Puede ser muy
1: pasó,
4: fan.
1: Claro.
3: O sea, Jalan vio a Silvestre y dijo, ey, que yo también me quiero cambiar, Mari.
2: Pero Jalan, ¿por qué habla así?
3: Porque él iba a Valle Upar.
1: Sí, pero en Noruego.
3: Si Jamal vino a Medellín, ¿por qué Jalan no iba a Valle Upar?
2: Bueno, pero muéstreme pues foto, video. Quiero ver algo porque no le creo.
3: Hay reacciones de la novia, de jugadores.
2: Pero yo creo que eso es IA.
3: No, porque no decía, es Jalan.
2: Su cabello es un símbolo.
1: Jalan dice adiós a su cómica.
2: No, eso sí, ya. No. Eso sí, ya.
4: Pero mira que le quitaron el pelo, estaba feliz con pelo y se lo quitaron y ya, serio.
2: Ay,
1: no,
4: ¿sabes que sí le gustó?
2: Ay.
3: Claro.
4: Pero eso no es de arma. Ah, no, es así.
2: Ve, qué raro. Mira que se lo seccionan por partes como si lo fuera a donar. Ese cabello se puede donar.
3: Podría ser, ¿será? Sí, claro.
4: Estamos viendo en estos momentos ahí a Jalan cuando se está cortando el pelo. Literalmente el cambio que ha tenido este hombre. Porque la verdad, mucha gente está en shock. Ya que muchos lo conocemos es por su pelo. Que además que tiene de vikingo, que tenía ahora vikingo. Ahora ya no. Ahora ya es el vikingo rapado, el soldado vikingo.
3: No, ya lejito, y pasaron varias. Primero la reacción de la novia, porque tú hiciste la tarea.
2: Sí.
4: Yo la hice.
3: Alejandro hizo la tarea.
1: ¿Qué tarea hizo Alejo? ¿Qué tarea hizo Alejo?
4: Mire, y estuve con mi grupo de investigación.
3: Sí.
1: Sí, es que varios. Expertos investigadores.
4: De Harvard.
3: Sí.
4: ¿De dónde? Entonces también de Harvard.
3: Sí.
4: Entonces pues ahí.
3: Harvard.
1: Increíble.
4: Exacto. Entonces pues estuvimos ahí viendo, investigando el video donde se vio la reacción de la novia. Porque la novia pues quedó impresionada. Pues amigos, ¿ustedes qué creen? ¿Que lo tomó bien o lo tomó mal?
2: A mí me gusta.
1: Esas decisiones, Dani,
2: sí,
1: se toman en pareja. Si tú tienes a alguien... Sí,
2: no.
1: sí.
2: A mí me parece que sí. Obviamente no es que tenga que pedirme permiso, pero a mí me gustaría que mi pareja diga, ve amor, estoy pensando en calviarme.
1: O sea, pero si tu novio, no sé, tiene barba
2: si
1: o...
2: Si tu novio no tema...
1: Sí. Sí. ¿Ah? Epa.
4: Si no, te
2: no, no era eso, no era eso. ¿Qué?
1: Si mi novio no sé, tiene pelo, barba o algo así y dice, sí, me la voy a quitar, pero que sea como muy representativa y llega sin decirte nada, ¿es causa de pelea en la relación?
2: No, causa de pelea no, pero igual, yo sí me sentiría un poco como no me tuvieron en cuenta.
4: Yo nunca me he agarrado con mi novia.
1: Por la barba.
4: Exacto. Claro. Por la barba nunca me he agarrado, ya no me dice, ay, déjatela. Te ves mal, no,
2: verdad.
3: A le dice a María, amor, me baja la barba. Y María, es que es weón.
1: La mamá. La mamá ya no dice nada.
3: Yo me quisiera calviar, pero no me da permiso, weón.
2: ¿En serio, la mamá?
3: Sí, no me da permiso.
1: Es un tema de
3: esa vieja es brava.
2: Sí, pero si vio, yo una mujer que lleva las riendas de la casa, ¿verdad? En ese momento estoy con dos hombres que tienen mucha testosterona y uno...
4: Bueno, chicos, vamos a las 6:33 de la mañana. Vamos a ver qué es lo que tenemos.
3: Le hago una pregunta a nuestros oyentes y a nuestra gente de TikTok y YouTube para que escriban en los comentarios.
2: Sí, hágale.
3: Sobre todo las chicas, bueno, y manes también.
2: Sí.
3: ¿Les gusta más Jalan? ¿Con pelo o sin pelo?
2: Ok,
3: Dani,
2: voy a empezar yo.
4: No, a mí me parece que yo también puedo hacer.
2: Mira, que siempre que hacen esas preguntas, siempre Alejo quiere contestar primero.
4: No es por temas
2: pero
4: de
2: dicen,
4: otros.
2: Mujeres, respondan. Y Alejo siempre quiere responder primero.
4: Que tiene de malo.
1: No, está bien, admirar, obviamente.
2: ¿Qué piensas tú?
4: Y a mí me parece que la verdad se ve mucho más churro y deseable con el pelo cortico.
3: Bien, a mí también me gusta.
2: Ahora, no, yo les iba a decir, en mi opinión se lo cortó demasiado. O sea, para mí debió dejarse como un cortecito o un poquito de pelo arriba. Siento que la cabeza le quedó muy redonda. Cuando hubiera podido hacerse un estilo.
1: ¿Ustedes se acuerdan cómo, pues, cuando empezó Jalan a ser reconocido que tenía lo que dice Dana?
2: Eso.
1: Claro. Cuando tenía así como rapadito,
2: pero
1: como muy europeo.
3: Cuando jugaba
2: así me gustaba.
1: Exacto.
2: Cuando así me gustaba.
1: Así, justamente.
4: O sea, ¿te gustaba más así, Diego?
2: A mí me gustaba más así, sí.
1: Así se ve más churro.
2: Vea.
3: Y ahora...
2: Se ve súper guapo.
3: Vea, ya tuvimos la reacción de la novia, hizo videollamada a Pep Guardiola y a Zlatan Ibrahimovic para que le dieran una opinión.
2: Pero ellos eran calvos además.
3: Sí, claro. Pero ahora, en el mundo del fútbol, los narradores, como no le fue tan bien ese fin de semana, ya dicen, marica, se calvió, perdió los poderes.
1: Pero yo creo que sí.
3: No, hombre.
2: Como Sansón. No, Sansón tenía la fuerza en el cabello.
3: No, ¿y sabe qué pasa? Intimida menos a los defensas. Porque se ve más cara de niño. Usted sabe que con el pelo largo, el man sí era más visajoso y tal.
1: Mide como 3 metros y tiene una cara
3: de niño. No, así calvito.
2: No, pero sí es cierto. Quitarse pelo le da a uno juventud.
4: A ese loco, entonces acá voto, acá en la mesa. A mí me parece que se ve más churri, guapo con el pelo.
3: A mí me gusta más así también.
2: Entonces yo voy a votar pelo.
4: Diego, ¿te puedo decir Diego?
1: Dime, Diego, por favor.
4: ¿A ti te gusta entonces más con pelo largo? Sí.
1: Tiene más aura con el pelo largo. Claro,
4: más aura. Mil de aura.
1: Sí. Más mil de aura.
2: Pero ¿usted se imagina donde alguien quiera vender ese pelo de Haaland? ¿Cuánto podría costar el pelo de Haaland? Porque de verdad sale un buen mechón. Sí. De ahí usted se hace un capul o lo puede donar. Sí. Sí. O alguien que sea muy fanático lo puede comprar. Claro. Y saca buen dinero.
3: ¿Verdad? No, pero lo dona ese manejo.
2: Entonces, pero están diciendo ahora en teorías conspirativas que perdió su cabello y ya no le va a
3: perdió bien. El poder. Para jugar fútbol, pero no, hombre.
2: Puede ser como Sansón. Bueno.
4: Pues sí. No sé ustedes qué piensan ahí con el tema del pelo. Ustedes ahí coméntenos a ver qué les parece. ¿Se ve más guapo con pelo corto o pelo largo, amigos?
2: Vea, la gente está diciendo aquí en TikTok, obviamente siempre lo leemos a ustedes porque ustedes también hacen esto posible. Y dice, Indira Paz dice, espectacular así. O sea que Indira está a favor del corte de cabello. Bueno, por acá que dice, Edwin se está riendo a carcajadas porque sí, definitivamente también uno a veces se mete y solamente nos estamos riendo. Que toca reírnos también. Pero la pregunta es seria, muy seria.
3: Muy seria.
2: ¿Le gusta a usted más Haaland con el pelo corto o con el pelo largo?
1: Igual ni siquiera Haaland, porque hay una conversación muy importante, como que a muchas personas o mujeres dicen como que los manes con pelo largo no, como que
2: no, a mí no me encantan, al contrario. ¿Sí? Me encantan los pelos.
3: A mí le usan pelos largos y feos.
2: Sí. Espere, Haaland es un buen ejemplo. Haaland no tiene una cara linda. Él es feo, pero ser tan feo es tan lindo.
4: Pero ese es divino a lo que usted le gusta.
2: Bueno, eso sí es cierto, es más internacional. Vea, hablando de aquí de los que comentan, Tatis dice, lindo de todas formas. Uy, Tatis, bueno, le gusta con y sin pelo. Angelic dice, me gustaba más antes. Bueno, ya está conmigo. Yo voy a apoyar también los pelos.
1: Antes,
2: me gustaba más largo.
1: Con pelo largo, sí, con como pelo largo. Muy vikingo.
2: Sí.
1: Aunque, bueno, bueno. Sí.
2: Pero bien, sin el cabello suelto. Es que también Haaland cuando tenía su cola espectacular.
1: Pero es que a eso
2: voy. ¿Soltaba el pelo? No.
1: O sea, si uno mira a Haaland siempre andaba con el pelo
2: con
1: recogido.
2: Con una colita.
1: Y si uno lo ve de frente y calvo, pues se ve igual.
2: No, no, o sea, no, no, el pelo. No. Sí. Se le ve el estilo como de la moñita.
1: Pero si tú lo ves de frente, se va a ver igual.
2: Bueno, o sea, pero cuando se soltaba el pelo usted, así mire, en la ducha. Uy.
4: Si usted quiere ver igual en la ducha, Haaland, si usted quiere ver a Haaland, sí, igual vea, tiene que ver a la hermana es igualita, sí, hermano, ¿la ha visto?
2: Tan hermosa, sí.
4: Igualita a él, entonces como que es decir,
1: la hermana se parece más a Haaland que a él.
2: Sí, eso dicen.
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1: 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Y son las 6 de la mañana, 46 minutos. Esto es La Calle 96.9 y estamos felices de arrancar semana con ustedes. Se nos sale hasta el gallo de la emoción. Es sí. Que estamos contentos.
2: Sí, bueno.
1: Vieron que ayer.
3: No la quería molestar.
1: Yo siempre me molesto sola.
4: Bien, es mejor, Manu, hágase bullying porque sí, ya.
1: Pues es que uno para que se hace loco con lo evidente, ¿sí?
2: Sí, sí, sí. Es importante autohacerse el bullying.
1: Obvio, además.
2: El autobullying es necesario.
1: Sí, acá no solamente
2: pero
1: estamos.
2: ¿Qué pasó?
1: Somos un equipo maravilloso. Sino que también somos un equipo de seres humanos.
4: Obvio, Manu.
1: Y nos equivocamos.
4: Pero vea que yo no lo había notado, Manu. ¿No? De verdad. No es, porque, no es porque sea la directora, sino que yo de verdad no había notado que Manu se equivocó.
3: Es la
4: verdad.
3: Yo, ¿no?
4: Pero no es la verdad. Vea
3: menos
4: que.
3: Mal.
4: No, Manu, para la prueba, de verdad, Alejo y yo siempre nos miramos cuando alguien se equivoca. Sí, ¿cierto? Y cuando Manu se equivoca, vea.
2: Pasa como la directora y la dueña de acá toca
1: saludo.
2: Pero qué gallo tan obvio.
1: Un saludo de verdad para la directora de La Calle 96.9, que ustedes de verdad es unos irrespetuosos con la única directora que tiene esta emisora. Ahora, lo importante no somos nosotros.
3: La corte,
1: lo importante es realmente el tema noticioso. Sí. Y para eso llega el mejor, el inigualable, el experto. Felipe, bienvenido, buenos días. ¿Qué tal su fin de semana, señor?
3: Bien, chévere, descansadito. ¿Sí? Muy chévere, sí. Pero muchas noticias hubo este fin de semana. Imagínense que en La Modelo una mujer estaba visitando un recluso quien la asesinó.
1: ¿Qué?
3: Dentro de la celda en medio de esa visita. Se encontraba como visitante este domingo y fue la misma cárcel La Modelo que confirmó la muerte violenta con el Ministerio de Justicia. Según la información suministrada por el IMPEC, aproximadamente a las 12:30 del mediodía la mujer se encontraba ya sin vida en el pabellón, en el pabellón 13 del centro penitenciario. El interno a quien estaba visitando fue el quien dijo: yo lo hice,
1: ¿qué?
3: Cóbremela a mí. Porque
1: pues
3: yo
1: es que también era evidente, no me imagino.
3: Asesiné, sí señora.
1: Si entró a la celda de él y no salió, no pues. Salió,
4: y quizás este hombre está pagando
1: más
4: una pena muy larga que le dijo no me importa sumar más. Claro, ¿o qué?
3: No, no, y no sé cómo distribuyen los pabellones en la Modelo. No sé el 13, por ejemplo, si es de violentos o de. Ya.
1: Pipe, ¿y sabemos cómo la asesinó?
3: No, el hombre fue aislado de inmediato y el caso quedó en conocimiento de la policía y de la fiscalía, entidades que adelantan los actos urgentes y la investigación correspondiente con el fin de esclarecer lo ocurrido y establecer las responsabilidades de este peligroso asesino que ya está recluido en la cárcel Modelo de Bogotá. Dijo el Ministerio de Justicia que la violencia contra las mujeres, incluido obviamente el feminicidio, no será aceptada ni tolerada y advirtió que los establecimientos carcelarios no son territorios sin ley. Todo esto teniendo en cuenta que ustedes saben cómo se maneja el tema en las cárceles de Colombia, que allá es prácticamente una universidad del crimen. Y
1: claro,
3: es por eso que el presidente Abelardo de la Espriella ha dicho varias veces que va a construir megacárceles al estilo Bukele, como Nayib Bukele, para recluir a estos peligrosos asesinos, como este señor que terminó matando a una señora o una mujer dentro de la celda mientras le hacía la visita.
1: Pipe, me surgen demasiadas inquietudes entre ellas. Primero, ¿qué relación tenía ella con el recluso?
3: No sé.
1: También, ¿cómo la asesinó? Porque es impresionante saber que hay delitos que se cometen desde las cárceles en Colombia, lo sabemos.
4: Claro.
1: La extorsión, estas llamadas que son detectadas desde diferentes cárceles de nuestro país para hacer estafas. Y hasta ahí paré de contar, pero ya hablar de un asesinato al interior de un centro de reclusión, habla AFAS, y hasta ahí paré de contar, pero ya hablar de un asesinato al interior de un centro de reclusión, habla

0: La gente que ingresa a visitar a sus familiares.
1: Totalmente. Yo creo que fue un tema de celos, no sé, la verdad no sé qué fue lo que pasó, pero pues qué más llevaría a un hombre a asesinar a una mujer en esas condiciones.
2: Pero sí, me parece increíble el tema, lo que dice Manu es muy cierto, es el tema de la seguridad, o sea, cómo no se da cuenta o cómo no está un guarda ahí como para mirar.
1: O que escuche un grito de pronto.
3: Por eso mi pregunta es cómo la asesinó, porque además si en medio de esta situación hay o está involucrada un arma, por ejemplo, blanca, cómo ingresan el arma blanca, si fue un forcejeo, como nadie oye. Entonces hay una serie de preguntas que seguramente iremos resolviendo en el transcurso de la investigación, Pipe, cuando haya actualizaciones o novedades, pues nos las va a dar hasta aquí, hasta la cabina de la calle 96.9. Pero de unas pasamos a otras aún más espantosas, y son las imágenes de este fin de semana. Ya habíamos hablado empezando el programa de ese tema, de este partido de fútbol que terminó en una pelea de verdad absolutamente absurda por la pelea o por el robo de un trapo, como dicen las barras bravas. ¿Qué fue lo que pasó, Pipe? ¿Qué se sabe al respecto?
1: Imágenes que uno no pensaría que vivieran estos tiempos todavía de gente violenta en los estadios. Pues el partido entre Independiente Santa Fe y América de Cali por la sexta fecha de la Liga Betplay vivió esos momentos de tensión. Sobre el minuto 32, el árbitro Alejandro Moncada tuvo que suspender temporalmente el compromiso debido a que enfrentamientos entre algunos aficionados que terminaron incluso metiéndose al campo de juego y, ojo a esto, sacando armas blancas dentro del estadio. Vale gorra, como dicen coloquialmente, la seguridad en el estadio Nemesio Camacho El Campín, porque están metiendo cuchillos como si fueran machetes. Eran impresionantes las imágenes que se veían dentro de la cancha del estadio Nemesio Camacho El Campín, porque la gente se estaba agarrando, como se dice coloquialmente, a cuchillos solo por un estúpido trapo, por una bandera que simplemente se robaron entre las tribunas, y como esos no ven más allá sino de los equipos de fútbol, no ven ni por la familia, entonces se agarran de manera violenta en el terreno de juego. Los jugadores permanecieron inicialmente sobre el césped observando todo lo que ocurría, pero posteriormente obviamente tuvieron que ser enviados cada uno a sus camerinos mientras las autoridades intervenían para controlar la situación. ¿Qué fue lo que pasó? Por el trapo. Videos difundidos en redes sociales y versiones conocidas en el estadio apuntan a que los incidentes comenzaron por esa disputa alrededor de ese trapo, la bandera, y la transmisión del encuentro también señaló que el origen de los problemas habrían sido el intento de tomar uno de esos elementos. Según las primeras versiones, aficionados del América ubicados hacia oriental norte del estadio habrían intentado apoderarse de una bandera de Santa Fe, de la comunidad santafereña. Esa situación, por supuesto, provoca la reacción de los otros hinchas, que empiezan a agarrarse fuertemente y se meten finalmente a la cancha y se agarran, pues, por lo que tuvo que ser suspendido el partido. Cancelaron la transmisión porque recordemos que estos hechos no pueden ser promovidos, entre comillas, ni transmitidos a través de la televisión abierta, y más en un partido de fútbol como esto. Sin embargo, las redes sociales sí no perdonan, y los videos de cámaras de seguridad y los videos de cámaras de celular, sí captaron los criminales que estuvieron con los cuchillos allí, y por eso es que las autoridades ya están buscando a estos asesinos, porque no hay otra palabra de alguien que ataque con otro con un cuchillo de esa magnitud.
4: 6:53 de la mañana, estamos en el club. Vamos un momento a web. Si usted todavía no está en la web o en el TikTok, conéctese al YouTube de La Calle La Manda Más, que ahí seguimos.
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0: En la calle son las 7 en punto.
1: 7 en punto minutos, estamos al aire en el club de la calle. A toda la gente que está por ahí conectada, bienvenidos. Si usted se acaba de sumar, váyase ya mismo también a YouTube y a TikTok, porque ahí estamos. Manu, tenemos el 7 de noviembre la Fonda del Señor Haz, un concierto muy muy importante donde lo fino es ser montañero.
2: Sí, señor, y vea que son las 7 en punto y es el 7 de noviembre. Sí. Esa es su señal. 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Y hemos hablado de absurdos, lastimosamente, sí, noticias que no le gusta a uno estar registrando, pero nos toca hacerlo aquí en la calle 96.9. También un poco en esa iniciativa de generar conciencia entre nuestros oyentes para que no se repliquen estas cosas, esas actitudes en la calle. No hay que pelear por una bandera, no hay que quitarnos la vida por las diferencias, hay que construir desde la diferencia. Es absurdo que un joven esté entre la vida y la muerte por culpa del robo de una cachucha. Y creo que cabe muy bien en este momento, Diego, hablar de las palabras que dio el día de ayer Daniel Javif. Ustedes saben que este joven realmente se ha encargado de llenar las redes sociales de mensajes que sí se deben replicar. Él estuvo en nuestro país el día de ayer. ¿Sí a ustedes les parece que está adulto? No, me parece que es joven.
3: No, ya está adultísimo.
4: No, pero ya está grande. No. Sí, sí.
2: ¿Cuántos años tiene? Voy a preguntarle a Chávez.
4: Por ahí unos 45.
2: Por eso, joven.
3: ¿Cuántos tiene?
4: 40
3: y algo. Ya llegaba la droguería. Necesito una pastilla para este dolor.
2: 42
3: años. Un dolor de espalda que me comprime, señora. Está. Y necesito suero, señora.
2: Manuela. Dos.
5: Cacucho.
2: Oiga, de verdad, usted no pasa 42 años, le parece bien.
5: Yo me siento
2: bien
5: adulto y tengo 32.
2: No, usted no, pero usted, sí, usted parece de 60, yo lo entiendo. Sí. Pero es por la actitud, por la forma grande de ser. De verdad, no, Diego, ¿cuántos años tiene?
4: 30.
2: Y se siente grande.
4: Yo ya estoy...
3: 30.
4: Ya me siento grande.
6: 30. Como con dolor. Pero Manuela está como mi mamá, güey. La otra vez dice, ay, se murió. No, más escucha Manuela. Pero Manuela, mi mamá dice, ay, se murió este hombre tan joven. Y yo, ¿cuántos? 92 años.
3: No. Tenía una vida por delante.
7: A mí también me parece que 42 es súper joven.
2: De verdad. A mí, por ejemplo, un hombre después de los 40 me parece que está en su mejor momento.
7: A mí también, sí.
2: O sea, de
7: hasta los 50. ¿Usted no ha visto Brad Pitt?
2: Total. Y para mí
6: sí es otra cosa.
2: El mejor momento de una mujer a los 35. O sea, desde los 35 en adelante se ponen más churras. Ya todo les vale huevo.
5: La Manuela echándose.
6: Sí. Y cuando tienes que seguir ahí dos y dos hijos.
3: Y
6: el blanco le siento últimamente.
2: Pues para mí, y yo sé que muchos oyentes van a estar conmigo, los 40 son los nuevos 20.
7: Sí, estoy de acuerdo.
2: Para mí, porque además los 40 son los 20 con plata, energía y seguridad.
7: Madurez.
2: Pero cada quien piense lo que quiera. Claro.
4: Pues yo a veces ya, yo tengo 30 y ya a veces me siento cansado.
2: No, pero es que son esos hábitos suyos. Ya, mi hijo, que lo tienen destruido.
4: Yo trato de ser un tipo sano.
2: Mentira, Dieguito, pero sí vamos a hablar de Daniel Javif, porque visitó nuestro país con un mensaje de verdad muy lindo, que a propósito de esas noticias que le arrugaron un poquito el corazón, pues vale la pena oírlas. ¿Qué fue lo que dijo Dieguito? ¿Y dónde está?
4: Bueno, ayer, como sabemos, fue el marco del concierto Vive Voces por la Vida.
3: Claro.
2: Sí.
4: Un concierto para la reconstrucción por Colombia.
3: Sí.
4: Y aparte de muchos artistas, pues estuvo ahí Daniel Javif. Tenemos el video, quiero que lo veamos, de una de las palabras que dijo y ya hablamos. Esto fue lo que dijo Daniel Javif ayer en el Vive.
8: Les agradezco profundamente que me den la oportunidad como mexicano de estar esta tarde para enviar este mensaje. Quisiera pedirles a todos que prestaran mucha atención para hacer una pequeña memoria de lo que sucedió. Eran las 7:34 de la mañana de un lunes. Colombia olía a café recién hecho. Una madre peinaba trenzas a las carreras con la misma paciencia con que lo había hecho su madre y la madre de su madre. Los niños repasaban la tabla del 7 camino al colegio, convencidos de que 7 por 7 seguiría siendo 49 cuando volvieran a casa. Y en aquella casa había un animalito con nombre de gente: la luna, el Toby, el Michi. Esos hermosos seres que son dueños de la mitad de la cama y del corazón. Un padre salía dando la bendición desde la puerta sin saber que esa misma mañana estaba bendiciendo las paredes de su propia casa. Los abuelos regaban sus matas al ritmo de un radio que daba las últimas noticias de un mundo que todavía estaba entero. Y los obreros, Colombia. Miles de obreros desde la madrugada ya estaban colgados desde los andamios ganándose el pan a la altura del cielo. Esa mañana muchos se despidieron con un beso a medias y unos vemos ahorita sin saber que hay ahoritas que nunca llegan. Y entonces la tierra gimió. Gimió desde 100 kilómetros de profundidad con una magnitud aterradora. 15 departamentos se sacudieron. Duró segundos. Pero pregúntenle a una madre de Pereira cuánto dura un segundo cuando el techo se cae sobre su familia. Más de 300 personas jamás volverán a su mesa. Más de 4.000 heridos volverán, pero lo harán con el cuerpo vendado. Hay pueblos enteros donde ya no queda ni una mesa a la cual volver. Casas que tardaron 30 años en pagarse y medio minuto en caerse. Eso pasó, Colombia. Y eso está pasando ahorita.
2: Pues eran las palabras de Daniel visitando nuestro país y haciendo, sí, digamos que una casi que poesía de lo que pasó en esa mañana del 10 de agosto aquí en Colombia. Una situación realmente dolorosa que creo yo que tiene que, digamos que recordarse desde el lado de la reconstrucción, desde el lado de lo que pasó a partir de ese momento, desde el lado de la empatía, pero que sí, al ser narrada, no solamente en las palabras de Daniel, como que vuelve y le remueve a uno todos los sentimientos, porque sí, es que él plasma muy bien en palabras lo que realmente se vivió esa mañana del 10 de agosto. Miren cómo dice el tema de la bendición de los papás que nos están dando cuenta que muchos mandaron a sus hijos al colegio y no los volvieron a recibir. Es por ejemplo, una lectura de la situación súper dolorosa, o las casas que aún no habían terminado de pagar y en un segundo se fueron al piso. O sea, realmente es retratar una tragedia de una manera pues magistral, como lo hace Daniel. Obviamente hay quienes les gusta el tipo de oratoria de Daniel, sí, quienes la ven exagerada o quienes no les gusta, y eso es respetable, pero el mensaje, al menos, Diego, creo yo... Es muy válido, sí, y es muy lindo.
1: Y era de lo que hablábamos ahorita, como que, a ver, todos los artistas estaban allá con un mismo objetivo, pero tener a tipos como este también como que ayuda a que la gente sienta un poco más todo lo que pasó, porque claro, realmente, pues a mí, no sé a ustedes, yo lo estaba viendo todo y también pues estuve allá viéndolo en vivo y como que uno alcanza...
6: Obvio, a mí lo que decía Manu y es muy cierto, hay gente que pues conecta muy bien. Yo honestamente, yo soy mega directo.
5: Sí, honesto.
6: A mí no me conecta mucho de cuando de pronto se toca, entonces me pareció eso, como la postura, esperemos que suene la canción. Me parece muy chévere y muy bonita esa labor de como dar ese mensaje. Aún así no me deja de pronto a mí no conectar de pronto mucho de esa manera.
5: Respeto.
6: Sí, es válido, no lo conecto más. No, lo conecto, sí, claro, más cuando bien, es un artista colombiano que de pronto, o otro artista que de pronto lo dice como de otra manera. Pero creo a mí, sí, yo como tal, a mí no me gusta mucho el
5: ¿pero por qué?
6: Ponerle
5: porque
6: música
5: lo
6: de fondo.
5: Ponerle
6: música de fondo.
5: ¿Por exagerado?
6: Sí, a mí me parece como que más bien es más bonito cuando sale de pronto natural. Oiga, qué lástima esto. Pero
2: parece...
6: cuando se pone la música, la cortina, y se pone oscuro, a mí no me conecta tanto.
2: Pero es que más allá de que lo conecte o no lo conecte, o que muchas personas no les guste la forma, sí, y como les decía la oratoria de Daniel, es muy importante entender que cuando vienen personas de otros países, sí, ponen al nuestro fuera del país. Es decir, hay personas en México, porque Daniel es mexicano, que hoy están diciendo, ve, ¿dónde estaba Daniel ayer? En Colombia. ¿Y por qué en Colombia?
5: Sí, claro,
2: ¿qué fue
5: claro,
2: lo que pasó en Colombia? No, es que hubo un terremoto. ¿Qué? Y se murió mucha. Ve, yo voy a donar. O Miguel Bosé. O cuando uno tiene, y por eso lo decía yo la semana pasada, el fin de semana estuvo acá, por ejemplo, Maelo Ruiz, sí, y mucha gente decía, ay, ¿por qué continúan con no sé, conciertos y eventos? Pero es que cuando tenemos visitas internacionales, el ojo de otros países se pone en el nuestro. Y justo aquí necesitamos los ojos del mundo, porque son las personas y son otros países los que más pueden ayudar. Si ustedes se dan cuenta, nosotros podemos ayudar, pero también nosotros nos agotamos. O sea, como colombianos se nos acaban los recursos. Y es por eso que poner los ojos del mundo sobre Colombia es tan importante. Ese tipo de visitas lo hacen.
4: Y además, Manu, el tema de que gente con tanta visibilidad, porque lo que tú dices, digamos, nosotros como medio de comunicación damos información, ayudamos, pero digamos, en línea a lo que decía Alejo, hay gente que no se conecta con Daniel, pero hay otra gente que se conecta mucho. Y entonces eso también le da mucha visibilidad a la gente. Lo mismo que con Miguel Bosé. Cuando el man llegó acá, como que esos entes y esos artistas internacionales le den la visibilidad a la gente, pues también es muy importante.
6: Y mira que acá también dice Dianis, que siempre está conectada, dice, la verdad sí me pareció muy exagerado. No el mensaje, pero sí este mensaje fue muy sobreactuado por decirlo. Y está bien, así como de pronto yo y Dianis y muchas otras personas de pronto lo tomarán de una manera muy sobreactuada, otras igual me parece igual y rescato muy bien que él aproveche esos momentos para hablar de Colombia. Me parece muy bonito también.
5: A mí no me parece exagerado porque yo sigo a este señor desde hace varios y siempre tiene el mismo discurso bajo el mismo, bajo la misma narrativa con su música en los videos también es igual. Y pues no va a llegar ahí de una vamos a poner la música y estamos pues, aquí desde la... No, obviamente no. Obvio. Tiene que primero dar unas palabras antes y por eso es como un show.
2: Es showman. Y lo preparó. Sí. O sea, me parece también lindo y de destacar que una persona puede pararse ahí a improvisar y él decidió también preparar ese tema, el discurso, la narrativa, la música, pero para los gustos, los colores y es respetable, simplemente se le agradece. A mí me encanta cómo se expresa Daniel Javid, lo admiro demasiado y me conecto mucho con sus formas de hablar, pero entiendo perfectamente que hay quienes no, y de todas maneras, quienes no se conectan, también agradecen profundamente que haya visitado nuestro país para sumarse a esta causa, la reconstrucción de Colombia después del terremoto del 10 de agosto. Oiga, vamos ya a la web, papachito, rapidísimo, porque Dani nos tiene información también sobre Maluma. Maluma, que también dijo presente el día de ayer en este concierto tan lindo y tan lleno de solidaridad, y contó cómo vivió el día del terremoto. Si usted quiere saber la historia completa, vámonos corriendo a la web, aquí en la calle.
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2: 7 de la mañana, 20 minutos. Seguimos al aire en el club de la calle. Pipe, está pasando algo en este momento. Unas manifestaciones.
3: Sí, señor, complicada la movilidad en el sur de la ciudad. A esta hora un grupo de manifestantes está bloqueando el tránsito exactamente en la troncal Américas, a la altura de la avenida Ciudad de Cali con calle 40B Sur, por esta situación. Y ojo a este dato, los que nos escuchan a esta hora, si usted está saliendo a trabajar, complicada la movilidad, porque los buses de Transmilenio permanecen detenidos y se suspendió temporalmente la operación en las estaciones Tibánica Primavera, Laureles, Islandia, El Portal de las Américas y Biblioteca El Tintal. Por eso a esta hora hay tremendo trancón en ese sector del sur de la ciudad. También fue cancelado temporalmente el servicio de alimentación hacia el Portal de las Américas. Si usted nos está escuchando a esta hora y está de pronto en una estación esperando en un paradero de el alimentador hacia el Portal de las Américas, llénese de paciencia, porque a esta hora hay bloqueos. Según lo que nos dice Transmilenio, es la comunidad del sector que está reclamando que les habiliten unos cruces viales y la estación de Patio Bonito. Hace unos días el alcalde Carlos Fernando Galán estuvo por esos lados en la avenida Ciudad de Cali. Sin embargo, la gente todavía pelea porque las obras en ese sector de la ciudad tienen muy complicada la movilidad, claro, por cuenta de los impresionantes trancones que se forman. Entonces ya la gente cansada sale a las vías y bloquean. No. Sin embargo, vamos a ver y esperar a ver cómo reacciona la policía, porque ya no están dejando bloquear calles.
1: Claro, Pipa, además que le voy a decir algo que me ha parecido chévere de estas construcciones o cambios viales que están haciendo en Bogotá. Páreme bolas, ha visto que ponen unas vallas con conteo regresivo, y eso me parece muy bonito, porque quiere decir que todos podemos estar echándole ojo a cuánto se va a demorar el cambio. Entonces ponen, por ejemplo, en 111 días esta calle queda lista. Al otro lado te pasa, en 110 días esta calle queda lista. O sea, como un poquito ejerciendo presión a ellos mismos y que la ciudadanía pueda poner ojo en estas construcciones.
3: Que porque como sino una que veeduría.
1: Eso me parece muy buena idea.
3: Pues ahora, complicada hasta ahora porque no se les ha cumplido los días a los del sur de Bogotá. Y por eso están cerradas varias estaciones de Transmilenio. Llénese de paciencia. Si usted va al trabajo, llame a su jefe porque va a llegar.
4: Allá tienen es un letrero. Se han pasado 111 días. Se han pasado 112 días.
1: Ay, espero que no, Dios mío. La calle 96.9 los oye. También vamos a estar muy pendientes de ustedes, porque nos pueden contar cómo está su sector, su zona de la ciudad, a través de nuestra línea WhatsApp, donde van a poder mandarnos mensajitos y notas de voz. ¿Cuál es la línea WhatsApp, Dieguito?
5: 315-770-42 es el WhatsApp de la calle. Ahí.
4: ¿Cómo?
5: 315-770-42.
1: El único de esa cabina que se lo sabe.
6: 315-770-42.
3: Dani, 315-770-42.
1: Y ya sé que los oyentes se lo aprendieron. 315-770-42 para que manden su reporte también de movilidad y nos cuenten cómo está pues el tema en su sector, en su localidad o barrio. Oigan, hay también momentos de solidaridad y les voy a decir que tengo la percepción de que por fortuna donde estamos a esas alturas del paseo, como se dice coloquialmente, ya no se aumenta la cifra de heridos, ya no se aumenta la cifra de desaparecidos, porque gracias a Dios, pues ya llega un punto de pausa y ahí nosotros respiramos un poco y empiezan a cobrar más sentido y más fuerza las historias esperanzadoras y las historias bonitas. Vimos una, por ejemplo, que se desató en un matrimonio.
4: Sí,
1: y
4: señora.
1: Es que, vea, la solidaridad aparece en cualquier rincón de nuestro país. Desde que un corazón bonito quiera ayudar, hay formas. ¿Cómo lo hicieron, papachín?
4: Claro que sí, nos vamos para Cali, Dani. Para
1: qué lindo.
4: Ciudad, en donde muchas, vea, como siempre lo hemos dicho, las ayudas no paran, nos sigue necesitando y cada uno desde donde pueda puede seguir dando su granito de arena. En este caso les hablo exactamente de Angie Agredo y Santiago Fernández. ¿Qué pasó con ellos, se preguntarán?
1: ¿Qué pasó con ellos?
4: Ellos dijeron, nos casamos, ya habían organizado su matrimonio con mucho tiempo, maquillaje, fiesta, o mejor dicho, iban a armar tremenda rumba merecida de una fecha tan importante.
7: Celebrar el amor.
4: Pero teniendo en cuenta todo lo que pasó, dijeron, no, señor, No, señor. No, señor.
0: ¿Cómo así?
4: No, no vamos a hacer rumbo. No, sí se casaron, pero le dijeron a los invitados, me hace el favor, lo que me va a echar de lluvia de sobres, el regalito que me va a dar, todo me hace el favor, va para donaciones. ¡Oh! Entonces, hicieron no su creo. Recepción, su ceremonia, obviamente, sí. de respeto basado en lo que pasó, y los invitados llevaron fue donaciones. ¡Oh! Se casaron, besito, alguien se opone, no me opongo, beso a la novia, tiraron ahí Maispira a la salida, y de una salieron para un centro de acopio a llevar las donaciones que recibieron de su matrimonio.
0: ¡Wow, oh, qué bonito! Bien, pero feliz. No tiraron el Maispira, no, recolectaron.
4: Lo recolectaron para donarlo, entonces están siendo muy virales, de hecho tienen una... les hicieron una nota más que merecida en Noticias Caracol, en donde obviamente ellos dijeron, claro, habíamos organizado nuestra fiesta, habíamos contratado de Tom, pero obviamente basado en lo que pasó, dijimos, no, venga.
0: Wow.
4: Bajémosle, cambiemos las cositas y tengamos nuestra ceremonia, pero las donaciones estrictamente van a ir para un centro de acopio.
0: ¡Qué increíble! O sea, literal, ¿quién hace eso?
4: Literalmente salieron y ahí tenemos el video de todo lo que pasó.
0: No puedo creerlo.
6: Una lluvia de donaciones y lo que trajimos hoy fue una parte de lo que llevaron los invitados a nuestra boda hoy. Literalmente acabamos de salir de allá, nos vinimos para acá y estamos felices de estar compartiendo con ustedes.
0: Oiga, es que no cualquiera hace eso.
4: Sí,
0: papacho.
4: Mejor dicho, ellos van, literalmente salen de su ceremonia y literal, cogen el taxi con las latas atrás de recién casados, llegan al centro de acopio y dicen, bueno muchachos, traigo una donación. Y ellos, ¿pero donación de qué? Si ustedes vienen todos, señor, me casé y la lluvia de sobres fue donaciones para
1: papacho, el centro. Papacho, es que hay que decirle a los oyentes de la calle que están conectados a través del dial, que es 96.9, que estamos viendo en las imágenes a una pareja vestida de novios. Es decir, ella está como una novia divina.
4: Hermosa.
1: Y él también. Y claramente aparece la expresión de sorpresa en la gente del centro de acopio que dice, estos recién casados, ¿qué hacen acá? Ajá. Entonces inmediatamente el esposo empieza a decir, ¿qué es lo que dice?
4: Claro, me dice, mire, no, la verdad nos casamos y la lluvia de sobres... No la vamos a tomar para nosotros, todo va a ser estrictamente para donaciones, para el centro de acopio. Contando que ellos ya llevaban varios días ayudando, ¿no?
1: Sí.
4: Donando su tiempo, donando su energía y metiéndose la mano al bolsillo. Dijeron, no, pues, tenemos que buscar más recursos, más formas de ayudar. E hicieron que todos sus regalos de matrimonio se fueran directamente para ayudas. Ella, Ani, es caleña.
0: Sí.
4: Y Santiago es bogotano.
0: Entonces,
7: el hombre es muy parece George Clooney.
4: Es hermoso los dos.
1: Batman, oiga, son muy lindos y además que le preguntan a los del centro de acopio, entonces ustedes pidieron la lluvia de sobres para la comida. Y él dice, no hubo lluvia de sobres, es estrictamente material.
4: Pero ya, cuando usted actúa bien, le va bien. Casualmente en ese momento en el que ellos llegaron, había arte en el centro de acopio.
1: Okay.
4: Habían grupitos de danza, estaban tocando y les tocaron la marcha nupcial, se parcharon con ellos un ratico. Entonces, eso hizo que el momento fuese más ameno para ellos y más especial. Ellos se casaron, pasó lo que pasó y al otro día volvieron a seguir ayudando.
0: Pero
4: le hicieron una nota más que merecían.
0: O sea, no hubo luna de miel tampoco. Hubo
7: fue en el acopio,
4: Entonces es una lección de que vea, a veces cediendo un poquito de lo que uno quiere, dándoselo a los demás, vale la pena y también aporta.
0: Claro. Increíble, muchachos, ¿quién hace eso? No solamente, decir, no voy a recibir la lluvia de sobres, sino que irse con el vestido de novia, mano, que uno sabe que es un momento tan importante para uno, el peinado, el maquillaje, el traje del novio, irse a un centro de acopio a entregar personalmente las ayudas, de verdad, qué corazón tan grande les apareció.
4: Hermoso.
1: Y la verdad es que sí me imaginé que él no era caleño, porque hay un momento en los videos que se hicieron virales donde están bailando en el centro de acopio, y hay que decir que el hombre se mueve a su forma, pero ella pues tiene mucho sabor, ¿no? Se le nota a ella el sabor swing en la sangre y a él se le nota que es un bacán.
4: Es un bien, es buena gente.
1: Se nota que es muy buena gente. No se habla de bailarín, pero que es súper churro también.
4: Bueno, ¿qué tal, muchachos? ¿Qué opinan?
0: Fantástico,
4: ¿no?
7: A mí me ha parecido muy importante que, bueno, durante ya hoy cumplimos 15 días ya de lo que pasó.
3: Justamente. 2 semanas.
7: Y. O sea, como que todo el mundo ha donado desde lo que puede. Se hicieron virales unos videos de habitantes de la calle. Un señor que vende Vive 100 llevó como un cuaderno y un lápiz para donar. Entonces también como que manejando los, pues como las diferencias. Hay gente que pues lleva un montón de cosas, digamos ellos.
1: Claro.
7: Todo lo que pudieron llevar lo llevaron. Sí. Y la gente que llevó muy poquito también. Muy
0: bueno. Y la gente que ayudaba a las personas que estaban en los centros de acopio. ¿Ustedes se acuerdan de esas filas que había en el Campín? Los señores que, por ejemplo, tenían cafecito y vendían tintico con la aromática, sí, le daban a toda la gente que estaba haciendo la fila para ser voluntarios y decían, esta es mi manera de ayudar. Sí, en ese momento los atiendo a ustedes que van a ir a clasificar, a empacar, a recolectar, así que les doy cafecito, tintico y wow, son personas que se vuelven virales por ese corazón tan enorme.
4: Ahora, ¿qué sigue? Organicémonos bien, muchachos. ¿Por qué? Porque ya sigue el tema. Necesitamos buscar ayudas para que la gente vuelva a construir su casita. Necesitamos ayudas para los emprendedores de las ciudades, porque ellos sí o sí tienen su sueño de seguir trabajando. Entonces, vamos a asesorarnos bien. Nuevamente, la invitación es a que miren redes sociales confiables, ¿no? Si su creador de contenido favorito está publicando contenido sobre ese tema, obviamente es de confianza, pero ya sigue ahora el otro granito de arena que tenemos que poner todos.
1: Claro que sí, el más importante de todos es no permitir el olvido. Eso es lo más importante a hoy. Recuerden que la forma de ayudar en este momento es no olvidando a las víctimas y entendiendo que la tarea y labor de reconstrucción se va a demorar, por lo menos nos decían, alrededor de 3 años solamente para Cali, y son 3 años en donde mes a mes hay que pensar en los damnificados. Epa. Lo dijimos la semana pasada, esa libra de arroz que usted donó o ese poquito de atún, esa latica que usted llevó hasta un centro de acopio, ya se la comieron.
0: Sí.
1: Ese jabón o ese champú ya lo usaron. Sí. Entonces es muy importante volver a hacer la respectiva donación cuando esto sea posible. Ahora, hay colombianos en todo el mundo ayudando, hay colombianos en cada rincón de este planeta Tierra y a algunos les pasan cosas bastante insólitas. Ah. Vamos corriendo a la web. Ya saben que estamos en la calle con K y ahí más adelante pueden buscarlos en YouTube, en Ditu, en TikTok. Vamos a tener información sobre un colombiano que recibió una visita bastante especial. Si usted quiere saber de qué se trata, no se desconecte de aquí, de la calle.
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2: 7:39 minutos de la mañana, seguimos al aire en el Club de la Calle. Pipe, noticias interesantes y lindas a esta hora.
3: Lindas porque tienen que ver con los abuelitos que tendrán mayor atención o una atención más prioritaria en la capital del país. Gracias a que el Consejo de Bogotá aprobó un proyecto de acuerdo que busca cambiar la forma en que se atienden a las personas mayores de 60 años en los servicios de urgencias de la red pública de la ciudad. ¿Qué contempla esta propuesta en este acuerdo? Pregúntenme. Condiciones más adecuadas para esta población, incluyendo menor exposición al ruido, señalización especial y elementos de apoyo como caminadores, bastones y sillas de ruedas. Ustedes y nosotros también estamos acostumbrados a que uno cuando llega a urgencias ve a todo el mundo igual, a los viejitos por ahí sentados en el piso,
4: para los mayores de 60.
3: Para los mayores va a haber un servicio especial en las urgencias para que cuando lleguen puedan ser atendidos de una mejor manera. Además, también se plantea fortalecer la capacitación del personal médico y asistencial en atención geriátrica, así como establecer protocolos para garantizar un egreso seguro de los adultos mayores, especialmente en los casos cuando estén solitos o cuando estén en condición de abandono. O sea, van a poder tener una mejor atención en salud.
1: Pipe, qué maravilla de noticia, que además se opone mucho a lo que se había hablado de que los viejitos iban a estar bastante descuidados en este gobierno. Miren. Nos estamos dando cuenta que al revés, se van creando iniciativas para proteger adultos mayores. Y hay una iniciativa que les voy a compartir a todos. Pero una que podemos hacer todos. Y es si usted ve a una persona mayor, cédale la silla. Oye, cuando se acabó esa cultura.
3: O hágase el dormido.
1: No,
4: eso es difícil. Es difícil hacerse dormido.
1: Oiga, yo me aterro de verdad. Sí, sí. Y yo veo y siempre me quedo viendo cuando pasan ese tipo de cosas, que llega o una mujer embarazada, o a veces uno ve a una persona ayudando a un viejito, sosteniéndolo, y ve a un quinceañero o a una persona súper joven sentada en TikTok viendo redes sociales.
4: Súper joven de 60 años.
2: Viendo videos de ayudas para viejitos. Así. Viendo, escribiendo, olvidaron a nuestros viejitos.
5: Sí. O aprendiendo pasos para farmear ahora.
1: O dándole like a videos de ayuda, no ayudan. Que yo digo, de verdad, me pasó también el otro día en un centro comercial.
5: Sí.
1: Se abre la puerta del centro comercial y estábamos dos personas esperando el ascensor porque íbamos con dos coches. Sí. Y se abrió la puerta del centro comercial y venían cinco jóvenes, me siento como una viejita, pero cinco jóvenes de verdad comiendo crispetas, haciendo boleto de crispetas en el ascensor, pues tenían, le pongo que máximo 17 años, máximo 17 años, muertos de la risa, y se abre el ascensor y nos miran. Y empiezan a cerrar el ascensor y yo decía,
5: ay, no puede ser.
1: No puedo creer que de los cinco no haya ninguno que diga, hey, espérense. Hay dos bebés, unas señoras que tienen unos coches que vienen con una viejita, o sea, algo.
5: Hay unas señoras, tampoco van a decir eso.
1: Una señora viejita que está.
5: Pero es cierto, mano, pasa mucho, por ejemplo, en los lugares públicos, también en la calle. Algo tan simple como ayudar a cruzar el semáforo, de verdad, aunque suene gracioso o cliché, pasa mucho. Las viejitas o los adultos mayores pues tienen miedo y son más temerosos al cruzar los andenes, así estén rojo. Entonces un acto tan bonito, así sea, vea, colóquese enfrente de ellos para que ellos pasen con seguridad, hace la diferencia, mano.
1: Totalmente de acuerdo, de verdad. Es un minuto de ayuda lejos que cambia y hace la diferencia, uno.
4: Ah, sí, amigos. Yo la verdad, siendo muy honesto, no yo me hago el dormidillo.
2: ¿Se hace el dormido?
4: Sí, porque es dependiendo el cansancio que tenga. O sea, pero yo veo que una señora se me sienta,
5: ¿cuántos años tiene?
4: Yo me hago el dormido.
5: ¿Cuántos años tiene Alejo?
4: Un bebé, sí, un bebé.
5: Por eso, así usted esté muy cansado, la señora acumula más cansancio que usted.
4: No sé, pero igual hay veces
1: Hay
4: veces viene cansado.
5: No sean Alejo.
2: O sea que cuando se sube alguien y dice, venga una silla y...
4: Yo también digo, no, yo estoy lo que estoy sentado y veo una silla. Vamos a ver una silla. De una silla a la señora, bacán.
2: Desconsiderado.
4: Tengo sueño, hermano.
1: 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Echa pues a la vaca.
5: Chao, vaquita, gracias. Chao.
1: ¿Será que ya no se va porque ya la tratamos
5: adiós
1: mal? No. Mándele un besito a Dani, así. Chao, vaquita.
5: No, ya se va. Ella se despide, sí. Ella.
0: No, pero es que si ella ve, pelada es bien. La pelada
1: ella,
0: ya duro.
1: Ella quería que la despidieran por sí, la sí, es que...
5: Qué pero pesa. Esa vaca tiene una voz gruesa.
1: ¿Cuántos ya vinieron de esa vaca al no programa?
5: Si sí, no lleva como meses,
0: yo creo
5: como
0: que va
5: seis
0: para
5: meses.
0: Yo creo que va para el año. Sí, sí, y creo que va a pedir que le suban el sueldo.
1: Ay, ay,
0: no, creo.
5: Ah, ese es el representante
2: de la vaca.
0: Pues arriba en el lote que hay acá en el parqueadero, sí. yo la cuido la vaquita. Oh,
5: sí,
3: la va a subir.
1: Oiga, 7 de la mañana, 45 minutos, la calle 96.9 les habla de otros temas que también se vuelven tendencia y que nosotros les resumimos. Le echamos el cuento, le echamos el chisme aquí en la calle. Hablemos de Jefferson Cosio. La semana pasada fue protagonista por varias razones. Entre ellas se dio a conocer que el influencer Jefferson Cosio pues habría sido vetado por la aerolínea Avianca después de que ustedes se acuerdan que por allá eso fue
0: bonilla.
1: En un...
5: ¿El pedo?
1: Un vuelo químico. Sí, un vuelo que iba de Bogotá a Madrid. Eso fue el 11 de marzo de este año cuando Jefferson Cosio se puso de chistoso en un avión. Resulta que supuestamente habría activado lo que se conoce como un pedo químico. Exactamente, esto habría puesto en riesgo la seguridad de este vuelo. Pues efectivamente han dicho que queda vetado hasta el 21 de agosto del 2027. Jefferson Cosio no podrá utilizar los servicios de esta aerolínea. Esto obviamente haciendo eco de lo que sucedió y mandando un mensaje muy puntual para quienes se las quieren dar de chistositos en medio de vuelos que de verdad pueden terminar afectando a otros pasajeros y, como dicen ellos, la seguridad del mismo vuelo.
5: Claro, bueno, porque recordemos que eso estaba en pleno vuelo, es decir, la cabina cerrada, sin posibilidad de aterrizar y la gente aguantando el olor de ese pedo químico. Ahora, el influencer salió a decir y a defenderse. Según él, que de verdad quiero saber, y con este dictamen al parecer no era así, él dijo que sí, que supuestamente se le había activado accidentalmente, que él sí llevaba un pedo químico para hacer una broma, porque este influencer es reconocido por hacerle bromas a su novia, a su hermana, a todo el mundo, pero él mismo lo dice que supuestamente consensuado, que él le hace bromas a la gente que le da permiso, entonces que él lleva un pedo químico para hacer la broma a su novia cuando llegaran a Madrid y que accidentalmente se le activó el pedo químico.
1: Pues Dani, no sé si fue accidentalmente o en realidad no lo fue, lo que sí es que tuvo una consecuencia y eso es muy importante decirlo, porque claro, hay quienes dicen, ay, eso vale huevo, pues vuelan otra aerolínea y listo, pues no pasa nada. Y sí, puede resolverlo de esa manera, pero hay momentos en donde usted, por ejemplo, en una emergencia, pues necesita transportarse y él no lo va a poder hacer a través de la aerolínea Avianca. A ver entonces este informe que tenemos, un pedacito, solo un pedacito, vamos, de nuestra emisora hermana Blue Radio contando precisamente cómo fue que se decidió pues dar este castigo ejemplar al influenciado.
6: Avianca pone fin al caso del influencer Jefferson Cosio con un año de veto y disculpas formales. Le salió cara la bromita. Laura Olarte.
7: Avianca anunció que el influencer Jefferson Cosio no podrá utilizar los servicios de la aerolínea hasta el 21 de agosto del 2027, luego de un incidente ocurrido el pasado 11 de marzo durante el vuelo AV46 que cubría la ruta Bogotá-Madrid. Según informó la compañía, Cosio activó dentro de la cabina un elemento químico prohibido por las normas aeronáuticas, situación que llevó a Avianca a iniciar una acción legal en su contra. El caso concluyó mediante un procedimiento de justicia restaurativa, un mecanismo que busca resolver un conflicto y reparar sus efectos mediante acuerdos entre las partes. Como resultado de este proceso, Jefferson Cosio aceptó abstenerse de utilizar los servicios de Avianca hasta la fecha establecida. Mauricio Pava, abogado de Avianca.
8: Como correctivo frente a su conducta, Cosio asumió el compromiso de no acceder a los servicios de transporte aéreo de Avianca durante el término de un año. De igual manera, asumió medidas de reparación inmaterial frente a la compañía, la tripulación, pasajeros, que incluyen disculpas formales, y sobre todo compromisos de no repetición.
7: Con este acuerdo, la aerolínea dio por concluida la acción legal relacionada con el incidente ocurrido a bordo del vuelo. La compañía aseguró que mantendrá una política de cero tolerancia frente a cualquier comportamiento que pueda comprometer la seguridad, la integridad de pasajeros y tripulantes, o también que afecte el cumplimiento de las normas que regulan la operación aérea.
1: Y lo han dicho ellos, cero tolerancia para este tipo de actividades dentro de un vuelo que pueda poner en riesgo a más personas.
5: Así tiene que ser, Manu. La gente en TikTok está diciendo, oiga, eso es viejo, ya aclaramos qué está pasando. Usted tiene que entender que los procesos se demoran. Esto del pedo químico de Jefferson Cosio pasó el 11 de marzo, como dijo Manu, de este año, en un vuelo de Bogotá a Madrid. Pero ¿qué pasa? Son procesos que se demoran.
1: Claro.
5: La contestación apenas la estamos teniendo ahora y si es actualidad para que usted sepa qué pasó.
0: O sea, que ese pedo fue un pedo largo, weón.
1: Claro. Ese pedo
0: fue un
1: pedo
3: largo. ¿Qué
0: pedo?
3: ¿Qué
0: pedazo, weón?
4: El pedo la cagada.
0: Sí. Un pedazo,
1: weón. Ese fue un verdadero pedo, como dicen por ahí, en el que se metió Jefferson Cosio, que ya tuvo esta contestación de parte de Avianca durante este fin de semana y se lo contamos aquí en la calle 96.9. Pero adicional a eso, Cosio, pues también sigue a la par, trata, y se lo contamos aquí en la calle 96.9. Pero adicional a eso, Cosio, pues también sigue a la par tratando de ayudar a Alejo, porque es que él es un

0: que yo les consigo otro trabajo hasta que mejor le paguen más que a ellos. O sea, lo que bueno, antes,
1: les no los va a dejar solitos más. En sí. Dado caso.
2: Ah, entonces, ahí lo sacó. Dijimos acá, ¿te acuerdas?
3: Sí. Sí.
2: La semana pasada dijimos, fijo, les ayuda porque él es muy solidario con esos temas.
4: Sí. Tengo varios puntos ahí. Bien que ayude y todo el tema, sí. Pero siento que también es como, yo hago lo que quiero y sí. Siempre es algo bien.
2: Exacto.
4: Sí, o sea, está bien, le va a ayudar a la gente sí. Y todo. Pero pues no sé hasta qué punto esté bien hacer lo que quiero
3: sí,
4: y
3: no
4: salgo ganando
3: tampoco.
4: Y ya. O sea,
3: exacto.
4: Como que se acabó todo.
3: No estoy a favor
1: está dando
3: además,
1: cara, el man está dando
3: pero
1: cara.
3: No estoy a favor, sí, papacho, porque eso promociona e impulsa exacto. A otros creadores de contenido que ahora están muy virales, por ejemplo, en las plataformas como Geek, que ahora son, que transmiten en vivo, este
1: en
3: tipo
1: Kick.
3: De este tipo de influencers. Que tienen mucho dinero, o sea, las ganancias mensuales sí. De esta gente de verdad desbordan cualquier salario mínimo que uno pueda hablar
1: salario.
3: en cualquier lugar del mundo. Salario, sí, señor.
1: Salario.
3: Entonces, ¿qué pasa? Les van a dar esa pauta. Oiga, usted si tiene dinero puede hacer
4: exacto,
3: lo que quiera. Y estamos hablando de algo delicado que es coger un arma de dotación.
4: Y además, pues acá sabemos como el contexto en el que estamos en Colombia, como que el que tiene plata hace lo que quiera.
3: No.
4: Y seguimos haciendo lo mismo. Es
5: yo
4: como,
5: no hago lo
4: bueno,
5: que
4: eso,
1: yo tampoco.
0: Porque no tiene plata.
4: Por eso no haces lo que quieres.
2: No, pero entonces, un momento. Es que yo siento que en este caso puntual con Cosio, él no lo hizo con esa pretensión. O sea, él cogió el fusil, él le pareció chistoso y después, por variar, se da cuenta con la repercusión que tiene el video, que metió a la oficial en un problema, el sí. Berraco, y él dice, pues no la bajara y abandonada,
1: no.
2: Ya la jodí, venga, le ayudo.
1: A mí
2: me parece
1: sí.
2: Que
1: a
2: está
1: mí también
2: bien.
1: Me parece
3: no,
1: bien.
3: A mí no me parece malo, porque
4: sí.
3: Lo hace desde su punto de vista muy prepotente, decir, pues que yo lo arreglo, lo soluciono, yo lo doy mejor trabajo. No
4: exacto.
3: Se trata del dinero
2: pero
3: solamente.
2: Pero es que no lo hizo con
3: intención.
1: No.
3: Pero Manu, eso lo hubiera dicho, pero asociando también una disculpa, por ejemplo, hubiera dicho, venga, paila, sí, tienen razón. Ya ve, me equivoqué. ¿Cómo va a coger un arma de dotación? Eso es cierto. No, no repliquen esto, por ejemplo. No es un buen ejemplo, pero voy a responder. Él no lo hace así. Él lo hace un poco más como de lo déspota de... Ah,
2: no, yo le respeto.
1: Yo tampoco.
2: Yo no creo que lo haga de esto.
3: Sí, no,
2: yo creo que al revés. Él dice, miércoles, eso se me fue de las manos y la voy a ayudar y la voy a... Al revés, la voy a reubicar y que quede mejor. Porque es diferente
3: no
2: cuando él hace una embarrada planeada y él dice, yo voy a hacer esta embarrada y voy a hacer esta broma. Y después, ay, si algo yo pago y vale huevo. Eso sí está premeditado.
3: Pero
2: lo
3: no se
2: que pasó con
3: sí.
2: El fusil no estaba premeditado.
3: Pero no se ha disculpado. Así no fuera premeditado. Dice, marica, la cagué.
2: ¿Y cómo
3: ya.
2: Sabemos que no se ha disculpado?
1: Sí.
3: No, yo no he visto.
1: Yo
3: no he visto disculpas.
2: Pero no sabemos
3: públicas.
2: Si él llamó a la oficial y le dijo, discúlpame, yo
1: quién
2: no quería.
1: Tenía que disculpar,
4: pero ¿en qué momento también tú?
2: Es que con Daniela no se tenía que disculpar.
1: Lleva
2: el
3: negocio, me llama y dice.
5: Mira lo que hizo.
3: ¿Qué hizo? ¿Qué hizo?
5: Lo que dijo.
2: ¿Qué dijo Jefferson?
5: Cuando explicó lo que pasó, una auxiliar de policía llega y me pide una foto. Ella tenía esa tremenda palota. Parce, yo le dije, hey, ¿me dejas tomarme una foto con el arma? Me dijo que sí, pues me tomé una foto con el arma y ya. Eso fue lo que dijo Cosio. Dijo, nunca se agarró el gatillo y nunca se le apuntó a nadie. Se agarró de la parte de arriba. Esto para aclarar que nadie estuvo en peligro en el momento en el que cogió el fusil. Sin embargo, pues todo el mundo le está dando palota.
1: Claro.
5: No tenía por qué coger
3: pero
5: el arma.
3: Si
5: no,
4: es una persona que no tiene... manejo, entrenamiento para manejar
3: sí.
4: Un fusil. Puede que no le esté haciendo nada, pero pues tienes un fusil que pues ya sabes.
3: ¿Sabe
4: que
3: cuánta gente,
0: ahí está, gracias amigo Diego, y me gusta algo, me voy, que son bienvenido. Pero
1: gracias.
0: Sí, ¿qué tal? Sí, más bien vemos lo que dijo.
1: Escuchémoslo.
0: A ver qué les parece.
1: Bueno,
0: muchísimas gracias.
5: Qué gran paso.
6: Dependiendo de la decisión que tome la Policía Nacional respecto al auxiliar y al patrullero, quiero que sepan que no se van a quedar solos y yo me comprometo, en caso tal de que pierdan sus empleos, a conseguirles un empleo donde ganen más de lo que están ganando, porque no estoy diciendo que la culpa fue mía o no, porque aunque yo era ignorante, pues yo vi que pidió el arma prestada, ¿cierto? Que sí, por una foto. Pero yo no me voy a quedar con ese cargo de conciencia, ¿cierto que sí? Y les voy a ayudar a conseguir empleo, les voy a ayudar a conseguir empleo, de verdad.
0: Ahora creo que es el momento, ahora sí, que debate.
1: Ahora sí, Pelé.
0: Listo. Ahora sí, Pelé.
2: No,
3: bueno,
2: ¿qué
3: me parece?
5: Me parece muy sobrado.
3: Bueno,
5: que
3: pero
5: deja de
3: hablar.
5: Obvio,
3: sí.
4: O sea, y
3: sí,
4: además...
5: ¿Ya?
4: Pero,
5: Dale. No, mentiras. A mí me parece que es muy prepotente porque qué tal el sueño de la muchacha que es auxiliar de policía tenga el sueño de ser oficial.
0: Sí.
5: O sea, se le cagó el sueño porque nada más quería tomarse una foto con el
2: fusil. Pero no sabemos. Vale,
1: bueno,
2: tu argumento, Diego.
1: Diego, rápido.
4: Y además el punto
2: listo,
4: de...
2: Listo, suficiente.
1: Gracias,
2: argumento.
1: Gracias,

0: parece que es el siguiente. Dieguito.
1: No, el punto es que yo les voy a dar un mejor trabajo y van a ganar más, sí. No sé qué, pero a ver, también estar vinculado a la policía da muchísimos beneficios, más allá de que solo un salario mensual, no sé, sí. Como que gane más. Su familia puede estar bien, sí. Todo ¿qué? Ese tema y que el man
0: no, diga, ya opinaste, Pipe. No, no, ya
2: es para complementar a mi amigo Dieguito.
3: No, ya.
0: Me dio la
2: ¿qué tal el papá haya sido un oficial de policía general, un sí. Ejemplo, y ya quería seguir los pasos del papá?
0: Bueno, estamos hilando. Más allá del sueño, más allá del salario, para mí lo preocupante es que, repito, usted como influencer tiene una responsabilidad. Estamos hablando de una persona que tiene una ventana gigantesca. Millones de personas lo siguen y niños. Entonces, que dentro de esas palabras está bien que él reconozca, soy ignorante sí. Y cogí un arma de dotación que no se hace, debió sumar, discúlpeme, oiga, no lo haga, ya aprendí, esto no se hace. Para mí me faltó ese pedazo, no, que es una no. Persona que debe decir, oiga, no repliquen esta vaina, la cagué.
4: Yo creo que a mi manera de ver, sí. Él hizo algo que no dimensionó hasta dónde iba a llegar, pero no lo hizo premeditadamente, queriendo hacerle daño a nadie. Adicional a eso, puede que ese actuar esté mal, pero recuerden que los influenciadores no son los encargados de educar a sus hijos.
3: Sí, señora.
4: Usted es el encargado de educar
0: no
4: a su hijo.
0: No me parece. Entonces, sí. No.
4: Y usted como adulto es el que filtra el contenido que ve
3: sí,
4: su
3: señora.
4: Hijo.
0: ¿Cómo vas a filtrar un contenido
4: que,
0: de eso?
3: Claro, no.
4: Y usted es el que le explica y le dice, amor, hijo, hija, este influenciador, este video está viral. Oye, es que eso no se puede porque esto es un arma de dotación de sí. La policía y no se puede entregar y eso que él hizo está mal y tú le explicas a tu hijo. Pero él sale en buen plan y dice, él no está tratando de dárselas de sobrado ni de plato, está diciendo, oigan, yo la verdad no estoy diciendo que actúe bien o actúe mal, estoy diciendo que estas dos personas no van a quedar desamparadas porque yo considero que no me voy a quedar con este cargo de conciencia porque yo no tenía la intención de dañarles su carrera y les voy a ayudar a conseguirles un sí. Trabajo. Me parece súper meritorio que lo haga, entonces sí, que no lo sí, haga.
0: Pero sí, para mí es muy difícil decir, no, filtre usted la información o el contenido que usa, que ve su niño. ¿Por qué? Jefferson Cosio se destaca por hacer bromas, listo. El niño sigue a Jefferson Cosio, uno dice, bueno, va a haber bromas. Bromas, pero nunca antes había cogido el un arma, ¿me entiendes? No.
4: ¿Sí?
0: Entonces, ¿cómo a decir, no, ya déjelo de seguir o qué, ¿qué voy a ver? Además, o sea, no, además, no es posible.
4: Tampoco es un video Dani. Matando a otra persona, sí. Es un video cogiendo un arma y, claro, haciendo mal uso del arma, no, pero tampoco, o sea
0: el niño lo
4: que hay gente que hace cosas peores en redes sociales. No, es que por eso es tan importante establecer estos debates, porque son argumentos diferentes.
0: Pues entonces todos cojamos un arma y no disparemos, pero cojámosla.
1: Exacto.
5: Yo siempre he querido hacer esto para un videillo corto y es para la gente, usted que está ahí viendo este video y lo acaba de ver, ¿usted qué piensa? Déjenos en comentarios ahí, ¿qué por acá están diciendo? ¿Que muy sobreactuado, hermano? O sea, ¿muy sobradito o más bien actuó bien?
4: Y además, cero el video tiene actitud de sobrado, ¿no?
0: No, a mí sí me pareció mal.
3: A mí no.
4: Y cero, no, Dani. No. A mí no. El man está ahí sentado como cabizbajo.
0: No me
4: como
0: parece.
4: Hasta dice, yo no podría con este remordimiento.
5: Mira,
2: me
5: acaban de decirles que...
4: Ella es natural, además.
0: No, orgullosamente peliteñida. ¿Te tengo que hacerme las raíces? No.
4: Ay, bueno.
1: Hay opiniones en el WhatsApp.
4: ¿Qué dicen? ¿Qué dicen
0: la gente?
4: Que los oyentes hablan.
1: A ver.
0: Las peliteñías somos coherentes.
6: Manuelita, mamacita, ya cálmese. El mal la cagó. Ya acepté. ¿Vio? Que el mal la cagó. Deje ¿sí? De defenderlo tanto.
0: Eso.
6: Que por qué sí, que por qué no, que lo hizo con intención, sin intención. El man simplemente la cagó sí. Y que responda
4: de
6: por
4: acuerdo.
6: La cagada. Pero cagada lo que pasó con la muchacha. Que puede tener puede haber un sueño muy grande detrás de esa carrera policial y el otro fue la cagó ahí con su pinche video.
4: Pero ojo que yo no he dicho que no la cagó. Él cometió un error.
0: Yo
4: estoy diciendo que él cometió un error y estoy de acuerdo. Pero que está tratando de reivindicarse. Eso es lo que yo digo que está bien. ¿Qué más dicen los oyentes, Dieguito?
1: Además hay un punto importante y lo que dice Dani. Y lo que dices tú, regular lo que ve los chicos.
5: Es que lo que dice es
0: peliteñida. Y Pipe, papá, se aleja.
1: Regular lo que ven los hijos, pues no muchas familias pueden hacerlo. Sí,
4: claro,
1: como que, no sé,
4: claro.
1: En tu colegio o algo así, que tú en tu casa regules lo que ve tu hijo, pero en el colegio, en donde así
2: pues
1: está todo
2: en el colegio debería no estar prohibido nada. El celular.
4: Claro.
0: Sí, eso se está negociando ya, pero por ejemplo, exacto, Papacho que hace contenido familiar, un día de estos coge un arma, no va a pasar. Pero entonces, claro, ¿uno cómo va a filtrar si Papacho supuestamente hace contenido familiar?
3: Por eso, pero ya es un supuesto.
4: No hace contenido Cosio, familiar. Cosio
0: hace siempre... bromas, y son bromas que son inofensivas.
3: Ajá, sobre
4: Cosio,
3: todo.
4: Si algo ha dicho es que no hace contenido familiar. Como así, un hombre que se operó y se puso boobies. Sí. ¿Le parece familiar, Daniela? Diego,
0: pues no me es más familiar que coger un arma. Alterado
2: de la realidad. Pues,
1: no me... Los oyentes de la calle, un tema que activó esto porque los oyentes de la calle están...
3: ¡Diego, rápido!
7: ¡Qué padre responsable deja ver a su niño videos en Instagram o en cualquier red social! Por favor, empezando por ahí.
1: Bueno, empezando por ahí.
4: De acuerdo,
1: también
4: Dieguito.
1: Dicen...
4: Lo estás haciendo increíble, Dieguito.
1: Gracias, no, gracias. Sí,
0: muchas gracias. Todo esto es mamando gallo. Ellos son insoportables.
1: Yo lo sé, yo lo sé.
5: Yo le tengo que decir algo. Rápido, güey.
0: Alejo, rápido, ale rápido.
1: Terrible la postura de Manuela. Por eso la violencia se replica y se naturaliza. Temas.
8: A mí me parece terrible y siento que también la postura de Jefferson siempre es como, ay, no, qué pena, la embarré.
2: Ay, sí.
8: Le pago. Me parece sumamente delicado. ¿Sí vio? Cómo vas a armar una persona que se supone que ejerce autoridad, que protege, y después como cagaba la risa, no, me parece terrible.
1: Totalmente de acuerdo.
8: También debería existir una sanción severa para una persona que le parece chistoso hacer una broma de esas. Y no se le salió de las manos, es una cosa que siempre tiene premeditada el tipo. Es naturalizar la violencia.
0: Bueno, eso es un debate diferente. Hay gente que dice, vea, si esto lo hubiera hecho una persona del común, que no tenga el dinero de Jefferson Cosio y la fama de Jefferson Cosio, ¿qué le hubiera pasado? También es otro debate. Puede ser que no hayan sido tan severos con él por ser Jefferson Cosio.
2: Tenemos que dejar de endiosar.
5: Hay que ver rápido.
0: Sí.
1: Tenemos que
2: dejar de endiosar.
3: Dígalo, Diego.
2: Haz tu comentario.
1: Tenemos que dejar de hacer famosa gente
2: estúpida.
1: Gracias.
0: Venga, no, no, yo en eso no estoy de acuerdo. No. Hay contenido y hay gente que consume cualquier cosa. Si hay gente que le encanta ver bobadas, bueno, entonces hay que haya influencers que hagan bobadas, pero también tienen que tener reglas.
2: También.
0: Punto.
3: Uy, delicado, llegó a lo bien.
1: 8-3 minutos. Vamos para digital ya.
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3: Uh-huh. 8:16 minutos de la mañana, seguimos al aire en el club de la calle. Estábamos hablando en YouTube, en digital, de un oso que... Alejito, ahora sí es tu turno. No, ¿qué cuéntanos, por favor, ya qué llegó, pasó?
2: No, ya llegó. Ya
4: el sensei, ya el sensei de la información. Ya
1: soltó. Pero Alejito, resumen, ¿qué pasó?
2: Sí, ¿qué pasa? Ya como explicó Tabo, hasta con detalles, hasta de ubicaciones, faltó la dirección de dónde fue, de qué parte de California, exactamente.
4: ¿Y el nombre del oso?
2: ¿El address?
5: Yogi.
2: El Yogi. Yogi.
1: Oiga, un oso americano.
4: No todos los osos se llaman Yogi.
5: Pero démosle contexto a esos oyentes.
2: Ah, bueno, estamos entonces al aire. No, pues ya que la botaste ahorita, decía Pipe, que en la noticia de Pipe, que pues entró un oso grizzly, si no estoy mal. No,
5: un oso negro americano.
2: Ay, gracias, es que tú tienes la información completa. Entró a una casa que vive un hombre colombiano en California, donde pues lo asustó, porque estamos hablando de que a mucha gente se nos ha metido de pronto maripositas, sí, otros amiguitos, arañas, borrachos o arañas de pronto que nos asustan y la sacan de pronto, en este caso no Pipe, sino el tío de Pipe. ¿Fue, quién fue el que lo sacó?
5: Mi tío.
2: Ah, el tu tío.
4: Vea, más adelante vamos a tener esa información. Ustedes saben que la pueden ver completa en La Calle con K a través de nuestro perfil de Instagram, donde vamos a compartir el suceso del oso que invadió la casa de un colombiano en un estado de Estados Unidos, precisamente, California, que se llama California, donde es habitual encontrar estos osos. Pero además de eso, lo pueden ver las personas que han estado conectados con nosotros en la web, porque ahí estamos conectados.
1: No paramos
4: siempre,
1: 24/7.
4: Las 4 horas de programa, sí, si estamos ahí, eso sí, le decimos a las 6 de la mañana y hasta las 10. Si usted dice, ay, yo no entendí el chiste, no sé el chisme, es porque no nos acompaña.
1: Exacto.
4: Por eso, para YouTube.
1: No se puede despegar, le repetimos. Usted tiene que hacer la tarea de irse a YouTube y a TikTok, arroba La Calle, porque la conversación continúa y no para. Ya que estamos hablando de osos, de animales, pues yo también quiero contar entonces qué pasó ahora. Se metió a un aula de clases. Porque una cosa es que en la casa, bueno, pero una cosa es que uno esté en plena clase de matemáticas e ingrese inmediatamente un animal silvestre, hay que decirlo, salvaje. Sí. Y uno dice, ¿qué pasó? Pues se trata de Chava, que es un monito.
4: Ay, no.
1: Es un monito que ingresó al aula de clases. Esto es en la región de la Amazonía. Ingresó este monito en plena clase de matemáticas y claramente el profesor no interrumpió la lección, pero el monito también hacía gestos y cosas graciosas como borrar un poquito la pizarra.
2: No entiendo.
1: Lo que estaba... Es que no entiendo.
4: Pero verdad,
1: puede ser.
4: Lo peor es que sí borra. O sea,
1: borra.
4: Está borrando.
1: Claro, y ya ha sido repetitivo que el mono ingrese al salón de clase, por eso le pusieron nombre. Se llama Chava. Ya tiene su bautizo oficial y pues a menudo los visita a los niños, que obviamente es el espectáculo que llegue en plena clase, pero aún así el docente no interrumpe la lección porque es importante aprender matemáticas, muchachos.
4: Pues ahí está el video para nuestros oyentes de la calle. Lo que estamos viendo es precisamente un tablero acrílico donde el docente de matemáticas está escribiendo con color negro sobre este tablero y a la par que él escribe está el monito colgado de la cola, borrando un poco estos temas que está escribiendo el profesor. Pero creo que, papacho, si te das cuenta, esto hasta hace que la gente pues tenga más atención.
6: Obvio, y yo acordándome y les pregunto a ustedes y a nuestros oyentes, ¿en su colegio nunca me metió un perrito?
2: No.
6: Acá en Bogotá, claro, distrital, manito, ¿no?
2: Igual,
6: esa era una chimba que se metía un perrito de la calle.
2: Entonces, que todo, él creyó que con esto iba a romper el debate. Y nosotros, sí, se nos metió un perrito.
6: Pero vamos a hacer una cosa. No. Preguntémosle, hagamos una encuesta y cuántos oyentes se les metió un perrito, güey. Por favor.
1: Pero el colegio no estaba cerrado, papá.
6: No, porque en la entrada el perrito aprovechaba y se metía.
1: Ay, oh, ok.
2: Pero no nos pasó, papá.
1: Me imagino que buscando comida.
2: Oye, ¿a ti te pasó?
6: No, es que todos estudiaron en privado, güey.
4: A mí tampoco me pasó, papachito, pero sí, estoy segura que cada colegio...
6: Lo intenté.
4: Cada colegio tenía su mascota, sí, sea un gatico, sea un perrito que se paraba en la entrada o que se entraba en el caso del colegio de papacho. Sí. Todos tenían, obviamente, una mascota. Oiga, 8 de la mañana, 20 minutos, señores.
6: Dígale.
4: Información a esta hora. Y es que habló la abogada de EPA Colombia y ha revelado cómo está, acuérdense que ella fue trasladada a una cárcel en la ciudad de Ibagué. Pipe, ¿qué dijo la abogada de Epa Colombia?
5: Se trata de Wendy Herrera, defensora de Daneidy Barrera Rojas, conocida como Epa Colombia, que habló en entrevista con La Red sobre el estado de salud de Epa Colombia tras su sorpresivo traslado a la cárcel La Picaleña el pasado 7 de agosto, cuando el presidente Abelardo de la Espriella se posesionó, luego de que Barrera publicara un video en redes sociales en el que denuncia una supuesta persecución en su contra por parte de las autoridades respecto a lo que hizo, recordemos lo estábamos hablando hace unos momentos, sobre por esta condena de 5 años que le dieron, pues justamente por terrorismo, por romper estas estaciones de Transmilenio. Según la abogada, el traslado no habría sido ordenado por el presidente, sino por el propio IMPEC, dice ella, que se atreve a decir por conocimiento que ese traslado lo autorizó única y exclusivamente el Instituto Nacional Penitenciario y Carcelario. Dijo que su representada no constituye un riesgo para la sociedad ni para la víctima del caso por el que fue condenada, esto refiriéndose por supuesto a Transmilenio. Daneidy no representa un peligro para Colombia, fue lo que dijo la abogada de Daneidy Barreras. Dice también que habría sufrido episodios que a la abogada califica como tortura psicológica y una persecución que, según su versión, se habría anunciado desde hace varios meses atrás. Ha sido víctima de tortura psicológica y por eso está muy afectada Epa Colombia desde la cárcel La Picaleña en Ibagué. Recordemos que aquí estaba en un cantón militar y muchas denuncias alrededor de esto, de que ella estuviera allí, eran porque supuestamente estaba haciendo lo que se le venía en gana allá.
4: Pipe, y es que se especuló un montón en redes sociales frente a lo que estaba haciendo Epa Colombia dentro del cantón. De hecho, se habló de procedimientos estéticos que se había realizado la generadora de contenido y también la empresaria. ¿Ustedes la veían diferente?
1: Sí, claro. Bueno, yo la vi muy cambiada. O sea, vi los pómulos más grandes, la cumbamba, la barbilla, los labios. Sobre todo, claro, impresionaba a la gente el cambio físico del rostro. Uh-huh. O sea, cómo inyectarse dentro de la cárcel, si así fue o no. Se especuló demasiado sobre eso. Pues sí fue,
5: porque ella entró muy distinta cuando la metieron a... Creo que estuvo en La Modelo. ¿Dónde fue que estuvo?
4: No,
5: en
4: el Buen Pastor.
5: En la cárcel de mujeres, La Modelo es de hombres.
1: Pero ella ya aseguró que sí, se hizo procedimientos, no ha hablado frente al tema.
4: No, y ni lo hablará seguramente. Yo creo que...
5: Pero tiene que ser uno muy descarado para meterse en un cantón militar y estar pagando una condena, y entonces meter a los médicos para que le hagan huevonadas.
4: Pues sí, y es lo que pasó. Vamos a ver cómo sigue también esta investigación. Allá todavía le queda un tiempo de reclusión, ahora reclusión intramural, porque pues ahora está ubicada en esta cárcel de Ibagué. Es la calle 96.9 y le contamos qué va pasando con las diferentes noticias de Colombia y también, por supuesto, del mundo. Oigan, ustedes se dieron cuenta que el día de ayer pues tuvimos visita de muchos artistas aquí en Colombia. Se habla cada vez más de empatía y no solamente frente a temas de solidaridad, caso terremoto en nuestro país, sino también de otros temas en donde cada vez empatizamos más con los famosos que abren su corazón. Hemos hablado de depresión, ¿se acuerdan?
1: Ay, sí, claro. Sí.
4: O sea, díganme qué artistas recuerdan que haya hablado, que ha pasado.
2: Maluma.
4: ¿Quién más?
1: Pues ahora Pipe Bueno.
4: Pipe Bueno, que también habló que había estado
1: Silvestre Dangond también.
4: Silvestre Dangond.
2: Sí, hay muchos artistas ya que sí se científicamente se ha comprobado, amigos, que sí, el tema de los artistas, por el tema también de la incertidumbre, de que si va a tener trabajo, si no sale un show, o si cuándo va a tener. Y ese momento lo que hace de tener la mente tan desocupada de alguna manera, hace que uno rumine, se llama rumiación, que son pensamientos negativos. Y a mí me pasó, pues, curiosamente, cuando fui al psicólogo, me dijo, seguramente usted es artista. Y yo, sí, se podría decir que sí, amigos. Entonces sí, va muy de la mano con el arte.
4: Pues resulta que se suma un nuevo artista a este tipo de declaraciones, ¿qué?, que para muchos resultan repetitivas, pero para otros, por ejemplo mi caso, pues nos invitan a valorar y a ver que esos famosos que seguimos no tienen vidas perfectas y son de carne y hueso como nosotros. Estamos hablando de Juanes. Juan Esteban, que también ha dicho que padece depresión, que además la padece desde que era muy, pero muy joven, Dieguito.
3: Y además, Juanes lanzó álbum hace poquito y justamente habla de todo eso. Juanes tuvo el año pasado, fue un año demasiado, demasiado difícil para Juanes. Sí. Se le murió su mamá, estaba como... los temas familiares no estaban tan bien tampoco. Entonces por eso salió a hablar. Y este nuevo álbum que sacó habla mucho de eso. Claro. Como de la pérdida, de la depresión.
2: Ajá.
3: Y que lo que uno dice, uno creería que son personas que pues su vida está bien. Y artistas tan importantes. Porque yo creo que más allá de Balvin, de Karol G, como que la historia de Juanes en Colombia es un referente importante.
4: Absolutamente.
3: Y pues también es importante como que salgan a hablar de esto, porque al final yo siento que la salud mental es un tema importante y más, a ver, en todo el mundo, pero en tema de hombres, muchas
6: personas... Mucho machismo todavía. Nosotros más se verá loca, llorando, exacto. ¿Qué tal? Sí.
1: Oiga, y
3: que,
1: está...
3: Y ¿sí? que referentes como estos digan, venga, a mí me pasa, sí. Entonces también la gente dice, bueno, bacanísimo. También es bueno hablar del tema.
4: Pues es que hemos hablado siempre de Shakira, Juanes y Carlos Vives como referentes de nuestro país, como leyendas de la música, y entender que son de carne y hueso, pues desde mi punto de vista nos acerca a la persona y a mí me hace admirar al artista. No. Veamos qué fue lo que dijo Juanes, lo vemos aquí en la calle 96.9, confesando que lleva años padeciendo de depresión.
0: Yo sufro de depresión realmente, toda mi vida.
7: ¿Cómo Juanes ha luchado con los momentos oscuros o cómo los transito, cómo los pasa?
0: Claro, mira, qué bueno que tocas esto porque ahorita que hablábamos de la época oscura de mi vida, de que estaba tomando licor y este tipo de cosas, ya lo conecto. O sea, yo sufro de depresión realmente, toda mi vida, desde que yo estaba más, digamos, adolescente. Yo no sabía qué era depresión, ni sabía cómo se trataba, porque en esa época ni siquiera podías decir que tenías eso. Y hasta hace muy poco, realmente. Todos, independientemente de lo que hagamos o cómo estemos, sufrimos de depresión. Y eso es una cosa muy indescifrable, hermano, y es muy difícil de expresar. ¿Qué sientes? ¿Pero por qué estás triste si tienes todo? Es que no sé, es que no se trata de eso, es algo muy complejo. ¿Cómo lo he trabajado? Con el amor de mi familia, con disciplina mental también, ¿entiendes? Porque creo que si tú te quedas sentado acá en el sofá diciendo, mi vida es una mierda, nada me pasa, tengo muy mala suerte, no soy bueno para nada... Si te quedas sentado en el sofá todo el día, hermano, seguro que te vas a quedar ahí. No va a pasar nada. En cambio, si vos decís, bueno, listo, ya no voy a pensar más bobadas, voy a parar, voy a llamar a alguien, voy a salir a la calle, voy a buscar qué puedo hacer. Quedarte quieto y paralizado me parece que es muy heavy. Sí. Pero yo creo que la depresión y esos momentos de oscuridad, hermano, son muy normales. Y hay que a veces incluso abrazarlos y aceptarlos y decir, ok, esto me está pasando. Pucha, hermano, llore lo que haya que llorar, hágale. Pero sabes que te puedes pararte de nuevo y seguir para adelante y seguir luchando por tu vida, porque una vida sin propósito es la vida más triste. Claro. A veces, claro, no encuentras el propósito, pero hay que escuchar el alma, escuchar, cerrar tus ojos y dejar el ruido afuera y escuchar tu alma. ¿Realmente qué es lo que te hace feliz y qué quieres hacer? Luchar por eso. Aunque te digan que no, aunque te digan que es imposible, aunque te digan que te va a tomar toda la vida, yo no sé, lo que sea.
4: Pero miren qué lindo buscar este ese propósito. Testimonio bonito de Juanes, que continúa en este podcast, donde abrió su corazón y habló sobre la depresión, el podcast. Ay, de Marco. Vea, hay algo muy especial y es que yo siento que a mí me acerca los artistas. Cierto. Cuando se humanizan de esta manera. Claro. Y siento que hay quienes al revés se alejan. ¿A ustedes qué les pasa, Dani? Por ejemplo, ¿te sientes más cerca o dices como, ay, le perdí un poco de admiración al saber que tiene este tema?
1: No, mira que también comparto de esa cercanía de es un ser humano, y precisamente Papacho y yo tuvimos la fortuna de estar en este lanzamiento, que el álbum que estamos hablando es Juan Esteban. Sí. Claro, son 16 canciones que él relata y detalla como cada etapa de su vida entre rock, cumbia, esas raíces folclóricas, y habla un poquito de esa intimidad, que además tiene colaboraciones con Mon Laferte, que también es un artista que ha dicho abiertamente, yo sufro de depresión, de ansiedad, mejor dicho, que no teme hablar de esas etapas mentales que son tan delicadas y que hay que visibilizar para que la gente diga, venga, no estoy solo en este momento, así que no, yo me siento acompañada y siento que uno los admira más. Y Manu, me pasó mucho que cuando yo fui al lanzamiento con Papacho, mira que sí sentí, no es que necesariamente la delgadez esté sumada como con una etapa de depresión o algo, pero fue de las primeras cosas que dijimos Papacho y yo, fue como que, ¡ah!, primero la emoción de está Juanes, claro, ahí, o sea, es increíble, obvio, ver a Juanes como esté, o sea, como que qué emoción en su nuevo álbum, pero también estaba muy delgado, y fue lo que dijimos.
6: Sí, estaba delgado.
1: Está muy delgado Juanes, ¿no? ¿Será que está
4: enfermo? Pero acuérdense que ella está, él está con su esposa, con Karen Martínez, súper dedicados al tema del ejercicio. Super Karen es una mujer churrísima, pero además se dedica de cuerpo y alma al ejercicio, a cuidar su templo, su hogar, que es su propio cuerpo, y sus hijos, ellos tienen dos niñas y un niño, bueno, ya dos adultos realmente, todos son ya muy grandes, y también son todos súper atléticos.
1: Qué bueno,
4: o sea, se ve que en conciencia familiar, el cuerpo, pues se cuida y se respeta, se honra con el ejercicio.
2: Eso sabemos de los que hemos vivido de la depresión y ansiedad, creo que acá no sé quién más ha padecido de depresión, y yo estuve muerto en vida, agorafobia, mejor dicho, y creo que la gente que dice, ay, que es la bobada, si lo tiene todo eso, es gente que no le ha dado y espero nunca le dé porque ese tema es bastante pesado.
3: O que tampoco reconoce los síntomas, porque exacto. Igual hay cifras, más de 332 millones de personas en el mundo sufren eso y en Colombia es cerca de 2.5 millones sufren de depresión. Entonces, mucha gente confunde el tema de la depresión solo con, no, estoy triste, o ya, es cosa de un día, no sé qué. Pero ya cuando va pasando el tiempo y van, como que van sintiendo más síntomas y todo eso, ya se empiezan a preocupar. ¿Por qué me siento triste todo el tiempo? ¿Qué pasa? Ya no es solo tristeza, entonces.
4: Claro.
3: Y que este tipo de gente diga, venga, me pasa.
4: Claro.
3: También hace cuestionar a la otra gente.
4: Y en la medida que lo normalizamos, lo atendemos. Por eso la salud mental también es un tema aquí en la calle 96.9. Ya venimos porque tenemos invitados llegando a nuestra cabina para arrancar esta semana como nos gusta, con buena música y con buenas noticias.
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13: minutos de la mañana. Seguimos al aire en el club.
14: Sí,
13: de
14: señor.
13: La calle, mano. No. Tenemos invitado.
12: Ay, Dios mío, agárrate.
15: Sí, señor. Agárrate. Tenemos invitado especial en esta mañana aquí en la calle 96.9.
12: Está guapo.
15: Gracias,
12: Dani. Está bueno, está bueno.
15: Gracias, Dani. Es que estuvo todo el fin de semana Dani encerrada en la casa sin hacer nada. Entonces no puede ver hombre. No puede ver
12: la verdad, sí.
15: Se alborota.
12: Y hombre guapo. ¿Me traen hombre guapo? No, controlo.
15: Y se descontrola. Vea, tenemos en la cabina un hombre que está cumpliendo un sueño, un artista que viene no solamente a presentarnos su música y su historia, sino también su más reciente colaboración, que es con un grande de la música y del género urbano. Pues con nosotros está a esta hora Montano. Un aplauso.
14: ¡Eso es increíble!
15: Montano, bienvenido a la calle 96.9.
16: Muchas gracias, feliz de estar por acá con ustedes compartiendo y mostrándoles una canción bonita.
12: No, es que ya, con ese hablado uno sabe que cualquier cosa que haga ya es un éxito, ¿no?
14: Es que de Soacha.
17: Aunque con ese aplauso no se entendió.
12: Pero es que es cierto, parece que ya estuviera cantando.
17: ¿Cierto? Ya.
15: Sí. Montano, ¿dónde eres tú?
16: De Barranquilla.
15: De Barranquilla. El acento está como contaminado, mezclado, por decirlo de alguna manera, con otras partes del mundo, ¿no?
16: Sí, es que ya llevo acá viviendo ya bastante tiempito y mi mamá es de Medellín y mi papá es de acá. Yo soy 100% colombiano, o sea, de todas las partes tengo un poquito.
15: Producto nacional, producto local. Ve, contanos de tu historia artística antes de llegar a este momentazo que estás viviendo. ¿Cómo arranca tu vida en la industria musical? ¿De dónde salen estas ganas de cantar?
16: Bueno, para la gente que no me conoce, me presento. Mi nombre es Montano, soy un muchacho de Barranquilla, 24 años de edad, que desde el 2019 saqué mi primera canción, que se llama Sola, es junto a Belia Totó, y fue una canción que literal me cambió la vida y me dio la oportunidad de dedicarme a esto, como de centrarme más en esto. Estaba recién saliendo del colegio y literal desde que saqué esa canción mi vida ha sido una locura. Y bueno, luchando aquí por este sueño, muy feliz de presentarle mi canción junto a Nicky Jam.
12: Montano, yo te quiero preguntar, es que las colaboraciones que tenés son bomba. O sea, ¿cómo haces eso? Vos entras a tu celular y decís, ve, yo tengo un montón de celebridades, ¿será que hacemos canciones? ¿Te buscan a vos? ¿Cómo surge eso?
16: La verdad, ha pasado todo, gracias a Dios, de manera muy como genuina y orgánica, en el sentido de que he tenido la oportunidad de conectar con artistas que han conectado con mi proyecto y ha sido como todo muy natural. Okay. O sea, de las colaboraciones como que artistas con los que crecí escuchando, colaborar hoy con ellos es para mí una locura, la verdad.
15: Pero es que es un sueño. Yo creo que hay muchos artistas muy grandes que tienen ese mismo sueño y algunos cuentan con el talento y la fortuna que has tenido tú. Uh-huh. Hoy estás de la mano de Nicky Jam. O sea, nada más y nada menos que el famoso NICK, que ustedes saben que es un grande de la industria musical. Ahora, tú decías en tus redes sociales en estos días, vi que ponías una publicación de el niño que era yo cuando era un niño chiquitico, no me creería si le hubiera dicho que iba a estar codo a codo con Nicky Jam. ¿Cómo pasó esto? ¿Cómo cumples este sueño?
16: No, lo que te digo, esta carrera la verdad es una montaña rusa de emociones y fue como que un proceso de una semana, aparte que, como lo dices tú, yo dije, mi niño interior no creería que estoy grabando con Nicky Jam. O sea, yo, no solo yo, sino que estoy seguro que muchos de nosotros, de colombianos, de personas de Latinoamérica, ha crecido con la música de Nicky y lo ha acompañado a uno en momentos de rumba, de la vida, de desamor. Y cuando me dijeron que quería, o sea, que existía la oportunidad de grabar con Nicky Jam, obviamente para mí eso fue una locura y yo no me lo creía. Yo cuando ya tenía la canción grabada, yo no le conté a nadie hasta tener la canción grabada. Cuando tenía ya la canción grabada, yo metía gritos, saltaba,
0: pues imagínese. Tenía,
16: que era un hecho.
15: Claro, hijito. Y es que era una oportunidad imperdible en ese caso, una oportunidad muy grande para pues avanzar en tu carrera musical, Danición. Sí,
12: vea, yo la verdad estoy escuchando esta canción y digo qué éxito, pero le voy a ser muy sincera, yo no creo en las segundas oportunidades. No, a mí no me venga a charlar, no me enrede. Dígale usted a los callejeros, venga, usted de pronto si cree en las segundas oportunidades, ¿de qué trata esta canción? ¿Por qué tiene que escucharla o de Carla?
16: Bueno, esta es una canción para las personas que alguna vez en el amor hemos fallado, han fallado, pero existen las segundas oportunidades.
0: Sí, claro.
16: Existe el perdón y existen las segundas oportunidades.
0: Sí, señor.
15: Sí, cómo no, Montano, o sea, usted está diciendo hemos fallado, es decir, que en alguna oportunidad falló en una relación de pareja y pidió segunda oportunidad, ¿sí o no?
16: Yo creo que todos hemos fallado.
0: Sí, señor.
12: ¿Qué pasó? ¿Usted metió cacho?
16: No, hasta allá tampoco.
12: ¿Qué pasó entonces?
16: Tampoco. Yo cuando tengo una relación de respeto, pero cuando estoy así vacilando, pues vacilando. Obviamente así uno puede herir a veces a las personas o a veces también uno sale herido en el tema del amor, pero bueno, esa es esa canción como que de decirle a esa persona, olvida lo que pasó, vivamos el presente y quedémonos con lo bueno que hemos vivido, que eso es lo lindo.
15: Pero espérate que dijiste, yo he fallado, he pedido segundas oportunidades. Listo, no cacho necesariamente, pero falló. Le dieron una segunda oportunidad y esa relación... ¿Prosperó, pelechó, salió adelante o no?
16: No, la segunda oportunidad.
12: ¡Ah! ¡Dios, que duró una semana!
16: Bien, se lo juro.
15: Alejo sí que ha pedido segundas oportunidades.
17: Uy, bastante. Aunque yo sí la he embarrado, amigo.
16: Sí, es que no, de eso se trata la vida.
17: Sí, y la sigo embarrando. No, mentira, no. Pero, no, mentira, un mensaje para mi novia que la quiero mucho, que no me sabe contar. Me embalo yo solo. Wey. Contano, ¿qué es compartir con Nicky Jam, hermano? Porque sí, este man ha hecho muchas cosas muy bonitas. Ha padrinado a varias personas. Se le ha visto a... con un corazón muy bonito.
15: Sí.
17: ¿Qué es lo que ha hecho por usted Nicky Jam literalmente en su vida?
16: No, ahora mismo Nicky es una persona con... Yo le digo a él, cada vez que tengo la oportunidad de hablar con él, le digo, hermano, yo esto en mi vida nunca lo voy a olvidar. Y no sé si sea cliché para él que se lo digan de pronto a algún artista, pero con el simple hecho de haber grabado conmigo, de darme la oportunidad, de decir, me gusta lo que hace y vamos a grabar, ya eso es un empujón de energía muy buena madre y es un sueño hecho realidad totalmente.
17: Se nota, amigos.
15: Dieguito, hágale pues.
0: Estamos
15: que
0: como
15: se
0: jugando
15: pregunta.
0: Acá ping pong.
15: Hágale, Dieguito.
17: Es que todos te quieren hablar, pero tienen tantos nervios.
0: Hablando de ping pong, no solo canta.
15: ¿No?
0: Hay algo por ahí con ping pong, ¿no?
17: Modela.
15: ¿Ahí?
0: Él no sabía
16: no
0: qué
16: hay
0: hacer.
16: Nadie que me gane jugando ping pong.
0: ¿Cómo es eso? O sea, salió del colegio y dijo, ¿qué hago? ¿Yo soy un duro en el ping pong? ¿Juego ping pong? ¿O total me pongo a hacer música?
16: Fue muy gracioso porque en el colegio, uno de esos personeros que prometía de todo,
0: sí,
16: un año como que prometieron una mesa de ping pong y yo nunca en mi vida había jugado ping pong. Sí. Estaba como en séptimo, octavo. Y en los recreos entonces era el parche, el man cumplió con la mesa de ping pong y era todos los recreos jugando ping pong y yo me volví un duro.
15: Claro.
16: Se recuperaba las materias jugando ping pong y todo.
15: No,
16: enseñaba los cursos menores y tal. Y ya básicamente eso, encontré como que una pasión por el ping pong muy chévere. Y de okay, hecho cuando me gradué, tenía una beca deportiva para jugar ping pong.
15: ¡Wow!
0: El diploma estaba en una rajeta. Sí,
15: sí, sí, sí. O sea, no es menor, una beca deportiva ping pong.
0: Pero teso.
16: Y no la cogí.
17: Tal vez en el ping pong no estaría acá.
16: Totalmente.
0: Es verdad. Bueno, Cucho, ya está con Nicky el video, todo chimba. ¿En qué escenario se sueña cantando su canción con Nicky?
16: Wow, no, en cualquier escenario, con tal de que esté cantando con Nicky, yo puedo estar cantando así sea en una discoteca, que yo voy a ser el hombre más feliz del mundo. Pero obviamente siento que una meta como artista sería obviamente El Metropolitano en Barranquilla, el Campín en Bogotá. O sea, siento que esas son las metas de todos nosotros los artistas. Como
15: qué lindo además pensar como inmediatamente en su tierrita, que eso me parece muy, claro, muy especial. Montano, ¿qué hiciste cuando viste a Nicky Jam cara a cara por primera vez? O sea, el día que dijiste, hola, mucho gusto, se quedó así paralizado, Montano, ¿qué le dijo?
16: Ese día del video todo fue muy loco, lo que te cuento, todo pasó muy rápido. Grabamos la canción, yo la grabé un lunes, el audio de la canción, y el miércoles ya estábamos grabando el video. Uy. Entonces como que no me daba tiempo, la verdad, como de
15: procesar.
16: Mañana voy a grabar con Nicky Jam, y yo así acostado a dormir el día antes, fue como que de verdad sentí el...
15: Claro.
16: El ki. Como sí, ya tratando de dormir y no podía. Cuando vi a Nicky fue muy gracioso porque Nicky cuando me vio me dijo, acho, yo pensé que tú eras negro. Lo primero que dijo cuando me vio, y yo, no, aquí estoy. Y entonces me dijo, papi, le metiste como un negro. O sea, yo escuché la canción y yo dije, este man es de Jamaica o es de algún lugar así.
15: Como el flowcito.
16: Entonces esa fue la primera palabra que yo crucé con él. Y aparte Nicky tiene una energía, ustedes como lo ven en redes, es así tal cual, una energía como muy, muy, muy ligera.
15: Sí, sí, sí.
16: A pesar de que es una estrella, la verdad, muy parchado y
15: chileadito.
16: Para reírse, oye, muy, muy bueno con Nicky.
17: Mira, Montano, todo artista tiene su detrás, ¿sí o qué? Su detrás de pronto que tuvo algo difícil por qué pasar. No todo es como parece, porque sí, lo ven en las redes sociales, a uno dice, ah, este man llegó así, quién sabe los contactos que tiene para ver está dónde está. ¿Qué ha pasado usted de pronto algo muy duro cuando comenzó? ¿Dónde comenzó? ¿Cómo comenzó Montano?
16: Bueno, yo creo que la situación más difícil que yo he pasado en mi carrera fue en el 2019, exactamente cuando saqué mi primera canción. Yo estaba con unos amigos de esa época que pues realmente sí éramos amigos en ese entonces, sino que el negocio y todo este tema le fue como dañando el corazón. Ah. Y prácticamente me robaron. Ellos firmaron un contrato a mi nombre. Yo ya tenía un contrato con ellos, pero porque confiaba en ellos. Yo tengo 24, era un pelado de 18 en ese entonces, que a mí me decían, yo nunca había visto 1 millón de pesos, y con que me dijeran, llegaron 1 millón de pesos de tu música, yo era...
15: Ya, loco, toque el cielo.
16: Claro, entonces ellos fueron y firmaron un contrato a mi nombre, y básicamente a mí me tocó renunciar como a toda la música que yo hice desde el 2020 hacia atrás.
17: Ay, coche.
16: Y nada, volver a empezar, volver como a confiar en las personas, volver a el proceso legal, todos esos temas legales en el mundo del entretenimiento son muy lentos. Entonces, como estar 2 años parado fue lo más difícil que he tenido que pasar.
15: Pero eso está duro porque entonces firmaron por ti, haz de cuenta, un contrato. Y cuando te das cuenta tú que estás embalado.
16: Porque, mira, de sola esa canción que te cuento que saqué en el 2019, ¿sí?, a mí me llegaban como que mensualmente mis regalías. Y de la nada me dejaron de llegar. Ah. Y ellos me dijeron, no, es que hicimos un negocio, entonces estaba a llegar más plata acumulada, no sé qué. Y el negocio fue que ellos les dieron el adelanto, yo se lo gastaron. Ay, y...
15: ¡No! No,
16: y
15: pues
16: como
15: yo,
16: básicamente eran dueños hasta como de mi nombre. Montaron mi apellido.
17: Sí.
16: Ellos eran dueños hasta del nombre artístico.
15: No te lo puedo creer. ¿Y tiene relación con ellos en este momento?
16: No, gracias a Dios, no.
15: No, qué gracias, Dieguito.
12: Aprendes.
13: Sí, hablando de ese tema de Bache, Sola tiene después un remix.
16: Sí.
13: ¿Verdad? Como de ese remix, ¿qué pasó? De eso si hay, si ya es tuyo o también.
16: No, de hecho, ellos vendieron la canción y la empresa que la compró, que es una empresa muy grande de Estados Unidos que se llama Interscope. Ellos hicieron lo que, como por decirlo así, como la canción era de ellos, montaron a sus artistas y eso. De todas formas, es algo con lo que yo estoy muy agradecido porque es con grandes artistas de Puerto Rico y Argentina.
12: ¡Qué claro! Maravilla. Yo tengo una pregunta. Hablando ya de presupuestos, de temas, no me tienes que dar cifras exactas, pero es que tengo curiosidad. O sea, uno piensa, una colaboración con Nicky Jam, ¿ustedes ganan igual? O sea, las regalías es por no sé, porcentaje de que su carrera es más, lleva más años, más experiencia, ¿o cómo funciona eso?
13: ¿Quién gana ese split ahí?
12: ¿Cómo es eso?
16: Realmente, obviamente, uno como artista, yo siento que tiene que ser muy agradecido, ¿sí?, y más como artista nuevo, como artista emergente, siento que toca aprovechar esa oportunidad al máximo. Yo lo último que estaba pensando en ese momento era en por ciento, con lo que Nicky le naciera darnos a nosotros, nuestro equipo estaba bien, pero obviamente, la verdad, cero quejas. O sea, eso fue porcentaje y él cogió su porcentaje, que se lo merece porque es una superestrella, pero nosotros también nos dejó el de
12: nosotros. Claro. Y Nicky, por ejemplo, decía, me te voy a gastar empanadas, te gastaba en el break o algo así. ¿Era abundante o no? Sí.
16: Sí, Nicky es abundante. Con escoltas, policía y todo. Yo,
12: empanada para todo el mundo. Rico.
16: Está para todo el mundo.
15: Ve, y la canción, ¿quién la escribió? Porque él dice que la oyó y pensó que tú eras pues jamaiquino o algo así porque tenías como mucho flow en la canción. Pero ¿quién hizo la letra, la composición, los arreglos?
16: Todo el tema de la canción fue por medio de Super Dakis, que es mi manager, que es mi socio. Él tiene muy buena relación con Nicky hace muchos años, entonces como que le empezó a mostrar música de mi proyecto, le mandó 2-3 canciones y lo que te digo, fue una emoción, una montaña rusa de emociones, porque al primero me dijo como que le va a mandar canciones tuyas a Nicky. Entonces ya yo estaba pensando que había posibilidad de que Nicky ya me escuchara.
15: Sí.
16: Cuando él escuchó las canciones, como que le gustaron, pero no se sentía tanto él ahí. Y le dijo a Daki, aquí está la canción para que él grabe. Y me mandó la canción. Ese mismo día Daki me dijo, tienes que grabar y enviarle hoy mismo en la noche.
17: No, qué crack, amigo.
13: Después de ese bache, porque hay un bache musical ahí, volver grande, colaboraciones Piso 21.

0: pinta de tener una gran colaboración. Pues, ¿quieren oírla?
1: Sí. Sí. Sí.
2: Pero, Montano, presenta tu canción. Sí, sí, sí.
1: Ay, yo no creo en segundas oportunidades.
2: Tú, preséntala.
3: Para toda la gente que cree o no cree en segundas oportunidades, que nos está escuchando ahora mismo en la calle, los saluda Montano y quiero presentarles mi nueva canción junto a Nicky Jam, Quédate, una canción que habla del amor real, de las segundas oportunidades y que, de que los hombres y las mujeres buenas aún existimos, crean en el amor.
4: Eso.

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0: En la calle son las 9 en punto.
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2: 9:04 minutos de la mañana al aire, el club de la calle. Manu, hay algo de... Seguimos hablando de ayudas, seguimos...
1: Y hay que seguir hablando de ayudas. Por supuesto, esa es la tarea. Nosotros aquí en la calle 96.9 seguimos firmes tratando de que el olvido sea el único no invitado en este proceso de reconstrucción de país. Ustedes saben que ya lo que pasó es un hecho doloroso que marca la historia de Colombia, pero es nuestra responsabilidad reconstruirnos de la mejor forma posible. Y para eso hay personas que se siguen sumando. ¿Se acuerdan de yo? ¿Y Cuen?
3: Sí, claro.
1: Él vino, estuvo con nosotros aquí en la calle 96.9 con un lanzamiento muy especial y además diciendo que era una persona que tenía mucho amor por esta tierra y decidió sumarse en las ayudas. Nosotros desde la semana pasada hemos hablado de la doctora Pau. Ustedes fueron al centro de acopio de la doctora Pau, que en realidad va a ser un restaurante de una oyente de la calle que es vegetariana con su esposo. Van a hacer un restaurante, pero mientras eso pasa, pues tenían un lugar dispuesto para el restaurante que lo convirtieron en un centro de acopio. Pues esta persona ha decidido liderar esta iniciativa y un oyente de la calle, que a su vez es Josie Cuen, es decir, al mismo tiempo es un gran artista, pues decidió donar 3 millones de pesos en ayuda. Señores, un aplauso para vos, ¿sí?
4: Esto es increíble.
1: ¡Qué lindo! Absolutamente merecido el aplauso para este hombre que de verdad se ha puesto la mano en el corazón y ha estado muy, muy, muy entregado a buscar formas y alternativas de ayuda. Tanto así que incluso tengo que confesarles que a través de mis redes sociales también me había escrito Josie y me ha dicho, hey, ¿cómo puedo ayudar? Dame opciones porque quiero estar súper presente.
3: Qué bonito, mi Manu. Y es que claro, la gente se pregunta, oiga, de pronto no quiero ya donar un kit, no sé, porque recordemos que como lo dijimos al inicio, estamos entrando en una nueva etapa en donde es reconstrucción, ¿no? Entonces, ¿qué pasa? Usted puede directamente hacer soporte monetario en la Cruz Roja. Todavía está habilitado los puntos de la Cruz Roja para que usted pueda hacer ese donativo monetario. ¿Qué pasa? Y porque a veces es incluso mejor. Yo sé que uno tiene la desconfianza, pero si va a los puntos de acopio oficiales, con toda seguridad su ayuda llega. ¿Qué pasa? Ellos recolectan ese dinero y lo distribuyen en lo que necesariamente se pida en el punto. Y como estamos en la etapa de construcción, resulta que a veces piden que martillos, que cemento, que ahora necesitamos otro tipo de ayudas, que también puede ser alimentos, pero ellos distribuyen mejor el dinero y también en lugares donde sea más económico el aporte para que puedan comprar más.
1: Claro, para que la plata rinda y nosotros los colombianos sí que sabemos de hacer rendir la platica. Así también se siguen incentivando otro tipo de actividades deportivas, musicales, artísticas, para precisamente tener un bálsamo en esta situación tan difícil, pero para que podamos avanzar en diferentes gremios. Pasó el viernes, ¿vieron el partidazo?
3: Sí, Manu.
5: Leyendas, puras leyendas.
6: Autogol y todo, ¿no?
1: ¿Autogol?
2: Sí, no, pasaron cosas
1: Contá, Diego, ¿tú lo viste?
6: No fue gol de Yepes, sino autogol de Yepes.
1: ¿Qué pasó?
2: El viernes, como ya sabíamos, se reunieron las estrellas de fútbol colombianas.
5: Sí, señor.
2: También hubo colombianas, internacionales. Por los damnificados, ha habido mucha gente que se ha unido y hubo algo que se hizo viral en redes sociales porque en uno de los equipos estaba tapando Farid Mondragón.
5: Sí, claro.
2: Entonces, pues hasta ahí todo bien, era un partido normal. Lo que pasa es que en la transmisión, ustedes saben que Farid es comentarista deportivo.
5: Sí.
2: Entonces uno diría, no, pues está jugando, otro comenta, ¿no?
1: ¿Qué le pasó?
5: No, es que comentarista, papi, hay mucha discusión ahí.
1: Porque
5: es que los comentarios de Farid son, bueno, el partido va a 0-0, seguramente el que haga más goles ganará.
3: Bueno, aquí no se trata de ser envidiosos, cada quien está en su mundo por algo. Sí, no vamos a juzgar, papacho.
5: Sí,
3: él
5: hombre.
3: Está...
1: Pero no, qué pero fuerte.
3: Es que sí, hombre.
6: Qué bueno, ya me está sintiendo mal. Listo. Porque creo que Pipe ha sido el único que me la ha montado ya, mi güey. Pero saludo para Pipe que estará allá.
1: Pero que desayunaron todos.
3: Entonces,
2: oiga,
3: qué densidad.
2: Sí, ¿qué pasó?
3: Es que no se opina.
2: Entonces, bueno, digamos que comentarista, dice el papacho. Pero entonces lo que pasó y lo que llamó la atención en las redes sociales fue que le hicieron un gol y él mismo desde la cancha estaba comentando lo que pasó. Quiero que escuchen esto de la transmisión, lo que pasó en ese partido cuadrado. Le hizo un golazo,
5: golazo.
2: Y él mismo comentó lo que pasó.
7: Cuadrado que le pegó. ¡Gol! ¡Qué pepa te metieron, Farid! ¡Golazo! ¡Gol!
0: gol. Recontra super hiper mega golazo del equipo azul. Reconstruimos a Colombia, señores, con ustedes Juan Guillermo Cuadrado. Farid, lo analiza usted. Le rompieron el arco, notable Farid Mondragón. Analícelo usted desde su posición. Analice el gol, Farid Mondragón, por favor. 1-0, qué pero golazo, qué.
7: Difícil, Edu, porque la pelota viene haciendo curva hacia afuera. Esta pelota Golti es una pelota rápida, la nueva Golti rápida. Y bueno, todos sabemos que Juanqui le pega muy bien ahí. Es como entre borde interno y empeine. Entonces la pelota se le va alejando como arquero. Se va metiendo atrás.
3: ¡Qué gran apunte!
2: Todo el mundo en redes sociales está diciendo que Farid rompió la tercera pared del cine. Pues hablando
6: de Farid y todo eso. ¡Qué mal arquero acaba de hacer esa mala tajada!
2: Pero es muy raro porque... O sea, el man tapando y después él mismo se comenta el gol. Eso es literal un gracias, Farid.
3: Sí. Pero a mí me parece bien, a mí me pareció técnico, habló incluso de empeine. ¿Qué? Un buen aporte.
1: ¿Dónde queda el empeine?
3: Sí, exacto. Por el empeine. Es cuando se hace... Vea, usted cuando... Esto es flex y esto es empeine.
5: Eso es.
3: Cuando hace así el pie es empeine. Wow. Y cuando hace así es flex.
5: Eso es.
1: O sea, apunta bien como las bailarinas. Sí.
3: Exacto. En el ballet se usa mucho. Empeine sí. Es que hagan así con el pie. O sea.
1: Sí. Pero a mí ese evento me pareció maravilloso porque además lindo, vi a la gente también. Feliz. Sí. De verdad, feliz. Vi niños, vi familias, vi gente de todas las edades y me pareció que estaba muy barata la entrada.
2: Sí, habían entradas desde los 25,000 pesos. Que eso, pues uno no ve fútbol con toda esa gente por 25,000 pesos. No, pues, y que pasen cosas como esas.
3: Y Dieguito, lo mejor también es que era el aporte monetario para su entrada, que estaba muy económico, y usted también podía llevar un kit de lo que fuera, alimento, claro. Aseo, también podía hacer ese aporte físico que también se recogió y fue también muy bonito, muy lindo, sumó, claro.
6: No, vea. Cuadrado muy bueno, la verdad. No, sí.
1: ¿Para qué?
6: Jugó como si
2: en serio, como si todavía estuviera
6: dorada. En serio, muy claro,
2: golazo. No, pero si estaba el pibe y todo, Falquita. El pibe.
1: El pibe, por ejemplo, yo que no sé nada de fútbol, siento que es una leyenda. Así que hay que verla alguna vez en la vida. O sea, es que es como, yo digo fútbol igual, pibe, o este que hacía con los pies, que paraba. ¿Higuita?
5: Sí, el escorpión.
1: Que hacía eso, el escorpión.
6: El que hacía así de las prillas.
3: Ay, pero Yepes también, era gol de Yepes.
1: Sí, era
5: gol de Yepes. El golazo de Guarín de mitad de cancha.
2: Ah, sí, pues
5: que
2: sí,
5: gola
2: sí,
5: a la hija
2: que
5: de Oscar Córdoba.
1: Bueno, ¿qué van a hacer el próximo 25 de octubre?
5: Ay, no sé, estoy buscando parche.
6: No tengo ni idea.
5: Estoy parche? Buscando parche, ¿dónde me va a invitar? ¿O qué hay que
1: le
5: hacer?
1: Tengo evento en el Movistar Arena. El elenco de la reina ¿qué? Del flow volverá a emocionar al público. Ustedes vieron obviamente todas las versiones, ¿no? ¿Cómo se dice? Las temporadas, gracias Dani, de la reina del flow. Pues vea, esta vez la reina del flow, ríanse. Esta vez va a estar el 25 de octubre en un espacio muy lindo, porque es que no solamente va a ser ver a los artistas, ¿sí o no? Ver a los actores, sino que hay música, hay puesta en escena.
3: Ay, qué rico.
1: Hay un poquito de nostalgia, porque ustedes saben que en esa historia hubo de todo.
3: Amores y odios.
1: Drama. Separaciones.
3: Ay, no. Por ejemplo, entonces, Charlie, uno de los protagonistas que es muy debatible. Claro. Oiga, mira que lo amo, pero yo digo
1: Carlos Torres.
3: Yo no lo he perdonado. Sí, ¿no? Yo creo que no. Porque es que es muy debatible. O sea, sabemos que él entra en la primera temporada siendo un villano, pero un villano de los que uno dice, oiga, eso en Disney no está aprobado. Y ahora resulta que, claro, él cambia, él se vuelve una mejor persona, pero como yo no creo en las segundas oportunidades, no todavía no.
6: No, pues yo sí le daría doble oportunidad.
2: Estás muy varonil hoy.
5: No,
2: por la mañana estás.
6: Mira que yo soy un tipo muy honesto, muy hormonal, muy sincero.
3: Y hormonal.
6: ¿Y tú le harías un piquito a Carlos Torres?
3: Carlos Torres. ¡Ah! Pero espérate,
6: como,
3: o sea, ellos van a estar los actores ahí en vivo y uno puede acercarse, tomarse fotos, qué sé yo.
1: Pues es todo un evento, van a estar en el escenario, por supuesto, lo que les digo, reuniendo toda la música, reuniendo esta historia, la nostalgia, el repertorio, todo lo que se vivió en La Reina del Flow. ¿Cuándo? El 25 de octubre. Ahí. ¿Dónde? En el Movistar Arena. Y usted sabe que tiene que agendar esa fecha porque aquí en la calle 96.9 lo estamos invitando a los mejores eventos de todo el país. Así que ya saben, 25 de octubre, La Reina del Flow en concierto.
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2: 9:19 de la mañana, estamos al aire en el Club de la Calle. El número de teléfono de la calle para que usted se conecte con nosotros, 601-652-8525. Hoy hemos hablado de un montón de cosas y queremos escucharlo. 601-652-8525. Abro líneas en este momento para que la gente siga opinando. Ya lo han hecho mucho en el WhatsApp.
3: Sí, sí, señor.
2: Que sigan hablando.
3: Que sigan activados. Ustedes saben que la mejor forma de arrancar la semana es la calle 96.9. Desde temprano, oiga, madrugamos. Yo sé que el lunes cuesta. El lunes a veces uno se levanta y dice miércoles, y la madrugada a veces es un poquito pesada, pero usted se le va toda la pendejada cuando pone 96.9.
4: Sí, señora.
3: Y nos oye con energía, con alegría, con ganas de acompañar.
5: Esto debería empezar como a las 11 del día, ¿cierto?
4: 11 de la madrugada.
5: Sí, el día.
6: Nuestra directora en este momento está escuchando.
5: Es que no, mira, también le digo, Katherine, Calisto. Esto. Póngale ahí el zoom.
2: Dale. Tú habla.
5: Katherine Calisto. Marica, póngalo.
2: No lo encuentro.
3: ¿Cuál? Bueno.
6: Pero todo lo que sea, mano, no importa. A la hora que sea, entonces.
5: Querida Katherine Calisto, creo que Manu, creo que Papacho, creo que Daniela están de acuerdo totalmente conmigo en que este programa debería ser comenzando a las 11 de la mañana. ¿Para qué? Usted se preguntará, ¿para qué, Alejandro?
2: ¿Para qué, Alejandro?
5: Exacto, para que la gente que está aquí trabajando esté más activa y no con cara de sueño. Para que de pronto no hayan esos errores de vocabulario, que de pronto nos trabemos como Manu, o como yo también, o que de pronto hayan conflictos o peleas como la que hubo hoy con Pipe. También para que no nos pisemos y muchas cosas más. Creo que es el momento de que esto empiece a las 11 de la mañana.
6: Bueno, aquí en redes sociales dice, el otro muchacho está descansando, me cae mejor. No, es el mismo Alejito, sino que hoy hizo una declaración muy seria, al parecer.
5: ¿Quién lo dijo?
6: Aquí
3: la
6: en redes sociales.
3: Pero ¿cuál otro muchacho?
5: Es Pipe.
3: Aclara cuál es el otro muchacho. Ahora, hablemos de otros temas, señores. Dígalo, hay diferentes récords mundiales que hacen los humanos, ¿no?
4: Sí.
3: Que el que más aguanta bajo el agua.
5: Ay, sí.
3: Que el que más aguanta sin dormir. Sí. Que la señora de las uñas larguísimas.
2: Que el que más migajea.
3: Ah, no, acá tenemos el récord de cabina.
6: Pero no me han pagado, mis regalías,
3: Ella, Dani, cumplió el récord y ya nunca más lo va a volver a hacer, para que sepas.
2: Exacto. Tú, ya todos los hombres que nos vieron.
6: No había más suelo, claro.
3: No había más para recoger. Pero ahora hay récords de los robots.
4: Sí, señora.
3: ¿Robots?
4: No, pues imagínense, muchachos. Ustedes saben que ya el tema, si acá en Colombia ya tenemos robots que son vigilantes.
3: Sí.
4: Por dicho, ya los robots se los están metiendo. Aquí que la tecnología siempre se demora en llegar, pero ustedes saben que en otras partes del mundo ya es otro nivel. Obvio. Hay campeonatos de boxeo, campeonato de artes marciales.
3: Sí.
4: Y en esa oportunidad hay un mundial de atletismo.
3: ¿What?
4: Sí, señora. Entonces tenemos que hay un robot que rompió el récord de los 100 metros planos que tenía Usain Bolt.
6: Pero espere, eso no es trampa. O sea, ¿cómo van a poner un robot que no se cansa, no suda, a correr?
4: Pero ya está avalado, hay federación, hay todo. El doping es si se echa 6 y 3 en 1, o sea, cuenta. Eso es delicado.
3: ¿Cómo? Ay, no, ¿qué es eso tan chistoso? Estamos viendo en ese momento pantalla precisamente pues una carrera al mejor estilo de los seres humanos, ¿no? Es una carrera normal.
6: Sí.
3: Se cayó.
4: Le siguió derecho, vea. El récord es el siguiente. Hizo los 100 metros planos en 9.39 segundos. Y el récord que tenía Usain Bolt es en 9.58 segundos.
6: Papacho, pero háblanos de lo que estamos viendo. O sea, ¿cómo se estrelló contra
4: Como son metros planos, cuando es la curva, no pueden cogerla. Y siguen derecho.
6: O sea, lo gracioso es que entra rápidamente un equipo médico con una camilla a subir a asistir.
4: Con destornillador, aceite, con todo.
3: Pero además que están preparados para el impacto. Digamos que al final de la carrera, como ustedes lo harían normalmente, en el final de la línea un colchón. Ese colchón es donde rebotan estos robots, porque evidentemente no pueden detenerse a esa velocidad ni coger la curva. Y ahí sí es muy chistoso porque
4: lo recogen es humanos.
3: De verdad, humanos con camillas y los sacan en camilla, y acabemos que el ganador es el robot chino, que va además a toda.
6: Pero venga, le digo, si ya hizo que corriera esa velocidad, ¿por qué no lo hace frenar? O sea, ¿dónde está el equilibrio, pues, de ese robot?
4: Porque todavía no le han puesto el freno de mano. O sea, ya por lo menos saben correr.
5: Pero es que se estrellan y se dañan. Ya se daña. O sea, es ya, que mire, terminan chao. Totalmente
4: cansados,
5: mamados. Les molido, da la pálida, con la pálida.
3: Vea, entre la invasión de los robots y entre el tema de farmear Aura, estamos realmente enloqueciendo en este planeta Tierra y en las redes sociales. También hay un video que se ha vuelto tendencia lejito de farmear Aura, pero es una persona calva. ¿Cómo es eso? ¿Qué?
5: Así es.
3: ¿Cómo pues, así?
5: Imagínense que en Argentina, en Córdoba, Argentina, ¿viste? Hicieron farmear calvas.
4: ¿Calva, loco?
5: Farmear calvas,
3: ¿qué
5: imagínate.
3: Es eso? ¿Qué?
5: Se reunieron un par de calvos y llegaron a un lugar y empezaron a hacer sus movimientos de farmear calvas. Porque
4: farmear
5: calvas. 120 calvos con barba se fueron a ver una batalla en Córdoba de farmear calvas.
3: No,
5: ya
3: que,
5: miren, ¿saben que yo me he dado cuenta con esto? Yo creo que ya extraño, éramos felices con los teníamos y no lo sabíamos.
4: Vean, no valoramos
5: los
4: teníamos.
5: Felices con los tenis.
4: A mí me gusta más farmear Aura.
0: Yo prefiero una batalla.
4: Yo me quedo farmeando Aura para una vida.
0: No. Yo prefiero farmear Aura.
5: Yo también farmear Aura. ¿Qué está pasando?
6: A mí me gustan las dos. Yo hubiera sido un buen Terian y una buena farmeadora de Aura.
3: No, a mí me da tanto oso ver la farmeada de Aura que si estoy que ahora son uno de esos que se creía zorro.
4: No, yo me quedo con la farmear Aura.
3: No. Dieguito, es que estamos viendo de verdad y pasamos de un tema al otro porque es que el tema de los robots y el tema de farmear Aura son cosas que se han viralizado estos días y que se hacen tendencia en las redes y se los contamos nosotros. ¿Sí?
6: Obvio. Y si algo se destaca Argentina, al parecer que no tiene límites y adopta cualquier moda que esté pasando en este momento, porque hay gente que dice, no, eso es moda, eso es pasajero, eso solamente es para la nueva generación, pues resulta que no, porque en Argentina también una viejita, una adulta mayor dijo, bueno, yo también puedo farmear Aura y me da 1000 puntos de Aura. Pues resulta que ella se metió en una batalla, en una pelea de farmear Aura de jóvenes y véala. Ella dijo, yo también lo voy a hacer.
3: Ay, divina. Lo peor es que tiene Aura.
0: Ahí estamos viendo cómo farmea Aura frente a un dinosaurio. ¿Es esto?
5: Sí, un dinosaurio que es como un
0: dinosaurio.
5: Que lo hemos visto mucho que es como con aire.
0: Sí, se han visto ese disfraz de T-Rex que ahí está la viejita farmeando a... No, Dios mío.
4: Eso es.
0: Bueno, pero prefiero esto toda la vida.
4: Yo también.
3: Sí. Pero para los oyentes que están conectados a través del dial 96.9, primero siempre está la invitación. Pueden ir con nosotros a la calle con K, nuestro canal de YouTube, y también en D2 para que puedan ver exactamente de qué estamos hablando. Pero contémosles, esa viejita, ¿cuántos años tiene? Por ahí, mano, aproximadamente.
6: En este momento
3: que vamos a ir aproximado.
6: Pero tiene
4: 200.
6: Más. No, yo le pongo por ahí 87.
4: 85.
3: Sí, ella está cerca de los 90 por ahí, les digo, porque grande, se ve bastante grande. Adulta.
6: Y me parece muy tierno y muy bonito que ella entiende cuál es la dinámica de farmear Aura. ¿Cuál es? Usted hacer movimientos repetitivos, directos y concretos, pero con seguridad.
4: Con
6: y ella lo adopta, pero sus movimientos son muy a su estilo. Por ejemplo, se pone las manos hacia el pecho como si estuviera rezando, luego hace como un perrito y luego hace las poses como que a su cultura,
4: bailando,
6: a su no sé, a sus creencias, pero farmeando Aura.
5: ¿Será que se escapó de un anciano? Yo no sé qué habrá pasado, porque sí, curioso que una mujer de esa edad como que se anime a hacerlo, ¿no?
4: Porque entiende la Aura,
5: chévere,
4: loco.
5: Me parece divertido.
0: Yo siento que no hay nadie que farmee más Aura que alguien que no sepa qué es farmear Aura. Eso sí es
4: eso
0: Aura.
4: Eso es farmear Aura.
0: Eso
4: sí.
0: Es Aura.
3: Además, la viejita, la señora adulta, al farmeando Aura con la cartera puesta. Sí,
4: eso es Aura pura.
6: Dina, y al final cierra así. Cierra de golpe con el brazo y se va. Y yo creo que todo el mundo, también obviamente los jóvenes, apoyaban a la viejita. O sea, ustedes saben que esas batallas se ganan también por aplausos, por como el público le gusta. Entonces cualquier gesto y acción que hacía la viejita, la gente se le aplaudía. Entonces definitivamente ya ganó la batalla.
0: Como una batalla de gallos también, ¿no? Como que la gente... Se lo damos en
3: no, de gallos, los animales.
4: Por eso, no, las peleas de
3: freestyle. Porque es rico el arte. Como dice rico, no, yo
4: pero digo, rico el arte,
3: el arte, claro.
0: Bueno, oiga, ese
3: me
0: video,
3: confundí, me confundí.
4: Se lo cogemos en tres.
5: Se lo chupa en tres.
6: ¿Qué están diciendo?
4: Lo esperamos en tres, dos, uno.
5: No, en cuatro.
6: Revísense, porque estamos hablando de una adulta mayor en este momento que está participando en una batalla y ellos se van lejos. Hay que revisar.
5: Que nos gusta mamar gallo y ya.
4: Sí.
5: Nos gusta
3: Maduro. Vea, pues. Ahí estamos viendo los videos que son tendencia en la calle 96.9, Dieguito. Hay otro video que también estábamos teniendo acá, como as bajo la manga cuando hablábamos del tema de los robots.
0: Es que el tema del robot que Papacho decía que no podían voltear y se estrellaban, me acordó. ¿Ustedes vieron cuando hay un récord de Red Bull que se tira de una rampa gigante, sí, gigante. Sí, ¿lo vieron? Sí. Quiero que, bueno, lo vean. El man también se estrella ya y es, o sea, se ve re chistoso porque la gente, voy a darle play.
6: Ah, pero un humano, ¿es skate?
0: Sí, sí, sí, sí, sí. Okay. Mira, mira,
5: ah,
0: mira,
5: skate, mira el video. Sí. Se descolgó de un edificio.
3: Sí. A ver, acá mírenle estamos esto, viendo lo entonces lo en lo pantalla lo el video. Dieguito, ¿qué es? ¿Qué estás mostrando ahí?
0: Está la rampa más larga del mundo. Esto también es un récord mundial de Red Bull. Y se tira. Y a lo último, pues obviamente no va a poder frenar de la velocidad tan tremenda que lleva, porque alcanzó una velocidad increíble. Y se estrella ya como los robots se estaban estrellando. Es tremendo. Voy a adelantarlo.
3: ¿Qué
0: a
3: es ver. Eso? Esa rampa se ve Dios increíble. Sí,
5: dura 3 horas ahí parado.
6: Bueno, ya, uy, no, vea, ahí se lanza.
0: Se va.
5: Uy, la,
6: uy, no.
0: Pero,
6: no.
0: Y pum, allá cae.
6: Ah, sí.
0: Muy crack, casi lo pongo desde que le compraron la primera patineta al muchacho.
5: No, casi lo pone cuando recibió la llamada, la invitación.
6: Pero hay que reconocer, usted estará al borde, al filo de ese vacío, el susto que usted tiene que sentir y la adrenalina para tomar la decisión. Sí, tiene que estar muy certero en la salsa.
3: Eso da demasiado dolor de estómago estar ahí parado. Miren, dice que esto fue en Brasil. Es la rampa de skate más grande y alta del mundo que se construyó en la fachada curva de un edificio que es administrativo de Fernando Ferrari. Pues resulta que está esta rampa que tiene 89 metros prácticamente, en donde este hombre se lanza y tiene pues una velocidad de 130 kilómetros por hora alcanzados sobre la tabla. O sea, esto de verdad no es menor. El protagonista de este video es el skater brasileño Sandro Díaz, quien se tira y entiendo que el inicio del video de Dieguito se demore. Sí, porque no, ¿usted se imagina la toma de la decisión de me voy a tirar?
5: No, las güey.
3: O sea, yo creo que le alcanzó a pensar, y si me arrepiento, se pondrán bravos.
6: Yo creo que hasta lo dijo, venga, yo no me lanzo, y le dirán, papi, ya está firmado el contrato. Y él, me tocó lanzarme. Y hay que decir también, obviamente, él se da como a, me voy a estrellar porque no puedo frenar, pero pues también hay que decir que hay mucha seguridad, hay como todo un bloque de colchón, de espuma para recibirlo, pero aún así yo creo que el golpe que se da,
5: y me gusta el skate, amo el skate, y créanme que una caída donde ese man se hubiera ahí derrapado un poco el skate, ese man se mete la pela más
0: que la, uy, sí, no, o sea, no.
5: ¿Qué lo quieres decir, Diego?
0: No, que el traje del man también es...
5: Sí, es que Alejo no va a hablar a Diego,
0: güey. Es que Alejo se está desquitando por lo de Pipe. Dinos la verdad, porque... ¿Qué pasó?
5: Dime. Hoy ha rendido el programa. Mire, ya quiero...
4: Porque usted no ha hablado.
6: Pero es que Alejo no lo deja hablar.
0: Sí, Alejo.
4: Dígale al man, güey.
0: Se está desquitando por Pipe.
6: Pero si estabas diciendo que él estaba equipado y que su traje obviamente está con seguridad la indicada para recibir el impacto, que no debe ser menor. O sea, ese hombre, así tenga seguridad a mano, tiene que recibir ese choque. Uy, que le debe durar una semana ese dolorcito.
3: Así es, mi Dani. Los videos, los temas que son tendencias en redes sociales, se los contamos aquí en La Calle 96.9.
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3: 9:41 minutos de la mañana, estamos al aire en el Club de la Calle. Los que estaban en YouTube y en TikTok, ya tenemos un ganador para la fonda del señorazo. Pero
1: sí,
3: si
1: señor.
3: Usted está conectado por los 96.9 por radio, pues ya mismo, 601-652-8525, vamos a regalar entradas dobles para que usted se vaya con la calle y la manda más.
1: Sí, señor.
3: A ver el próximo 7 de noviembre al señorazo, mano.
1: Dieguito, ya entregamos una boleta doble que se llevó un oyente de la calle 96.9 que va para la funda del señorazo el próximo 7 de noviembre con su hermana. Si usted es oyente, se puede comunicar a esta hora ya mismo al 601-652-8525 porque vamos a entregar otra boleta doble para un oyente fiel que tenga, como nuestro profe, el que se acaba de ganar las boletas, las respuestas correctas y nos demuestre que de verdad madruga con nosotros y es oyente de la calle 96.9. Eso para el concierto del señorazo. Mientras ustedes llaman, pues tenemos noticias que ocurren en otros conciertos. Y es que ustedes saben que la gente se pone como estrambótica.
3: Sí,
1: claro.
3: Sí, sí.
1: Como estrafalaria.
3: Contentosa.
4: Se emocionan
1: mucho.
4: Contentosa.
1: Así como contentosa. Hacer muchas cosas a veces en los conciertos. Y a veces esas creatividades no salen tan bien. ¿Qué pasó, Alejo? ¿A quien no le salió tan bien la puesta en escena?
5: Vámonos con un tema muy serio, más serio. Y es, ¿vieron esta cantante que cantó encima de unos testículos?
1: ¿Qué?
4: ¿Cómo así?
5: Pues
4: ¿cómo
5: eso así? Están comentando las personas porque por una cantante que quiso de pronto ser extravagante.
4: O sea, mano,
5: se montó una estructura que en vez de parecer como una especie de corazón, como si fuera de disco, pues parecían unos huevos.
3: Como Miley cuando se montó
5: miren, acá estamos viendo en estos momentos, a ella se llama, ya les digo, ella es cantante de música country. Casey Musgraves. Ella canta música country, como les decía. Yo creo que el grupo de ellos, todo el equipo de trabajo de ellos, yo creo que le dijo. Ella diciendo, venga, ¿cómo hacemos para ser viral? ¿Cómo hacemos para ser viral?
1: No.
5: Yo creo que alguien dijo, ¿sabe qué? Metámosle huevos a esto. Yo creo, metámosle huevos a esto. Metámosle ahí para que usted próximamente se pare ahí y se pare encima de esto.
1: Vea, pero, más que los huevos, Dani, a mí se me hace que está aquí se cae. De pronto, es que no se
6: está sí, como en ni el siquiera borde. Se ve el columpio, sí. Pero para, no sé, me pregunto, ¿esta era la intención o salió mal?
5: No sé. No,
1: yo creo que es un corazón. Yo veo un corazón. Sí,
4: un corazón.
1: Yo no veo un corazón.
4: Sí, es un
1: corazón.
6: ¿Usted no ve un corazón? No, ¿usted qué ve?
1: ¿Unas
6: huevitas?
1: No,
6: sí. Sí. Claras y brillantes. Un corazón. Como, aparte, mire que tiene como las huevitas, una más bajo que otra.
4: Sí, una más bajito
6: que
4: otra. Una más grande que la otra.
6: Una más grande que la otra, igualito, o sea, replicado.
1: No, para mí es un corazón invertido. No, bueno.
6: Métale huevos a
4: métale huevos
6: a esa música.
1: Claro. A mí me parece que la puesta en escena, lo peor de todo es que no se ve mal. Ve que gastó un platal en eso. ¿Usted qué cree? ¿Que colgar eso por allá donde hay que colgar eso? No, no estaría fácil.
6: Y yo la vi, yo pensé que era Katy Perry. Se parece demasiado.
1: ¿Se acuerdan que recientemente hablamos de Katy Perry cuando se metió en esa botella de plástico?
6: Sí. Como ella tiene como esa tradición de, oiga, voy a romperla, voy a hacer algo distinto en la puesta en escena. Yo pensé que era ella cuando recién la vi. Y también Katy Perry tiene como ese estilo también country. A veces también sale como muy vaquerita ella, ¿no? Pero no, mira que es una artista que le ha funcionado. No sabemos si la intención o no, pero definitivamente se volvió viral.
4: No, ella mete huevas al trabajo.
5: Sí. Claro. Es cantar con huevos, hermano.
4: Mete huevas.
1: Sea lo que sea, estamos hablando de ella aquí. En Colombia nos estamos dando cuenta que existe quienes todavía no seguíamos su carrera artística y nos quedaremos con la duda hasta que ella lo aclare si realmente era un corazón invertido, si era una figura abstracta, si eran unas boobies, porque también podía ser como unas boobies, o si al revés, efectivamente eran unos testículos en donde decidió sentarse a interpretar sus canciones, Dieguito.
3: Bueno, 9:45, si usted quiere ir a la fonda del señorazo, ya sabe, Papacho, ¿a dónde tiene que llamar,
4: por favor? Al 601-652-8525.
3: ¿Cómo es?
4: 601-652-8525.
3: ¿Y qué tiene que hacer?
4: Llamar al 601-652-8525.
3: ¿Y decir
4: que va a llamar al 601-652-8525 para que lo inscriban para ganarse unas boletas para el concierto este 7 de noviembre de Luis Alfonso?
3: ¡Eso!
5: ¿Cuál es tu canción favorita, Luis Alfonso?
4: Así es nuestro amor, la nueva, me gusta mucho.
1: Con
4: esa canción me la entregué.
1: ¡Qué romántico!
3: Tenemos llamadas 9:46. Aló, ¿con quién hablamos?
7: Hola, hola, a la calle, con Andrea.
3: Hola, Andrea, ¿cómo estás?
7: Excelente.
3: ¿Qué ha pasado? ¿En qué andas?
7: Escuchándolos, aquí en mi día de descanso.
3: ¿Desde dónde nos llamas?
7: De Bogotá.
3: ¿De qué barrio?
7: Aquí en Puente Aranda.
4: Abrazo. Y zona, ese es mi pedazo, manito.
1: Andreita.
7: Y papacho.
1: Ay, tan
7: papacho
1: bella.
7: Papacho, eres de los nuestros.
1: Papachito, salude, saluda a Andreita.
4: Andreita, mi amor, ¿y cómo es la vuelta? ¿Qué va a hacer hoy aparte de tener buen gusto y escucharnos en la mañana? ¿Qué más va a hacer hoy de descanso?
7: Ay, no, pues estar aquí en la casita, descansando.
1: Pero, Andreita, ¿en qué trabajarás si está descansando hoy lunes? Es que trabajas el fin de semana.
7: Todos los días, linda, sí, yo te trabajo en peluquería.
1: Entonces te dan descanso hoy lunes.
7: Sí, señora.
1: Y mañana retomas actividades. Andreita, ¿qué haces tú, pues, espectacular? Pelo, uñas, queratina, color, depilación. ¿Qué haces?
7: Ay, pues bueno, yo soy colorista, hago todo el tema de balayage, frontage, asesora de imagen, maquilladora, en uñas hago de todo lo que tiene que ver con uñas. Bueno, soy muy integral.
1: Mira, y Dani que anda con raíz, ¿no le puedes ayudar?
4: Dani, hágale negocio, hable
7: con ellos. Quieran aquí, bienvenidas, les hago una atención en mi peluquería,
6: y el bozo, también me quito de una vez el bozo porque depilación también.
1: Sí.
6: Eso. Oiga, o sea, usted se va a poner hermosa, pispa, se va a hacer de todo para irse a ese concierto.
7: Ay, claro, mi mami ama a Luis Alfonso y yo también, y pues anhelamos ir a verlo.
6: O sea, irían juntas. Ay,
1: mi André. Sí. Nosotros queremos que te vayas.
4: Yo quiero que vaya.
1: A ver, yo una sola palabra, ¿sí o no?
6: Sí.
1: Papacho.
6: Sí.
1: Alejo.
5: No.
1: Ay,
5: Alejo. Sí, claramente.
1: Dieguito.
4: Sí,
1: todos queremos que te vayas, sí. Andreita, pero necesitamos saber que tú nos quieres tanto como te queremos a ti. ¿Estás preparada para nuestras preguntas?
7: Un poquito nerviosa, pero sí.
6: No, tranquila.
4: No, es como peluqueando un calvo.
1: ¿Tú nos estás viendo por TDT o por Ditu o...?
7: Sí, por acá, por la TDT, los veo, están muy chuscos, muy lindos.
6: Están hermosos.
7: Está buena. Son negro, hermoso.
6: Listo. Uy, aquí hay un amor y un romance por Papacho.
4: Déjenos.
7: Entonces, Papacho, uno de negro, uno de blanco.
4: Ay.
6: ¿Qué? Mano está de blanco.
1: Bueno, hagamos una cosa. Es que a mí me gusta cuando están viéndonos por TDT o por Ditu o por la calle en YouTube.
5: Lo que quieres,
1: porque si de pronto uno puede hacer aquí una carita o algo,
4: una
1: les colabora.
6: Sí, ¿sí obvio,
1: o no?
6: Sí, sí, es cierto.
1: Entonces, como me gusta que nos tengan ahí ponchados. Entonces, pregunta, Andreita, pilas pues. ¿Me vas a decir tres temas noticiosos de los que hayamos hablado hoy en el programa? Tres.
7: Bueno, pues en realidad me levanté hace muy poco, por lo que te digo que
6: estaba en descanso, sí.
1: Entendible, entendible.
6: Sí.
1: Pero hágale que aquí podemos.
4: Sí,
6: ¿qué temas alcanzaste a escuchar?
7: Bueno, estaba escuchando ahorita la última que estaban hablando.
6: Sí.
1: Sí.
4: ¿Qué era
7: de la...
4: protestas.
7: Dime.
4: Protestas.
1: ¿De qué? ¿De qué?
7: De las protestas, de las
1: ¡Bravo! ¡Bravo! Mi André, noticiosos es todo lo que hablamos.
6: Todo,
1: ¿no? Cualquier cosa que hablemos acá en la cabina, no te preocupes. Vas una, faltan dos. Otro tema.
7: Bueno, estaban hablando también sobre lo de las ayudas.
6: Dos. Bien.
1: André.
4: Uno más.
7: Estaban hablando del concierto del señorazo, que es la cantina más grande que va a haber.
6: Sí.
4: Lindo.
1: André, ¿cómo te sientes?
7: Ay, feliz.
1: ¿Estás feliz?
7: Las canciones de Luis, me encantan. Yo también canto.
6: De Luis, esa confiancita con Lucho. Con Luchito. Pero vea, André se va, quedó inscrito. ¿Cómo fue? ¿Ya se ganó las boletas o quedó inscrito o qué?
4: Ya, solo es que nos deje ahí los datos. No nos cuele, pero antes ella dice que canta, tú cantas, ¿cierto?
7: Sí, señor.
4: Canta. Quiero escuchar.
6: A ver.
7: Una de Luis Alfonso.
1: ¿Obvio?
4: No, pues ahí verá.
1: ¿Obvio, Bobis?
5: No, de Ciro Quiñones.
1: Sí, no, pues, de Silvestre.
7: Bueno, ¿qué canción cantamos? Ahí el
1: tu favorita.
4: La que se sepa.
7: Ay, yo me sé muchas.
4: Pues hágale.
6: La que usted quiera, amor.
7: Bueno.
4: Dedíquele una al papacho.
7: Uy, no, porque de pronto me pegan.
4: Algo hacemos, mamá, algo hacemos.
1: Resolvemos. ¡Hacele pues, Andreita!
4: Muy rápido que se acaba el programa.
6: Dale, amor, dale.
7: Bueno, entonces vamos a cantar. Pues, Ay, se me...
4: Ah, no, Andrea, yo la bendiga.
1: Bueno, no, Andreita va a perder las boletas.

0: para levantar y saludita por todos los envidiosos, para los chismosos.
1: ¡Bravo!
2: ¡Canta sabroso!
1: Qué pena ahí por el papacho que tiene más ritmo.
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1: 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Muy buenos días, Colombia. Son las 10 de la mañana, 15 minutos. 10, 15 minutos. Welcome to la calle. Bienvenidos a la calle La Manda Más. Por acá llega Jennifer Smith. Vea, alegre, contenta de ver tantas ayudas. Muy feliz de ver cómo los callejeros responden siempre a las invitaciones que les tenemos, a la invitación a servir, a los diferentes centros de acopio que visitaron este fin de semana. Me encanta de verdad y me alegra arrancar este programa y arrancar esta mañana, arrancar este lunes con buenas noticias de que el concierto de ayer, el concierto benéfico por Colombia, fue un éxito. Ayer estuvimos allá con Diego y si usted quiere ver qué tal el ambiente, cómo estuvo, se lo perdió, pásese por las redes sociales de la calle y ahí le contamos los detalles para que vea el tras bambalinas de lo que pasó ayer, que fue todo un hit, ¿eh? Me encanta eso. 10 de la mañana, 16 minutos. Bueno, yo arranco esta jornada, arranco este lunes recargada. Vengo con tema del día, que está bastante candente. Tengo boletas para Luis Alfonso, porque ustedes me han estado pidiendo. Y justamente ayer y también el sábado, que estaba acompañándolos, me pidieron esas boletas. Y tengo muchos inscritos, así que hoy voy a regalar ese pase doble. ¿A quién se los regalo? El concierto es el 7 de noviembre. Nos vamos a ver en el Coliseo Med Plus, en la Fonda del Señorazo. ¿Usted quiere llevarse esas entradas? Jennifer, esa boletica es mía. Entonces venga, inscríbase, llámeme. Dígame, Jennifer, llámeme a mí. Aún no me he inscrito, Jenny. ¿Qué tengo que hacer para inscribirme? Yo me quiero llevar esa boletica, pero no me he inscrito. Es muy fácil. Usted me puede llamar al 652-8525 y se inscribe. O también a través del WhatsApp me dice, Jennifer, yo me inscribo. ¡Inscríbame! Los intensitos yo de una los llamo, pero necesito que me llame, 652-8525. O también me puedes saludar y decirme, Jenny, por acá yo quiero mis entraditas, a través de nuestro WhatsApp de la calle, 315-770-42. Son las 10 de la mañana, 17 minutos. Bienvenidos a Barra Libre. ¿Qué quieren escuchar a esta hora? Los leo en el WhatsApp. Me voy por ahí. Dicen que quieren arrancar con reggaetoncito. Ok, ¿qué tal alguito de Bless con Ovi on the Drums y esto que se llama Mírame? Porque estamos en tendencia, estamos virales y lo que es viral es en tendencia. La buena música la escuchas aquí en la calle. Bienvenido, mi callejero, mi mejor amigo.
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1: 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Lindo, lindo. Me encanta escuchar a Luis Alfonso. Me encanta que tú vayas a verlo en vivo ese 7 de noviembre, justamente en el Coliseo Med Plus. Oye, qué rico ir a ver a Luis Alfonso en la Fonda del Señorazo. Y te cuento puntualmente de que este evento, todos estamos a la expectativa. ¿Sabes por qué? Primero porque tendrá muchos artistas invitados. Y ya saben que los invitados de Luis Alfonso son cracks. Entonces eso me emociona mucho. Dos, al ser la Fonda del Señorazo, habrá un poquito de Colombia en este concierto. Más que un concierto, será una experiencia gastronómica, una experiencia musical, una experiencia espectacular. O sea, les juro que el staff, el equipo de Luis Alfonso está contando los días para hacer un gran show aquí en Colombia, aquí en la ciudad de Bogotá. Tenemos nuevo álbum de Luis Alfonso que se llama Lindo Lindo. Tendremos un repertorio nuevo para disfrutar por primera vez en vivo, ya como concierto, porque recuerden que Luis Alfonso inauguró su nuevo álbum en la Plaza de la Mariposa. Allá estuvimos, la pasamos delicioso, pero esta vez ya como, no sé, nuevas canciones, concierto, emociones al mil. ¡Ay, qué delicia! Canciones como esta. Y lo mejor es que esta vez el concierto será estilo palenque. Le explico un poco. Los palenques son muy comunes en México. Es un concierto 360 grados, en circular, y el artista está en la mitad. No es como el concierto tradicional colombiano, en el que usted siempre tiene que ver el artista en la parte delantera, y así usted está atrás, no ve casi, y el que ve más es el que está adelante. Pues no, en estos conciertos llamados palenques, que son muy comunes en México, es lo que quiere Luis Alfonso, colocarse en el centro del evento para que todo el mundo alrededor lo vea. Así usted está de primero o de último, ve perfecto y disfruta de todo el show. Si quieren entradas, pues de una, llámeme, dígame, Jennifer, yo quiero esa entradita. Pero me voy a poner cuchillita, ¿sabes? Me voy a poner cuchilla, voy a hacerles preguntas de La Calle y preguntas de Luis Alfonso. Es que las entradas están buenísimas, buenísimas. Y quiero llevarme a alguien que de verdad sí sepa. Sepa de Luis Alfonso, sepa de La Calle y que se la merezca. ¿Quién dijo yo? ¿Quién se merece esas boleticas para ver a Luis Alfonso en vivo este 7 de noviembre? Dígame pues. Por acá me dicen, Jennifer, yo soy la más. A ver.
2: Jennifer, yo quiero boleticas.
1: ¿Usted es fiel, oyente?
2: Yo. ¿Sí? Yo me las merezco.
1: Sí, bueno.
3: Yo quiero.
1: Sí. ¿Y con quién va a ir? A ver, cuénteme. Échame chisme, porque yo sí voy preguntando enseguida. Claro, tengo que preguntar para ver con quién vas. ¿Qué tal que te doy la entrada y vas solo? Uy, un concierto solo, eso sí jamás, no te dejaría.
2: Sí, señora, yo soy fiel oyente.
1: ¿Usted es fiel oyente? A ver.
4: La mesa a la calle. Pues entrando al debate de ustedes, yo creo que Jefferson Cosio...
1: ¿Qué pasó? Esto no es de mi hora, esto no es de este programa. Ah, no, me mandó, fue un mensajito, perdón, pasó un audio que no era.
5: Yo soy fiel oyente de La Calle, quiero ganarme las dos boletas para Luis Alfonso.
1: ¿Con quién vas a ir? Cuéntame.
6: Jennifer, yo quiero boleticas para ir a ver a Luis Alfonso, La Calle la manda más.
1: ¡Qué juicio!
7: Hola Jenny, muy buenos días. Hola, mi amor. Discusión de La Calle.
1: Eso.
7: Jenny, yo quiero ver las boleticas porque mi esposo cumple años el 2 de noviembre.
1: Ay, Dios mío.
7: Como una princesa con él.
1: Uy.
7: Si lo llevo de regalo.
5: Jennifer, quiero boletas para Luis Alfonso, quiero ir con mi mamá.
1: Ay, qué lindo.
5: De Luis Alfonso, hasta me dicen que me parezco físicamente.
1: ¿Será? Mande foto, a ver, a mí me va mandando fotos de una. Yo enseguida voy expidiendo fotos, porque si usted se parece, ¿qué tal que usted se llame Luis Alfonso? Uno no sabe, tengo un doble.
2: Hola Jennifer, aquí esa fiel oyente de La Calle la manda mal.
1: Eso.
2: Y una fiel contentosa.
1: Eso me encanta.
2: Voy con mi esposo a ver a mi novio.
1: Ah. Usted va con el esposo o era el novio, me encanta.
8: Mamacita, ¿cómo sería por esas dos boletitas? Quiero pedirle matrimonio a mi chica. Ya tenemos las boletas de toda la familia, pero nos hace falta dos personas.
1: Ay, no.
8: Por favor, ¿nos ayudarías, mi reina?
1: ¿Le vas a pedir

0: Matrimonio en el concierto.
1: Tigres del Norte, por favor, ayuda.
0: Pero,
1: no.
0: Necesito aclararte algo, amor. Y a ti y a todos los callejeros, antes de irme con más de la buena música. Sé que quieren ir al concierto y voy hoy a regalar ese pase doble, pero me preocupa algo que me están pidiendo para ambos conciertos. Me están pidiendo para Tigres y al mismo tiempo para Luis Alfonso. Deben entender algo, el concierto de los Tigres del Norte es el mismo día y casi a la misma hora en diferentes puntos de Bogotá. El 7 de noviembre tenemos a los Tigres del Norte que se presentan justamente en el Campín. Y también tendremos el 7 de diciembre a Luis Alfonso que se va a presentar en el Coliseo Med Plus. Debes tomar una decisión y decirme cuál quieres, si quieres ir a ver a Luis Alfonso o si quieres ir a ver a los Tigres del Norte. Los dos no te van a dar los tiempos. Estamos muy lejos y las distancias en Bogotá llegas como 2 horas, 3 horas después cuando el concierto se ha acabado. Entonces no quiero eso. Quiero que solamente te elijas, o sea, te lleves una boleta, te lleves una entrada, un pase doble al concierto que quieras. A los dos no podemos ir. Al menos de que tengas un doble y te dividas y te clones. Bueno, ok. Pero no creo que lo puedas hacer. Así que si quieres boletas para los Tigres del Norte, pues pídeme los Tigres. Pero si quieres boletas para Luis Alfonso, me voy a llevar al callejero, al contentoso más fiel. El callejero contentoso, porque le voy a hacer preguntas de la calle y le voy a hacer preguntas de Luis Alfonso. Si contestas correctamente, te doy ese pase doble. Así que mucha suerte. Inscríbete, llámame 652-8525. O también me puedes decir, Jenny, yo quiero mis boletitas. Yo soy una callejera, un callejero contentoso. Ahí el WhatsApp, háblame de una que me encanta escucharte. 315-770-42, 11 en punto de la mañana, soy Jennifer Smith. Y vas conectado a la calle, la emisora que te regala la boletas para ver al contentoso Luis Alfonso en vivo este 7 de noviembre.

0: 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En La Calle son las 11 en punto.
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1: 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Vas conectado a la calle Nueva Hora juntos y les traigo datos. Porque yo necesito que usted arranque esa semana dateadito. ¿De qué se habló el fin de semana? ¿Qué pasó el fin de semana? Jennifer Smith viene a contarles con pelos y detalles. Oiga, fin de semana de Morat, qué cantidad de gente tenía mi feed y mi TikTok, mi Instagram lleno de mucha gente que fue al concierto de Morat. Y es que sí, Morat acabó de concluir ya su histórica serie de 6 conciertos aquí en la ciudad de Bogotá como parte de su exitoso Gem World Tour, que ya es mañana 2026. La banda bogotana llenó por completo el Movistar Arena durante las noches del 14, 15, 16, 21, 22 y ayer 23 de agosto. Me encanta, ¿sabe por qué? Porque justamente fue todo un éxito Morat, pero lo que me encanta es cómo los artistas son tan solidarios. Y ya les cuento por qué estoy hablando mucho de la solidaridad. Justamente Morat, aprovechando que tenían pues una audiencia firme, divina, toda la gente que asistió a estos conciertos, les cuento que ellos también decidieron sumarse y a raíz de los terremotos que nos afectaron a todos, exactamente el día 10 de agosto, Morat transformó sus presentaciones en un canal de apoyo social en alianza con UNICEF. Imagínense que ellos destinaron las ganancias de sus shows en el país para ayudar a las zonas damnificadas y habilitaron también centros de acopio dentro del mismo Movistar Arena. ¡Hágame el favor! Me parece una espectacularidad. No, te lo juro que me parece un espectáculo porque qué bonito. También, ¿sabes? Me tiene muy feliz que ayer Karol G también es noticia. Porque hablando de solidaridad, Karol G anunció la donación de 1.200 millones. Ay, Dios mío, ¿qué es esta mujer tan preciosa? Colombia ayer vio muchos artistas cantar por el país, pero una cifra nos dejó a todos así de boquiabiertos. Y luego que Shakira hiciera una donación interesante en el Chocó, pues durante su participación virtual en Colombia Voces por la Vida, realizado ayer este concierto domingo 23 de agosto en el Vive Claro, Karol G y su fundación Concora anunciaron una donación total de 1,2 millones de dólares para apoyar a los damnificados y a la recuperación de las zonas afectadas por ese terremoto. El evento reunió a más de 30 artistas y Dios mío, me encanta cuando veo a la música junta, me encanta cuando veo a Colombia apoyando y me di cuenta lo solidario que somos como colombianos. De verdad que hoy un aplauso para eso. Noticias. ¿De qué se habla en las calles? Se lo contamos aquí en la calle 96.9.
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1: En movimiento. ¿Vas conectado a la calle La Manda Más? Oiga, pilas, porque les traigo boletas para ver a Luis Alfonso. Justamente este 7 de noviembre en el Med Plus. Vengo regalando entradas y quiero que tú te la lleves. Oiga, en una entrevista de Luis Alfonso, le preguntaban que qué artista le gustaba. Y escuché que le gustaba mucho Vicente Fernández. Y esta canción le encanta particularmente. Se llama El Rey. Este temita tiene una historia espectacular. Y aquí va la historia detrás de la canción de El Rey. Usted ha cantado este tema 1, 2, 3, 10,000 veces. Pero, ¿cuál es la historia detrás de esta canción? Aquí se la cuento en la calle La Manda Más. Esta es una de las canciones que más se canta con el pecho inflado, pero este tema habría nacido de una escena de celos. Escuche bien, un hombre empezó a coquetearle a la pareja de José Alfredo Jiménez delante de él. José Alfredo, el cantante de rancheras, el rey del mariachi. Y José Alfredo, en vez de pelear, terminó escribiendo esta canción. La versión fue relatada por su esposa, Alicia Juárez, en sus memorias, Cuando Viví Contigo. Durante una cena, otro hombre le sonreía a ella, le picaba el ojo, le levantaba la copia y la miraba, pero mejor dicho, la deseaba y le estaba era coqueteando con los ojitos, ¿eh? Alicia, esposa de José, pues esperaba que José Alfredo reaccionara, pero él permanecía mirando por una ventana. En medio de la tensión habría soltado una frase que luego se volvió el tema de esta canción. Dice: se sentía en ese momento él como un rey sin trono ni reina. Después de la cena, según el relato de Alicia, José Alfredo se fue para el Tenampa, que es la histórica cantina Garibaldi que frecuentaba mucho. A la mañana siguiente, esta canción que escuchas ya estaba escrita. La canción terminó convirtiéndose en uno de los grandes himnos de la música mexicana y fue inmortalizada para las nuevas generaciones, indudablemente por la gran voz, el gran Chente, Vicente Fernández. Así que la próxima vez que usted cante esta canción, acuérdese que detrás de este tema hay orgullo, celos y una discusión de pareja en la que un hombre trata de convencerse a sí mismo de que aunque estuviese perdiendo a su reina, él es el rey. ¿Se sabían ese temita? Si no te lo sabías, aquí te lo dejo. El rey. Vicente Fernández, aquí está la historia detrás de la canción en la calle 96.9. Vea, cuando la cante, ya se sabe esta historia.

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1: 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Bueno, me voy a ir al WhatsApp de la calle porque ustedes, mis callejeros y callejeras, quieren llevarse boletas para ver a Luis Alfonso en vivo este 7 de noviembre. Welcome to la calle. Hello, hola, ¿cómo están?
2: Ni yo ni buenos días. Yo quiero ganarme esas boleticas para ir a ver al señorazo.
3: Al señorazo.
2: Quiero ir con mi esposo, mi Jenny.
1: Dios mío, ustedes me están, pero de verdad les juro, se están ganando mi corazón. Me dicen, quieren ir con el esposo, un oyente quiere proponerle matrimonio a su chica ese día, quieren ir con la mamá, con la hermana. Dios, ¿a quién le doy esa entrada? Me la pone muy difícil. Dime. Tú quieres para los Tigres del Norte, listo, amor, pero ahora estoy solamente Luis Alfonso. A ver, hello. Hello, buenas, ¿cómo está mi gente linda?
4: Jenny, ¿cómo estás?
1: Bien, amor.
4: Mis boleticas para los Tigres.
1: Tigres, ok.
2: Jennifer, buen día.
1: ¿Cómo estás?
2: Mis boletas para Luis Alfonso,
1: por Luis Alfonso, listo por acá. Hello, buenas.
5: Hola, Jennifer.
1: ¿Cómo estás?
5: Estoy escuchando la calle, la manda más.
1: Me encanta.
5: Quiero boleticas para el concierto para irme con mi esposa.
1: ¡Ay, qué rico!
5: Uy. Concierto de Luis Alfonso.
1: Me gusta.
6: Buenos días, hablas con Jonathan. Regálame, quiero ganarme las boletas para ir a ver a Luis Alfonso.
1: Luis Alfonso.
6: Voy a ir con mi pareja.
1: ¡Ay! Pero qué juicio. Me encanta porque veo mucho plan pareja, mucho plan. Me voy con mi esposa, mi pareja, mi novia. ¡Que viva el amor! ¡Por Dios! ¡Qué bueno! Es que imagínese, o sea, yo le pongo esto en la mesa. Que usted llega así, ya sabe que amor y amistad es el otro mes. Y usted dice, ¿usted qué va a hacer el 7 de noviembre, amor? No, y la chica responde, yo no voy a hacer nada. O el chico, no sé, no, amor, no tengo plan porque nos vamos para el concierto de Luis Alfonso. La calle la invita y yo también. ¡Ah! Todo eso lo hace tu mejor amiga Jennifer Smith, así que quiero que te reportes a través del WhatsApp de la calle 315-770-42. A la 1 de la tarde voy a regalar esa boleta, pero necesito que te inscribas. No me has llamado, llámame, inscríbete, porque necesito tu teléfono exactamente para poder llamarte y preguntarte por Luis Alfonso. Ojo, que voy a hacer preguntas del nuevo álbum. Ojo a eso, porque si tenemos nuevo álbum y tienes que saberte las canciones mínimo, ¿no? También te voy a hacer preguntas de la calle y hay nuevos personajes, hay nuevos VJs, hay nuevos programas, así que muy activo. Y también eches una pasadita por las redes sociales.

0: de la calle. Vaya y sígame de una, arroba la calle con K. Yo veré qué delicia acompañarlos. Ya vengo con más de la buena música en la calle 96.9.
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2: En la calle son las 12 en punto.

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1: 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Nos pues conectaba a La Calle y La Manda Más. Oiga, imagínense que he visto muy viral y en redes sociales está muy fuerte la noticia de Wisin. Usted ha escuchado de que justamente Wisin puso a hablar a todo el mundo con la Universidad del Perreo. O sea, va a existir una universidad para perrear con fundamento. Pero no, fuera de chiste, es real. Esto no me lo estoy inventando. Esa es una propuesta que incluso anuncia materias como ritmo aplicado, historia del reggaetón, epistemología del flow. Entonces, yo dije, no, pero si Wisin tiene universidad, pues La Calle también. Por eso, oficialmente, bienvenidos a la Universidad de la Vida. La Universidad de la Vida de La Calle La Manda Más. Y quiero que a esta hora usted, a través del WhatsApp de La Calle 315-770-42, usted opine del tema de hoy. Si la vida fuera una universidad, ¿en qué materia usted podría dar cátedra? Y algo que él pasó en su vida, en su lo que llevamos hasta el momento, cuénteme qué lo ha hecho experto. Se puede decir, Jennifer, la verdad es que yo tengo un doctorado en cachos. Dios mío, yo puedo dar cátedra de cómo poner los cachos. ¿Cuántas veces me los han puesto? O me puede decir, Jennifer, yo tengo una maestría en detectar mentiras. ¡Ay! Me he pillado una pila de mentirosas. Una especialización en exnovios, tal vez. O una administración financiera de tacaños. Ingeniería de suegras. Cuénteme pues, yo quiero que usted me diga, si la vida fuera una universidad, ¿en qué materia usted podría dar cátedra? Mándeme nota de voz, porque ya que la Universidad del Perreo está tan fuerte y que pues tiene unas materias espectaculares, usted me va a decir, Jennifer, si la vida, La Calle es la universidad, sí, tiene la Universidad de la Vida, la Universidad de La Calle, yo podría dar cátedra en esto. Por ejemplo, la verdad, yo creo que podría dar cátedra. Uy, yo soy muy buena. Tengo, yo creo que un doctorado en dar disculpas. Ay, yo sí he dado disculpas, Dios mío. No, usted cuénteme. En la Universidad de la Vida, quiero que me mande nota de voz al WhatsApp de La Calle. 315-770-42. Mándeme notita de voz y diga, Jennifer, de verdad, a mí me han pasado 10.000 cosas y yo soy experta en esto. Desahógese con confianza. Pues Wisin tiene una Universidad del Perreo. Nosotros aquí en La Calle tenemos la Universidad de la Vida. Cuénteme usted, ¿en qué materia podrías dar cátedra según tú? Algo que te haya pasado, cuéntame porque quiero escucharlos y pendientes porque a la gente que esté opinando le voy a estar regalando pases dobles para irse a Luis Alfonso este 7 de noviembre. Así que pilas, opinen con el tema del día que está chévere. Quiero escucharlos, mándenme notica de voz a través del WhatsApp de La Calle 315-770-42. En la Universidad de la Vida de La Calle Le Manda Más, ¿en qué materia usted daría cátedras? Cuénteme esa anécdota. Cuénteme qué le pasó. Cuénteme qué lo hace tan experto en un tema. Y no hablamos de temas filosóficos y de conocimiento, cosas de la vida diaria. Cuénteme, me encantaría escucharlo al aire en La Calle. 12:47, voy con más de la buena música, regreso con sus opiniones, noticas de voz y también pendientes porque tengo esa boletica y voy a estar haciendo llamadas a los callejeros que se inscriban para ver a Luis Alfonso en el concierto este 7 de noviembre en el Coliseo MedPlus. 12:47, hoy es lunes, arrancamos semana con pie derecho, escuchando La Calle 96.9.
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0: la calle es la una en punto.
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2: Vas conectado a la calle, 1 a 3 minutos. Bueno, es el momento de ir con notas de voz y pendientes porque en esta hora voy a regalar pase doble para ver a Luis Alfonso este 7 de noviembre en el Coliseo Med Plus. Oiga, si la vida fuera una universidad, ¿en qué materia usted podría dar cátedra? ¿Y qué le pasó para volverse tan experto en ese tema? Justamente hablo, y ese es el tema de hoy, porque ya que Wisin va a lanzar la Universidad del Perreo, porque nosotros no tenemos la Universidad de la Vida de la Calle. La Universidad de la Calle, le juro que sí. Quiero que me mandes nota de voz al WhatsApp de la calle 315-770-42 y me digas en qué materia usted podría dar cátedra, por ejemplo. Pero no solamente es que me están llegando mensajes, mándeme nota de voz, quiero escucharlo. Ay, Jennifer, es que yo soy experta en cachos. Ay, es que yo soy experta. No, o sea, me tiene que contar la historia. Jennifer, yo tengo un doctorado en cachos porque me pusieron 3 veces los cachos y con la misma persona. Jennifer, yo tengo una maestría en detectar mentiras porque, mejor dicho, con el tonito de voz yo sé cuando me están mintiendo. Jennifer, yo tengo una especialización en exnovios porque he vuelto 4 veces con el mismo. Mejor dicho, yo tengo un máster en migajas. Jennifer, administración financiera extrema. Yo sé hacer rendir 50 mil pesitos para toda una semana. Los que tienen derecho aplicado al WhatsApp. Yo sé cuándo borrar, bloquear, desaparecer, mejor dicho. Los que son especialistas en logística familiar. Los que tienen 5, 3, 2 hijos, llegan vivos, puntuales, sanos, salvo, mejor dicho. Hacen magia. Psicología del borracho. Jennifer, ¿por qué? Ay, es la tuya, el tuyo, cuando me escribe, hola, perdida. Ay, ¿por qué? Sí. Corazoncito quiere volver, quiere regresar. Quiero que me mandes nota de voz. Mándame nota de voz al 315-770-42. Mira, me dice Jennifer, yo me gradué en porque ta ta ta ta. Y me cuentas la historia. Jennifer, yo me gradué en esto, en la Universidad de la Vida, porque, y me vas a contar el por qué. Por ejemplo, si yo te dijera cuál fue la materia que perdiste, te voy a dar opciones. Uy, Jennifer, yo me volví experto porque reprobé fidelidad 1. Jennifer, yo perdí ahorrar para diciembre. Oh, Jennifer, yo de verdad en la electiva de elegir pareja, yo de verdad y nada que hacer. Yo perdí esa electiva. Mándame nota de voz, quiero escucharlos a ustedes. De una, márcame, dígame, ¿en qué son expertos? ¿En qué materia usted podría dar cátedra? Hola, la calle.
3: Hola, ¿cómo estás?
2: Hola.
3: Dentro de todo eso que tú estás emprendiendo allí en la emisora.
2: ¿Sí?
3: Una de las cosas donde...
2: A ver.
4: Muy buenas tardes, soy Estefanía Ortiz.
2: Hola.
4: Para mandarle un saludito desde Bogotá a mi mamá Natalia Ortiz.
2: Listo, mi amor. De una.
4: De Fredonio, soy fiel oyente de la calle. Muchas gracias.
2: Un abrazo. Bueno, y si usted es tan fiel oyente, ¿por qué no me manda nota de voz? Mándeme nota de voz, a ver.
3: La cátedra de la vida es en la parte de las emociones.
2: Eso.
3: Ya que siempre me dediqué a observar mucho a las personas. Y realmente uno tan solo por mirar una persona ya sabe qué es lo que está pasando.
2: Oiga, sí.
3: Así que yo daría cátedra en el sistema emocional para que las personas puedan identificar lo que ellas pueden cambiar y así mismo el mundo, su entorno puedan cambiar también para poder lograr.
2: ¡Vea! Me gusta.
3: Una pequeña tranquilidad en la vida misma.
2: Oiga.
3: En la vida diaria, en la calle, porque en la calle es donde se vive la experiencia de la vida.
2: Mejor dicho, salió poeta. Oiga, usted es el típico donde pongo el ojo, pongo la bala, literal.
5: Hola, Jennifer.
2: Hola, amor.
5: Yo escucho la calle.
2: ¿Eso?
5: Estoy en mi casa y yo soy experta en dar cantaleta.
2: ¡Ay, no!
5: Y en dar regaños por el aseo.
2: ¡Ay, no! Experta. O sea, usted tiene un magíster, ¿ah? ¿Eh?
6: Hola, mi nombre es Carolina.
2: Hola, Caro.
6: Soy experta.
2: ¿En qué?
6: En resiliencia.
2: Oh.
6: Gracias a Dios, yo creo que, pues le pido a Dios no caerme más, pero caigo y me levanto, caigo y me levanto.
2: Ay, qué lindo.
6: Me cachoneaba porque me pegaron tantos cachos. Por ejemplo, embarazada, me cachonearon tanto. Ay, y después no. Me enteré que el hijo hasta es compartido.
2: ¡Ay, no!
6: Mi hijo es mío.
2: Dios mío, ¿no?
6: Lo quiero mucho.
2: Ay, Dios.
6: Pero si soy experta, podría dictar cátedra en cada una como materias separadas. Y quiero boleticas para el concierto de Luis Alfonso, mi novio.
2: Ay, Dios mío. Amor, no sé si darte un abrazo o las boletas, te lo juro. Ay, me dio pesar.
7: Jennifer, yo hola. Tengo diplomado.
2: ¿En qué?
7: Detectar cachos.
2: Ay, Dios mío.
7: El papá de mi hija me estaba poniendo cachos desde que la niña nació. Yo estaba pariendo. Y él ya se estaba hablando con una muchacha. Los descubrí hace 2 meses.
2: Ay, no puede ser. Dios mío. ¿Qué?
7: Pero experta en detectar cachos tarde. Ah.
2: No, pero esa no me gusta. O sea, tienes que hay que afinar. Hay que estudiar más esa. Hay que ascender de diplomado a especialización, ¿ok? Para darlos a tiempo. Hola.
8: Mi reina, que yo soy experta.
2: ¿En qué? ¿En qué?
8: Inventando historias. ¡Ah! A mí me encanta inventar historias. O sea. Y soy la única que hasta me las creo. Entonces, eso es como. Lo que hago yo, ¿sí?
2: Usted es experta en mentir. No puede ser, no.
9: Hola. Yo daría cátedra hoy en muchas cosas.
2: ¿En qué?
9: En cómo detectar mentiras cuando ponen cacho.
2: Uy, sí.
9: Bueno, por mi pareja que tuve, el papá de mi hijo, y por situaciones muy familiares también. ¿Cómo hacer rendir la plata? Soy mamá soltera.
2: Uf.
9: Tengo o no tengo trabajo. Tengo que responder por todo. Y detectar a las personas mentirosas.
2: ¡Ay, Dios mío! Yo creo que más que una especialización, siento que eso es un don. O sea, las personas que tienen ese don de detectar mentiras, de uno mirar a los ojos. O sea, yo soy especialista en algo. A mí me encanta ver los ojos de las personas. Y en los ojos de las personas están sus verdaderos sentimientos. Porque los ojos son las ventanas del alma. Y esas no mienten. Usted puede decir, ay, es que yo soy un ángel, una buena persona. Mire de los ojos a esa persona. Y le juro que en los ojos está la verdad. ¡Osh! Estoy filosófica hoy, ¿no? Venga, 1:10. Ya regreso con más notas de voz. Usted en la Universidad de la Vida es especialista en qué, ya que Wisin lanzó la Universidad del Perreo para perrear con fundamento y aprender la teoría del perreo, pues aquí en la calle también somos especialistas en la vida. Cuénteme usted a través del WhatsApp de la calle 315-770-42 en qué es especialista. Lo escucho, voy a una pequeña pausa comerciales y ya regreso con más de la buena música aquí en la calle. La manda más, señoras y señores. Ya vuelvo.
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1: Una 27 de la tarde, saluditos para mis callejeros y lo prometido es deuda. En esta hora voy a regalar ese pase doble para que uno de ustedes se vaya a ver a Luis Alfonso ese 7 de noviembre. ¿Qué tienes que hacer? Llamarme, llámame ya. 652-8525. Inscríbete porque necesito tus datos. ¿Dónde te llamo? A ver, no me has dicho ni siquiera tu teléfono. Sí, yo sé que quieres ir. Te mueres de ganas por estar en ese concierto que va a ser buenísimo. O sea, va a ser el conciertazo. Pero necesito que te reportes. Llámame 652-8525 a través del WhatsApp de la calle. La gente que quiera ir al concierto de Luis Alfonso. Hoy voy a entregar pases para Luis Alfonso. Tengo boletas para los Tigres, pero en este momento voy a entregar para Luis Alfonso. Tú me dices a través del WhatsApp de la calle. ¿Quién? Jennifer, yo quiero. Pero recuerda que te tienes que inscribir y no te has inscrito. Y mucha gente que dice yo quiero, Jennifer, yo quiero, no se ha inscrito. Así que si usted quiere boletas, recuerde inscribirse. ¿Dónde vives? ¿Cómo te llamas? ¿A qué número telefónico vamos a contactarte? Tienes que inscribirte. Y para eso me vas a llamar al 652-8525 y a través del WhatsApp de la calle 315-770-42. Usted me va a decir, Jennifer, yo me llamo Perencejito, quiero mis entradas, y mira, aquí está mi teléfono, aquí estoy. Póngase intenso porque la intensidad a mí me gusta, pero recuerde inscribirse, es importante. Voy a regalar ese pase doble en esta hora, así que pilas. Quiero hablar contigo, quiero que me llames, 652-8525, 652-8525 y también los callejeros que están conectados a través del WhatsApp de la calle. El concierto será el día 7 de noviembre y eso será en el Coliseo Med Plus. Si usted quiere sus entradas, de una, repórtese. ¿Qué dice por acá mi gente linda? Hola. Buenas.
2: ¿Cómo estás? Buenas tardes.
1: Buenas tardes.
2: Soy Giovanni Hernández.
1: Hola, Giovanni.
2: Teléfono.
1: ¿Cómo estás?
2: Quiero boleta.
1: Eso me gusta. Se reportó. Me gusta la gente que se reporta juiciosita. A ver, buenas. Buenas tardes. ¿Cómo estás, Jennifer? Yo soy Ivo Mafe. Ah, ok, listo, Mafe. ¿Cómo estás, mi amor? ¿Todo bien? Por acá también conectado conmigo. Hola.
3: Hola, Jennifer.
1: Hola, amor.
3: En la calle yo escucho la calle. La
1: eso,
3: manda más.
1: Eso me gusta.
3: Quiero inscribirme para participar en las boletas para el concierto de Luis Alfonso en noviembre.
1: Eso.
3: Mi nombre es Yanira Rodríguez.
1: Yanira.
3: Vivo en Villa de Leyva, Boyacá.
1: Ok.
3: Y mi hijo y yo somos grandes seguidores de este artista y de ustedes, la emisora más escuchada, la calle bueno, manda más.
1: Me encanta, mi amor. Gracias. Vamos a ver si es cierto. Voy a hacer preguntas de la calle y preguntas de Luis Alfonso. Voy a llamarte, dame el teléfono al que te deba marcar. De una, te puedes inscribir, llámame 652-8525 o en el 315-770-42. Ya regreso con llamaditas. Vamos a ver quién va a ser el afortunado o la afortunada que se lleve ese pase doble para ver a Luis Alfonso en el Coliseo Med Plus, 7 de noviembre, con la calle. La manda más.
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3: 1:49, me voy despidiendo de ustedes. Ya llega Lala Sarmiento a acompañarlos en las tardes famosas. Oiga, estoy sorprendida de que muchos ya se han inscrito desde ayer, el sábado, hoy en la mañana, todo el día. Y he devuelto llamadas, he empezado a telefonear a mis callejeros, a telefonear. Y sin decirle mentiras, mire, he llamado a Nidia Rodríguez, que se inscribió conmigo, también a Fernando, a Luis López, a la gente que está conectada y se ha inscrito. Llamé a César Martínez, llamé por acá a Gina Bello, mejor dicho, los llamé y no me contestaron. Estoy triste, o sea, me molesta porque yo quiero regalarte ese pase doble y no me contestan el teléfono. Entonces, me tengo que llevar esa boletica hoy y mañana voy a seguir inscribiéndolos a ustedes y regalándoles, por supuesto. Yo quiero que usted me conteste el teléfono para obsequiarle esa boletica, pero es que no me contestan. ¿Cómo hago yo? De adivina no tengo nada. Entonces, si usted se va a inscribir, mi recomendación es que tenga el teléfono encendido, con sonido. Hágalo. No se preocupe que mañana a la misma hora y por el mismo canal nos vamos a escuchar aquí en la calle 96.9. Me voy un poquito triste porque mis callejeros no me contestan el teléfono, entonces digo como quiero llamarte, pero ¿qué hago? Ah, es mi palabra contra la de ellos. Que lo diga Luis Alfonso, ¿eh?
4: ¿Tienes que elegir, señorazo?
3: Sí, señor, el señorazo. Ya llega Lala Sarmiento a seguir regalando boletas también. Yo voy a regalar mañana boletas, así que espero que me contesten. Recuerda inscribirte al 652-8525 y contestarme el teléfono. Es lo más importante, contestarme, porque si te llamo es porque Jennifer Smith está contigo regalándote esa boletica para ir al concierto este 7 de noviembre. Me despido, pero relájense que mañana a las 10 de la mañana estoy de vuelta. Ya llega Lalita en las tardes famosas, 1:51. Jennifer Smith, me siguen en redes sociales como @Jennifer.SmithC. Luego a las 6 de la tarde volvemos a escuchar a Roberto Blanco en esa noche de Descarados. Un besote para ustedes, feliz lunes. Con pie derecho arrancamos la semana en la calle La Manda Más.

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2: 2:06 de la tarde, qué gusto acompañarlos nuevamente arrancando semana. Lala Sarmiento, ya lunes 24 de agosto. Señores, seguimos con nuestras ayudas humanitarias, seguimos con nuestros centros de acopio, seguimos recibiendo todo lo que nuestros amigos y familiares damnificados están necesitando en este momento: alimentos, necesitan medicamentos, necesitan también ropa, los niños también necesitan juguetes. Y durante esta semana continuamos con esta hermosa labor en diferentes turnos. Si usted está de pronto buscando, solicitando llevar mercados, no sabe dónde llevarlos, o quiere disponer de un vehículo, o usted es un damnificado, pues yo habilito desde ya nuestra línea de WhatsApp, que es el 315-770-42. Recuerden que cambiamos la línea de WhatsApp. Borre la anterior línea porque esa ya no funciona. Tenemos una nueva línea. Recuerden, 315-770-42. Centros de acopio, donde vamos a estar recibiendo también sus ayudas. El carro grande de la callejera durante todo el fin de semana también estuvo recibiendo sus ayudas, y vamos a continuar con esta hermosa labor, y también vamos a continuar esta semana con más regalos para nuestros oyentes. Volvemos con nuestras boletas para los diferentes conciertos. Veo la reina del flow. Reina del Flow aquí en Bogotá, la calle La Mandamás, la emisora oficial. Estaremos entregando muchas boletas para este gran concierto de los fanáticos y amantes de la Reina del Flow, que va a estar en todo su esplendor en el Movistar Arena. Así que también a través del WhatsApp se pueden registrar. Boletas para los Tigres del Norte, boletas para el concierto de Luis Alfonso. Veo también cositas con artistas nuevos, así que más adelante les voy a decir. Por ahora les doy la bienvenida, una linda tarde para todos ustedes. Vamos con música y lanzamientos, porque venimos también con música nueva que ustedes pueden programar a través del 652-8525. Lalita 208, escuchan las tardes famosas.
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2: Bueno, en este mes de agosto queremos mandar a volar esas deudas. ¿Qué deudas tienen los oyentes de los 96.9? 652-8525, tenemos $1,000,000 para entregarles a los oyentes. Durante esta semana los va a registrar y por ahí el día jueves o viernes entregamos ese $1,000,000. En este mes, que es hasta el 31, señores, y apenas es 24, nos queda todavía una semana dura. Colombiano que se respete a esta hora, y esta semana está pero andando en los rines. Y si no en los rines, necesita la ayuda de la calle. En agosto manda a volar tus deudas. 652-8525. Saludamos en el máster a Daniel Riaño. Él nos está acompañando en toda la parte del máster. Y también va a recibir sus llamaditas al 652-8525. Los voy a ir registrando a todos ustedes para que se lleven ese dinero. Esta semana entregamos $1,000,000 para los oyentes. Vengo con boletas también de Tigres del Norte, que es el 7 de noviembre, y ese mismo día, el 7 de noviembre, tendremos la Fonda del Señorazo. Un evento será en el Estadio El Campín y otro evento será en el Coliseo MedPlus, y ustedes van a poder elegir. Me dicen, Lala, me quiero ir a ver a los Tigres. O no, Lala, me quiero ir mejor a ver a Luis Alfonso. O no, Lala, me quiero ir a ver a la Reina del Flow porque están enloquecidos por boletas. Listo, 652-8525. Y si no alcanzan a llamarme, pues a través del WhatsApp 315-770-42 también los voy a registrar. Recuerden, $1,000,000, boletas para los conciertos que quieran. Y adicionalmente también vamos a seguir enviando más ayudas para nuestros amigos en diferentes zonas de Colombia que fueron afectados por el terremoto. Vengo ahorita con lanzamientos. Vienen canciones nuevas. Veo a Karim León. Veo a Nicky Jam. Veo también a Grupo Firme. Vemos lanzamientos de nueva música y nuevas canciones que también pueden programar al 652-8525. Escuchas las tardes famosas.
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0: 3:29. Dios mío, los días están volando. Dicen por ahí que dizque ya no estamos en nuestra misma realidad. Que dizque esos nos clonaron, que nos cambiaron, que estamos en otra dimensión. En esta dimensión también tengo deudas. Igual que los oyentes de La Manda Más.
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0: Oiga, nos vamos de concierto. ¿Qué canción quieren escuchar de Luis Alfonso? Esta canción se llama Así es nuestro amor. Se lanzó hace 3 meses. Tiene 14 mil millones de visualizaciones. Y será una de las canciones que tendremos en este gran concierto de Luis Alfonso.
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0: 6:52, 85:25. Quiero que voten. Quiero que me digan qué canción quieren escuchar. ¿Cuál es la que quieren cantar en el Coliseo Med Plus a todo pulmón? De pronto será la chismofilia, será el contentoso, será la ex. Será de pronto que otra canción de Luis Alfonso que les pueda estar gustando a los oyentes. Esta se llama Contentoso. Lanzó hace poquito su álbum. Estuvimos con él en ese lanzamiento y ustedes van a poder escuchar todas las canciones de este gran artista que también tiene una historia fuerte. Este hombre ha hecho de todo. La vez pasada se los mostraba como a los 12, 13 años cantando. Esta canción se llama Contentoso. ¿Cuál les gusta más? ¿Contentoso o Así es nuestro amor? No, no, esa fuiste.
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0: Ahí está la línea telefónica, 652-8525. Si no alcanzan a marcar, pues a través del WhatsApp me envían un numeral que diga Luis Alfonso. Yo ya sé que se quieren ir para el concierto de Luis Alfonso, lo registro y quien quita más tarde los llame o mañana o pasado mañana les entregue las boletas. ¿Cuándo será el concierto? 7 de noviembre, Coliseo Med Plus. Ustedes van a poder ir con un acompañante porque entregamos boleta doble. Y pueden ir votando por la canción que más les gusta, ya la voy a programar. Ya venimos también con noticias de movilidad, titulares de lo que está pasando hasta ahora. Y recuerden seguirnos en la página de internet www.lacalle.com. Seguimos con música.
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0: Ja, oiga, esas son las amigas que uno necesita. $1,000,000. Ayer lo dijo en el concierto, Karol G donará a todos los damnificados de Colombia. Llega con esta canción que se llama Ese hombre es malo, Karol G. Escuchas La Manda Más.
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0: Bueno, 3:48. ¿A ustedes les gustaba Charlie Flow? Los que son fanáticos o seguidores de la reina del flow. Esta es la canción que más de uno va a cantar.
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0: Y mi mamá no se perdía en la novela, o sea, ella ni siquiera me pone atención a mí. Ahí les cuento. Vamos a tener concierto de la reina del flow en el Movistar Arena. Y tenemos boletas a diestra y siniestra para entregar a los oyentes de La Manda Más. La reina del flow en concierto, Bogotá, Colombia. Estoy viendo acá en Tu Boleta. Ustedes pueden ingresar a comprar sus boletas. Pueden llamarme. Pueden marcar ya mismo al 652-8525. Si no entra la llamada, si algo pasa, a través del 315-770-42. Voy a entregar ya mismo boletas para la reina del flow. Dice por acá que será el 1 de octubre, Bogotá, Colombia, Movistar Arena. La reina del flow con el patrocinio obviamente de Caracol Televisión. Tendremos también ese día, la calle La Manda Más estará muy pendiente, muy, muy pendiente de las entrevistas, de hablar con ellos, de estar en el escenario. Ya quiero que me escriban ya mismo al WhatsApp de la calle, voy a entregar 3 boletas. A los que ya me digan que quieren ir ya, no les voy a pedir nada, no les voy a pedir nada. Por acá me dices, Sara Martina, primera ganadora, boleta doble. La siguiente ganadora, hijo de pucha, me llegaron hartos mensajes, 315-770-42. Voy a hacer una cosa, ella es la primera ganadora, sigan ustedes mandando más y más. Dígame por qué quieren ir a este gran concierto de la reina del flow. ¿Qué actor sueñan con ver, con cantar?
4: Hágale pues, mi amor.
0: Bueno, acá dice Jaina, ¿qué? Jaina Luciana Casas. Listo, Jaina Luciana también se va con boleta doble para este gran concierto. Y adicionalmente me queda otra boleta para entregar. No sé si entregarla hoy o mañana, pero ya nos dieron, mejor dicho, orden para que los oyentes se vayan a ver este show en tarima de la reina del flow. Yo les voy a decir la verdad, yo casi no me vi toda la novela, pero me vi el final. Y yo quedé como, ay no, yo los quiero conocer, yo quiero verlos, yo quiero ser como la reina del flow. Hay otra canción que es de versión Charlie que se llama Perdón. La otra se llama Estamos Perdiendo el Tiempo. Hay otra que se llama Reflejo. No, es que lo que tenemos y la puesta en escena, la tarima y el show que vamos a tener en el Movistar Arena va a ser para que ustedes, mejor dicho, se lo gocen de principio a fin. Vamos a tener a todo el elenco. Acá está, se llama Perdóname, versión de Charlie.
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0: Bueno, hoy 2 ganadores. Puede ser que mañana o más tarde entregue más boletas. Toda esta semana voy a entregar muchas boletas. Reina del Flow, que estará con nosotros 1 de octubre. Ustedes pueden comprar igualmente sus entradas a través de Tu Boleta. 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

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En la calle son las 4 en punto.

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1: Así es, 4:45 de la tarde, tarde de frío, tarde de tomarse un tintico y abrigarse durante todo el día, un frío en Bogotá, acompañándolos en vivo y en directo desde los estudios de Caracol Televisión. Hola, ¿dónde queda Caracol Televisión? ¿Dónde queda la calle? Aquí estamos nosotros a través de los 96.9 y a través de www.lacalle.com. Tenemos noticias y nos vamos ya mismo a través del Servicio Geológico Colombiano. Vamos a mirar la imagen en redes sociales porque se presentó un nuevo sismo. Sí, señores, hoy en la tarde tembló en Bogotá, más exactamente faltando 5 minutos para las 2 de la tarde. Localizado a 29 kilómetros de Sipí, en Chocó. Latitud de 4.42, profundidad de 43 kilómetros. Evento sísmico, un boletín actualizado, profundidad de 43 kilómetros, cerca al Chocó. Nuevamente tiembla en Colombia, pues no fue tan fuerte, pero pues recordemos que es una de las áreas donde más tuvimos damnificados y donde estamos tratando de trabajar para ayudarles a todos ellos. También por acá estoy viendo que a través de nuestras redes sociales también estamos compartiendo noticias y actualización en tiempo real de todo lo que está pasando. Si usted no nos sigue a través de nuestro canal de WhatsApp, lo invito para que entre a nuestro WhatsApp de la calle. Ahí ingresan con actualización de noticias. Cada 5 o 6 minutos tenemos un equipo grande de periodistas digitales que están listos para subir sus noticias. Niño de 6 años murió tras recibir una bofeteada de su maestra. Hay cámaras que mostraron el momento en el que la maestra le pegó al menor y el niño falleció. La familia del menor aseguró que la maestra habría agredido al niño luego de que este no realizara una tarea asignada. Tenemos también noticias de invitados de esta mañana. Montano revela amarga traición por parte de sus amigos. Casi acaba con su carrera. Justamente esta mañana estuvo invitado Montano, un artista que también visitó las instalaciones de Caracol Televisión, artista barranquillero, y nos habló un poquito de los fraudes y de lo que ha pasado. Las amistades también influyen bastante. Luto en la televisión, muere una actriz de manera inesperada, fue encontrada en su casa. Una reconocida actriz de trayectoria nacional fue encontrada en su casa y su última producción fue realizada en junio del año 2026 y deja un importante legado en el cine y la televisión. Noticia que lo hizo nuestra periodista digital Carolina Montenegro. Bunny Levine, reconocida actriz estadounidense que trabajó en varias producciones internacionales, murió a los 97 años. Tenemos pues el video, las imágenes y también la recordaremos como con mucho cariño. Tiene un legado bastante grande, una actriz internacional, y también ustedes pueden encontrar información virales. Tenemos los videos más vistos a nivel digital de diferentes artistas, temas que están pasando en el mundo digital. En temas de movilidad, siniestro vial en la localidad de, dice por acá, en la localidad de Usaquén, en la carrera novena con calle 163, sentido norte-sur. Hace un minuto pasó el accidente. Nos están registrando que hay tráfico pesado a esta hora sobre la novena con calle 163. Ahí está, calle 163, gestión de tráfico se encuentra ayudando a las personas involucradas con este siniestro vial. También se presentó otro siniestro vial, pero esta vez en la localidad de Teusaquillo, avenida NQS con calle 45, sentido norte-sur, y había un tractocamión varado en la localidad de Usaquén, en la autonorte, justamente sentido sur-norte. Las personas que iban saliendo por la 170, ya fue retirado el tractocamión, que generó también afectación vial hasta el momento. 315-770-42 es la línea para que ustedes también nos reporten temas viales. Si de pronto un semáforo no está funcionando, una moto se varó, hay un accidente en la vía, hay un vehículo varado, también somos el centro de información de movilidad a esta hora hasta las 6 de la tarde, que sabemos que es bastante pesado. Hoy lunes no tanto, pero aquí estamos para recibir también sus notas de audio. Ponen ahí numeral tráfico. Abrazo para los amarillitos, transportadores, plataformas, motociclistas y para todos los oyentes que a esta hora se conectan. 4:50, Lala Sarmiento, escucha las tardes famosas. La... Este vallenato tendrá más de 15, 20 años. Te dejé, Peter Manjarres, buen vallenato, y la manda más.
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10: Buenas noches, bienvenidos a este programa. Es un honor presentarles a Morat, Camilo.

0: Bueno, 5:17, Dios mío, esto se ha pasado volando. He estado muy pendiente de los mensajes de los oyentes, ya los he estado registrando a través del 315-770-42. Quiero que ustedes sigan enviando sus notas de audio. Quiero que también, si tenemos en mente seguir apoyando, ayudando, entregando mercados, entregando ayudas humanitarias, ese es el canal para que ustedes lo hagan. Tengo una invitación justamente a través del WhatsApp de la calle. Llegó un mensaje que quiero compartirles y vamos a verlo a esta hora, donde están también pidiendo ayudas para damnificados a través del terremoto, pero son los veteranos reservistas y civiles por Colombia. Ahí está la imagen. CORVERAC, Corporación de Veteranos Reservistas y Civiles por Colombia. Ellos nos cuidan, ahora nosotros les vamos a dar la mano. Nuestros policías y sus familiares fueron afectados por el terremoto. Hoy más que nunca ellos nos necesitan. ¿Qué necesitan? Medicamentos, guantes, alimentos no perecederos, toallas de cuerpo, tapabocas, leche en polvo, pañitos, pañales para adulto mayor, jabón líquido, pañitos húmedos, máquinas de afeitar. Van a estar justamente recibiendo en la zona norte y en la zona sur. Tenemos dos direcciones. Calle 156-7D-04, edificio La Suiza. Y también hay una línea de WhatsApp que está disponible a través del 305-460-0557. 305-460-0557. Hay una zona sur que es la carrera 80, número 804, barrio La Castellana. Bar La Firma es el centro de acopio, donde también pueden hacer llegar sus ayudas. Tu aporte es un acto de honor y gratitud. Policías que también se vieron afectados con su familia, que lo perdieron absolutamente todo. Corporación de Veteranos, Reservistas y Civiles por Colombia. Unidos juntos construimos más país. Justamente a esta hora, a través del WhatsApp, si ustedes están buscando algún punto, están entregando, a veces hay vehículos que también están disponibles y hay personas que están llevando a los centros de acopio o no saben cómo entregarlos o hacerlos llegar. Esta también es una muy buena opción para poder ayudar también a los que nos sirvieron y nos ayudaron. Lala, hola, feliz tarde, reportando sintonía a través del WhatsApp de la calle. También queremos ayudar, porfa, confírmame los puntos de la Cruz Roja. Con la Cruz Roja, durante estos días y la semana pasada, hemos estado también muy pendientes de recibir sus ayudas. Hay justamente la sede administrativa, que es 24 horas. En la carrera 23, número 7319, Barrios Unidos, aquí en Bogotá. Ahí ustedes pueden hacer llegar también sus aportes y también pueden hacer llegar sus donaciones. Vamos entonces a través del 315-770-42 a seguir recibiendo esas imágenes de ayudas para todos los oyentes de La Manda Más. Quiero escucharlos. Hola.
1: En tu calle, yo escucho La Calle, La Manda Más, me encanta la vida, me encanta la canción de Calle y otra de Pedro Pérez, y escucho La Calle, La Manda Más.
0: Muchas gracias por tu audiencia. Mil y mil gracias. Lalita, hola, buenas tardes. Quiero registrarme también por boletas. Listo. Quiero boletas para La Reina del Flow. Sofía me está escribiendo. Sofi, si eres menor de edad, envíame los datos de tu familiar, listo, de tu mamita o de tu papito, y con todo gusto los registro. Los que quieren boletas, pues tienen que enviar los datos completos: nombre, cédula, celular y localidad. Grupo Galvis, por acá, hola, buenas tardes.
2: Hola, Lalita, buenas tardes, ¿cómo estás? Porfa, quiero registrarme por boletas para el concierto de Luis Alfonso. Y para el millón de pesos, Lalita, porfa, bendiciones, La Calle, La Manda Más.
0: Listo, ya te registro, hola.
3: Lalita, escríbame, pero para el millón, Lalita, por pis. Entonces me dio porque me partieron, me hice un comparendo y me quedé sin un peso.
0: De una para el comparendo.
3: Lalita, para que me colabores y inscríbame por el millón. Mi nombre es Holman desde Boston, donde la gente goza.
0: Holmitan, un abrazo. Ya son oyentes fieles que están conectados a La Manda Más. 5:22, voy con música, ya regreso. Escucha Las Tardes Famosas.
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2: 5:49 de la tarde. Vamos con tema de movilidad a esta hora. ¿Cómo van mis oyentes de la Manda Más? Tenemos manifestaciones, señores. Ya les voy a decir exactamente en dónde.
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2: Bueno, a esta hora, señores, a través de las redes sociales de Bogotá Tránsito, 5:40 de la tarde se activa manifestación en la calle 26. Ahí está la información. Avenida El Dorado con carrera 66, se produce afectación en el carril de baja velocidad sentido occidente-oriente. Los que están de pronto saliendo del aeropuerto, tengan presente que hay manifestación a esta hora. Se activa manifestación calle 26, más exactamente Avenida El Dorado con carrera 66. Se produce afectación de un carril, el de la baja velocidad, sentido occidente-oriente. Grupo guía y agentes civiles se encuentran en el punto. Voy también por acá. Si hay algún amarillito que esté por ahí, que me cuente cómo vamos justamente en el Aeropuerto Internacional El Dorado. Siniestro vial en la localidad de Teusaquillo. También por acá en la localidad de Usaquén, más exactamente en la carrera novena con calle 163, sentido norte-sur. Los amarillitos, los motorratones, los canarios de la calle donde andan mis queridos oyentes también de aplicaciones que a esta hora se registran a través del 315-770-42. Nueva línea de WhatsApp para que ustedes estén muy atentos. Yo soy de las que chateo, a mí me gusta chatear. A mí no me gusta, no más, sí me gusta que me llamen, acá sí me toca. Bueno, por acá también estoy pendiente de nuestras redes sociales, invitación para que nos sigan a través de www.lacalle.com. Por acá también dicen, Sandra Barrios estaría viviendo una nueva traición amorosa. Señores, la ex de Jesse Uribe, algo está pasando. Ahí está la noticia que está subida ya en nuestras redes sociales. La empresaria compartió dos mensajes que despertaron comentarios entre sus seguidores, quienes intentan descubrir a quién estarían dirigidas sus palabras. Sandrita, la ex de Jesse Uribe, parece ser que otra vez le montó. Bueno, mentiras, parece ser que algo pasó en materia amorosa. También por acá, números de la suerte de Caled Morales. Chance y la lotería de esta semana. Gana el chance y las loterías. Dicen que hay números de suerte, que cuando se juegan los números de Caled Morales, se descubren combinaciones ganadoras e inspiradoras. Ahí están. Si quieren ver los números, están a través de los links de información y noticias de nuestro canal de WhatsApp. Truco legal para que la DIAN devuelva dinero en sus declaraciones. Y Dios mío. Ah, bueno, es especial solamente para las personas que se vieron afectadas por el terremoto. Si tu empresa o tú decidieron también apoyar a los damnificados en el terremoto, también pueden solicitar la devolución del dinero. Todo el mundo esta semana corriendo y la próxima semana con el tema de la declaración de renta. Los de la DIAN esta semana están bien apetecidos. Y en nuestro canal de La Calle les contamos también cómo pueden solicitar la devolución si ustedes realizaron ayudas o también hicieron donaciones a través de sus empresas. Información de economía, actualización de noticias, noticias virales, curiosas, de todo un poquito a través de nuestras redes sociales. Síganos en @lacalleconk en todas las plataformas digitales, Instagram, Facebook, YouTube, TikTok. A mí me pueden seguir como @soylalasarmiento, @soylalasarmiento. Un abracito para Laura Arenas, que vino a visitarnos durante esta tardecita. Oiga, saludos a Jonales Castaño, a María Ome, que lo queremos mucho. Ya se acerca también el concierto de Jonales, ¿no? 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Fecha ya sold out, tendremos cosas nuevas. Jonales Castaño siempre preparando lo mejor para sus espectadores, para sus fans. Tendremos un repertorio, señores. Ahí estaremos muy pendientes también de las redes sociales de Jonales Castaño, Laurita Arenas, de todo su equipo de trabajo. Daniel Merak también lo vi por acá hoy en el canal Caracol, de invitado especial en algún programa. Dani, también un abrazo para él. Me voy yendo, señores. 5:54, la, se quedan en el máster con Daniel Reaño. Ya llega Roberto Blanco con más noticias y más información. Sigan registrándose, tenemos 1 millón de pesos, tenemos boletas para conciertos. Mañana voy a entregar boletas para el grupo, bueno, para Tigres del Norte. Y también voy a entregar boletas el jueves o el viernes para Luis Alfonso. Pero se pueden ir registrando. Recuerden que tengo boletas también para la Reina del Flow. Y vienen cositas y sorpresas con Jesse Uribe que no puedo decirles todavía, pero que se están organizando cositas varias para los oyentes. Los quiero mucho. Dios los bendiga. Feliz regreso a casa.
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2: Son las 6 de la tarde, 5 minutos. Qué hermoso horario, hombre. Lo mío en la noche. A mí no me ponga pues a inventar vainas. Les tengo una buena noticia y una no tan buena. Se me quedaron las hijo de madres gafas en la casa y yo sin gafas soy como Milhouse. Cuando le quitaron las gafas y venía un camión que le decía perrito, perrito, bueno. Así que si llega a haber un bache, apúntemelo. Esta noche se vale todo. Lunes con la calle. Qué bueno acompañarlo de regreso a casa.
3: Se vale todo.
2: Y aquí estamos acompañándolos desde temprano. Obviamente no nos olvidamos de lo que está pasando con Colombia. El día de ayer, qué bonito lo que pasó en el Claro Música, lo que sucedió con diferentes artistas. 11 mil millones y un poco más en donaciones. Estuvo por ahí Maluma, que no estaba inicialmente como en el lineup o de pronto digamos como en el flyer, pues, por decirlo así. Y también se unió con una donación de $1,000,000, Karol G. Aquí continuamos. Obviamente mucha gente ya también a través de redes sociales, y lo decía la semana pasada, si no estoy mal, Sebastián, se me va el apellido, lo quito que es actor. Y decía como que es que hay gente que trabaja de eso. Pero eso no quiere decir que vamos a bajar la marea.
3: Dale la mano abajito.
2: Aquí le vamos a dar la mano a todo el mundo. Esto hasta ahora está comenzando. Artistas que se presentaron el día de ayer. Varios artistas de diferentes géneros. Estuvo por ahí Chucky Town, fue uno de los que yo vi por ahí. También estuve viendo por ahí Andrés Cepeda, el caso también de Gracie junto a Mike Bahía, el caso de Karol G, que aunque anda de gira, pues sacó un tiempo para conectarse con sus fanáticos y fanáticas y para dar esa gran noticia de la donación de $1,000,000. Lo hablábamos temprano con Daniel Raño, que es en ese momento el más que uno pueda donar $1,000,000, papi, uno ya está facturando mucho. ¿De dónde viene usted, ah? ¿Para dónde va? Tenemos nuevo WhatsApp, no me lo he aprendido todavía, así que tranquilo, déjenme revisar la copialina hasta ahora. Porque queremos saber quién está conectado con Descarados y Descaradas. Me preguntaron varias veces. Cuando uno dice que le preguntan mucho es porque no le están preguntando mucho para hacerse interesante. Pero realmente sí me pregunté, me decía, venga, Blanco, ¿es que usted ya no trabaja en la calle o qué? Estuvo un tiempo en las mañanas porque John Carracas está enfermo de la cocorota. Está en una operación, pero ya está saliendo de eso. Y estuvo unos días en la mañana, pero papi, a mí no me vengan con cuentos chinos, Descarados es Descarados. Así que queremos saber, para que no suene egocéntrico, Daniel Reaño y quien les habla, Roberto Blanco, ¿quiénes están conectados con la calle 96.9? Una de las razones por las cuales Calixto me había mandado por la mañana es porque sabía que me le estaba bajando boletas en la noche, pero pues como dicen por ahí, cuando el gato no está, los ratones hacemos fiesta, así que puede pasar que entre hoy, mañana o el miércoles me levante algunas boletas dobles, ya sea para Luis Alfonso o para Tigres del Norte, pero yo sí quiero saber que están conectados con Descarados. Espere, porque no le digo que todavía no me sé el número del hijo de madre WhatsApp. Tengo el número anterior en la mente, pero ese ya no funciona. 315-770-42. 315-770-42. Levante la mano ahí.
4: Todo el mundo toma whisky.
2: Ajá.
4: Todo el mundo anda en moto.
2: Si usted va en moto, si va en Transmilenio en este momento, si va camino a la casa, si de pronto dice, no, Blanco, papi, yo estoy trabajando desde noche, levante la mano ya mismo en el 315-770-42 desde cualquier lugar de Colombia, también desde cualquier lugar del mundo a través de www.lacalle.com. Un artista que también estuvo hablando y mandando las condolencias para todo el pueblo colombiano a través de redes sociales es Don Omar. Muchos esperando, y me incluyo ahí de cabeza, ¿cuáles van a ser las fechas exactas para presentarse con su gira de despedida aquí en Colombia? Aquí está junto a Nati Natasha, esta se llama Duty Rock. 6 de la tarde, 10 minutos, qué placer. Este sí es mi horario, hombre. La madrugada, no, hay gente que le gusta madrugar. A mí me gusta trasnochar. Y aquí estamos en vivo, en Descarado de la Calle, la manda más.
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0: 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Recuerden, Caracol Televisión activó la línea 31-5366-0201 para reportar o brindar información sobre personas desaparecidas. 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
1: Vuelo herido, no sé.
2: Uno de los momentos más conmovedores del concierto que se llevó a cabo el día de ayer, Voces de la Vida, en donde gracias a Dios se reunieron más de 11 mil millones de pesos, fue cuando se presentó Miguel Bosé, obviamente todos los artistas poniendo su grano de arena para los damnificados del terremoto. Pero es que esta canción tiene una fuerza particular, se llama Nada Particular. Y habla como de esos momentos en los cuales uno tiene que seguir adelante, donde de pronto se han pasado injusticias, y se vio mucha gente a través de redes sociales conmovidos cuando puntualmente Miguel Bosé cantaba esa canción. Y aquí estamos, no paramos, hombre. Eso hasta ahora está comenzando. Obviamente se agradece al oyente televidente de la calle en este momento, pues, por las donaciones que han dado, pero lo dijimos la semana pasada en el club de la calle 96.9. Eso hasta ahora está comenzando, muchachos. Y de hecho, algunos que estuvieron a través de redes sociales mostrando primero que sí realmente van llegado las donaciones o las muchas donaciones que van reunido, entre ellos Julián Pinilla, el de la Ruana y un combo de influenciadores que demostraron que realmente las redes sociales se pueden unir, y aunque a veces le dan durísimo a los creadores de contenido, pues hombre, más de 8 o 10 camiones, no cualquiera lo logra, y ya aquí exaltamos el trabajo. Estuvimos hablando con Julián la semana pasada, estuvimos hablando también con varios influenciadores que unieron fuerzas, pero ahora lo que viene después. Abrazo para la gente en Cali esta hora, abrazo para la gente en Manizales, en el Chocó, también en Pereira. Se viene la reconstrucción del país, de esos lugares que por cosas de Dios y el destino y el universo, pues fueron los afectados, por supuesto, por ese terremoto. Pero colombiano que se respete se levanta más fuerte. Voy a mostrarles un pedacito de un video de lo que está haciendo en este momento Julián Pinilla, porque no solamente es las donaciones y dejarlas ahí ya. Quiero que vean un pedacito y que escuchen un pedacito de esto que está haciendo el de la Ruana con todos los influenciadores. Por ahí está Triana también, varios influenciadores que unieron fuerzas, pero lo que viene después de la reunión de las ayudas. Aquí les cuento para radio, va mostrando algunas imágenes.
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2: Vea, esto es lo que pasa cuando realmente la gente se une y no por un like. Y ustedes saben cómo soy yo sigo diciendo las cosas directamente. No me gusta, pues, generar hate ni la vaina. Cuando toca, toca. Pero en este caso es cuando debemos entender que esto hasta ahora está empezando. Yo veía una frase la semana pasada y la voy a recalcar por mucho tiempo, que decía, recuerden que los mercados, o recuerden que un mercado se acaba en 3 días. Sabemos que hemos donado mucho. Sabemos que el oyente y televidente de la calle 96.9 se ha puesto la super 10. Ayudamos en algún momento con ayudas para un avión que llegó al Chocó. También ustedes estuvieron muy pendientes de varios camiones que pusieron su granito de arena para que llegaran también al Chocó y a Buenaventura. Hoy sale el camión que hemos venido hablando de un taller automotriz en el norte de Bogotá. Exactamente en hora y media se reunieron 8 toneladas. No se alcanzaron a llegar a las 13, pero se reunieron 8 toneladas. Y agradecemos públicamente a todos los televidentes oyentes de la calle La Mandamás que pusieron también su granito de arena. Yo no le estoy diciendo en este momento que tiene que ir a donar mañana, no. Pero sí llegamos a una conclusión y en el grupo, todos tenemos un grupo familiar. Ya sea uno para agarrarse, para no agarrarse, para cuadrar los cumpleaños o lo que sea. Y de aquí en adelante, porque eso no es de un mes, de dos meses. Eso puede ser de un año, de dos años, de tres años, para que Pereira vuelva a ser la querendona, para que Cali vuelva a sentirse esa energía bonita, para que uno se dé cuenta que el Chocó está volviendo a sonreír, para que nos demos cuenta también que Manizales, Risaralda y parte del eje cafetero vuelven a tener esa magia bonita que siempre han tenido y entre todos tenemos que ayudar. Yo la campaña que le propongo a usted en este momento es que quincenalmente o mensualmente, digámoslo quincenalmente si puede, coloque en el grupo de familiares y amigos, muchachos, venga, acabo de donar 100 mil pesos. ¿Quién me acompaña? O sea, porque es que, vuelvo y lo digo, un mercado se acaba en dos días. Y gracias a Dios, de aquí de Bogotá se mandaron muchos mercados, se envió mucha ayuda humanitaria, y eso no es gracias a los bogotanos. Yo ahí sí no voy a llegar a colgarme la medalla por ser rolo, no. Eso es gracias a Colombia. Bogotá es de Colombia, Manizales es de Colombia, Chocó es de Colombia, Pereira es de Colombia, Risaralda es de Colombia, y eso es gracias a los colombianos de buen corazón y de bonito corazón. Así que ahorita obviamente mucha gente que dice, ya mandamos esto, pero entonces ya listo, tal, luego, no. Acá debemos, yo creo que quincenal o mensualmente, no le estoy diciendo que vaya a donar 3 millones de pesos, no. Pero si usted se acuerda de esa persona, empiece a colocar en su grupo de amigos o de la familia, incluso en el trabajo. Yo acabo de empezar a joder a los de la calle, ¿qué hubo? ¿Qué hubo? Venga, ¿qué hubo? Venga. Mensualmente o quincenalmente, cuando le llegue a usted la quincena o si le pagan mensual, done 50 mil, done 100 mil pesos. Entre todos vamos a continuar apoyando a Colombia. Entre todos vamos a continuar poniendo ese granito de arena, agradeciendo, vuelvo y lo digo, con el alma y el corazón a las personas que han donado. Pero esas donaciones no van a durar para siempre. Así que aquí estamos en la calle 96.9 y estaremos recalcando de mi lado personal las veces que sean necesarias y el tiempo que sea necesario para que esa persona que en este momento perdió su casa, en cualquier momento puede estar diciendo, volví a tener un techo donde meter a toda mi familia y poder dormir tranquilamente. 631, de la calle con C a la calle con K y de la calle con K a la calle con C. Unidos por Colombia con la calle La Mandamás.
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